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1: Tiempo extra aquí en la cancha de Boca, nos vamos al tiempo extra, nos vamos, se estira esto media hora, ¿no?
2: Sí, dos tiempos de 15, cada equipo tendrá o dispondrá de una nueva modificación. Boca había hecho solo tres cambios, así que tiene varias posibilidades de modificar. Recordemos que Boca viene a jugar un partido en una cancha pesadísima, Pocho, lo hicimos el martes por Golan Pop, por Continental Córdoba, un partido que encima fue derrotado. Qué gol que encontró Boca, Pocho,
1: Milagro empató Boca, no fue un buen partido del Xeneize, a pesar de que merecía el empate, no me parece un buen partido, no viene en línea con lo que estaba haciendo el Xeneize en el último tiempo.
2: Yo diría que fueron dos tiempos distintos. En el primer tiempo fueron 10, 7 u 8 minutos muy flojos en los que Huracán dominó el partido y después fue todo de Boca y me parece que había encontrado distintos caminos para aproximarse al gol. El segundo tiempo Huracán se replegó bien, achicó los caminos, se metió peligrosamente abajo y pagó caro, ¿no? Ese meterse abajo en el último minuto, pero viste que el diario del lunes siempre es complicado, Pocho, porque si terminaba 1-0, uno decía, se metió atrás, pero le salió. La cosa es que no le salió.
1: Estamos en Golan Pop, Radio Continental Córdoba, alargue aquí en la cancha de Boca, a ver si pasa Boca, a ver si pasa Huracán. Paso, yo lo que paso es por los estudios centrales con mis compañeros Claudio Polucci y Mati Díaz.
3: Exactamente, para recordarles que mañana juega Racing de Córdoba por la Primera Nacional, 16:30, visita a Godoy Cruz en su lucha por entrar entre los que clasifican al reducido de su zona.
4: Los invitamos a seguir participando en nuestro canal de YouTube, poniéndole like, más de 500 personas viviendo esta definición. La encuesta se sigue moviendo. ¿Qué equipo pasa a cuartos? Boca o Huracán, 63% van por el lado de Boca. Lo vamos leyendo en vivo y en directo. Junior Palavecino, Oscar, Verónica, Juan, gracias a todos los que están prendidos. Lo vamos leyendo en este alargue de Boca 1, Huracán 1.
1: Bien, vendrá el, ya está preparado Huracán para mover. Boca va a atacar ahora sobre el arco de la 12, Pato.
2: Sí, hay un jugador de Huracán sobre el que están trabajando el cuerpo médico de Huracán. Si la vista no me falla, es el jugador Ibáñez, ¿no? Es sí. César Ibáñez. Huracán hizo casi todas las modificaciones y cambió bastante su equipo, ¿no? Así que veremos cómo cada uno tiene o encara este segundo tiempo.
1: A Huracán le queda un cambio.
2: A Huracán ahora le queda un cambio, porque es el que adicional, el que se suma ahora en el tiempo extra, por eso los jugadores de Huracán se siguen moviendo, así que veremos si dispone de esa modificación el técnico de Huracán.
1: Ya está todo preparado, va a sacar la Perla Ramírez, empatan 1-1 Boca y Huracán.
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1: Se demora ahora un poquito el inicio de este primer tiempo extra, digamos. Aquí en la Bombonera está la Perla para sacar. El árbitro no sé qué hace, está hablando con un jugador de Huracán, da vueltas. Y le digo, está fresco, Pato, aquí en la Bombonera.
2: Le iba a decir que le tenemos que contar a nuestros oyentes de todo el lado del país. El frío que hace en la Bombonera es impresionante. El árbitro de manguita corta, parece que él no lo sufre tanto, Pocho.
1: Va la Perla Ramírez para sacar. Ahora sí da la orden el árbitro del partido. Y ya juegan Huracán y Boca. Tiene la pelota atrás para que la tenga Pereira. Pereira abre a la derecha para Campo. Campo que tira largo buscándolo a la Perla Ramírez, que salta con Ayrton Costa, que gana el cabezazo y queda la pelota dividida otra vez. Y la revienta ahora el jugador Campo para que la pelota le quede a Boca. Y sale de abajo el Xeneize. Viene para Braida. Aplaudido y de buen ingreso el jugador de Boca. Viene para que ahora trate de desbordar el pibe de Aranda. Escapa Aranda. Lo pasa por arriba. Viene Ibáñez. Y tiene para tirar el centro Aranda. Viene el centro pasado de Aranda, viene el segundo palo, le va a quedar al Chaco Ceballos. La baja el Chaco, la domina en el área. Encara Ceballos, ahora se tira el centro. Encara el Chaco, viene, tira el centro. Ahora buen centro del Chaco Ceballos, lo pasa a todos. Queda la pelota en el área y la deja de pecho atrás para que la controle Galíndez. Buen cierre ahora de Ibáñez, se salva el globo, Pato.
2: La jugada fue el que me deja decirle es el mejor jugador del campo. Tomás Aranda intentó todo el partido, me parece la figura de Boca.
1: Viene la pelota dividida en la mitad de la cancha, la recupera Huracán, pero se rehace bien ahora ahora Paredes recuperando, la tira larga, Ayrton Costa lo busca a Merentiel, inconexo el uruguayo en lo que va del partido, no gravitó como en otras oportunidades, la tira acá, ahora viene para Waller que abre al sector izquierdo para que venga Ibáñez tira ahora buscándolo a Romero, viene Oscar con la pelota, encara Oscar Romero, pasa, viene, hace un buena finta, cae en el área Oscar Romero y el árbitro cobra falta. ¿Falta o penal?
6: Penal,
1: cobra el árbitro adentro del área, dice el árbitro, penal para Huracán, Pato.
2: Sí, y me parece que lo engancha Lautaro Di Lolo, por eso se va sin protestar, van un minuto y medio de segundo tiempo, ahora veremos qué pasa, pero me parece que lo engancha Lautaro Di Lolo imprudentemente y cuando siente el contacto se tira.
1: No sé, habrá que ver qué dicen los jueces. Por ahora están cobrando. Aquí se enojan los plateístas de Boca porque lo están viendo en la tele y dicen que se tiró el jugador de Huracán, Pato.
2: Sí, sí. Viéndolo otra vez, me parece que es revisable la jugada. El árbitro se lo vio muy decidido y yo también estaba bastante decidido. Viéndolo, me quedan más dudas, Pocho. ¿Cuántas polémicas? Y Oscar Romero la hizo muy bien, Pocho, ¿no?
1: Bien, por ahora hay tiro penal para Huracán al principio de este tiempo suplementario. A ver, compañeros en estudios centrales, ¿cómo lo ven?
3: Sí, nosotros también notamos que se tira, si bien la pierna de Di Lolo se acerca a Romero, el jugador paraguayo exagera la caída.
1: Bien, veremos entonces, a ver qué pasa, a ver si la revisan, no sé si la están revisando, Pato.
2: El árbitro se lo ve muy confiado de su decisión a Pablo Echavarría, que va a tener una semana larga, Echavarría, pase lo que pase, porque lo van a cuestionar por múltiples fallos. Lo que queda duda es si lo están revisando o no, porque al árbitro, repito, se lo ve muy decidido en lo que ha cobrado.
3: Muchachos,
2: no se ve que haga gesto de que lo están revisando. Sí,
3: sí, nosotros tampoco vemos gesto de que lo llame el VAR, ¿eh?
4: No marca nada la televisión, que habitualmente pone chequeo de penal, por el momento nada. Por acá muchos mensajes, tenemos más de 700 personas conectadas en vivo y en directo.
1: Bien, hay penal entonces para Huracán, va Oscar Romero para pegarle, va el globo para ponerse en ventaja, cantan los hinchas de Boca tratando de atemorizarlo, Leandro Breguen el arco, un partido loco que Boca empató sobre la hora y ahora Huracán puede ponerse en ventaja nuevamente en el principio de este tiempo extra, va Oscar Romero, 3 minutos del primer tiempo extra ya, va Oscar, a ver si el árbitro da la orden, va Romero, va a poner al globo arriba, va Romero, le pega Romero, gol, gol.

0: se pone arriba el conjunto de Parque Patricios. Oscar Romero dice que ahora en 4 minutos del tiempo adicional gana Huracán nuevamente 2-1.
1: Zurdazo seco al medio, bien ejecutado por Oscar Romero, que pidió disculpas al hincha de Boca por su pasado en el club, y de hecho su hermano juega actualmente en el club. Boca tendrá alrededor de 27, 28 minutos para empatar las acciones. Se complica solo Boca desde el arranque de este tiempo extra.
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0: Viene Braida para hacer el lateral ofensivo para Boca. 5 minutos ya de este tiempo adicional. Gana Huracán 2-1 aquí en la Bombonera. La tira Braida buscándolo a Milton Jiménez. Le gana bien Nervo. Viene para Oscar Romero, que la tira larga buscándolo a Ramírez. Ramírez que no llega y lo releva bien ahora Ayrton Costa. Pelota para Leandro Bray. La tiene Boca. 5 minutos de adición. Pelota para Lautaro Blanco. Blanco que juega ahora para que le intente Paredes, que la abre para Dilolo. Dilolo que lo encuentra Tomás Aranda, de lo mejor de Boca en este partido. Encapa el pibe Aranda, la abre para la derecha para que venga Braida. Le parecía que le cometiera infracción, sí, el árbitro dice que sí, que hay falta contra Milton Braida. Caerá una pelota en el área de Huracán.
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0: Va Leandro Paredes para meter la pelota al área. Lo hace rápido Paredes. Viene ahora el centro. Cabecea bien. Era Perla Ramírez dando una mano defensiva. Le queda Milton Delgado. Delgado que abre para Lautaro Blanco. Blanco que lo encuentra el Chango Ceballos. Escapa el Chango. Le queda la pelota a Lautaro Blanco. No hay infracción, dice el árbitro. La recupera Huracán. La pierde ahora con el Chango Ceballos. Se la tocan afuera. Ahora Campo la deja por el costado. Hay lateral para Boca.
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0: Toca la pelota, vuelve Camilo para Milton Delgado, la deja para Paredes. Paredes que abre buscándolo al Chango. Sector izquierdo de la cancha, a ver si puede tirar el centro el Chango Ceballos. Encara el Chango, la mete adentro para Paredes. Paredes para el Chango, va a tirar el centro al área. Viene el centro de Ceballos, rebota la pelota. Y 4 córner para Boca. ¿Cuántos córner tuvo Boca? Y lo hace rápido Paredes. La toca para el pibe grande, Paranda se la deja a Paredes. Paredes con los gestos le dice que le pase a Lautaro Blanco. Se la deja a Blanco, mal pase y Paredes rebota la pelota y se pierde por el fondo. Saque de arco para Huracán, desperdició la chance Boca, Pato.
1: Sí, la jugaron rápido. Paredes elige jugar rápido casi todas las pelotas. A veces acierta, a veces se equivoca. Era el primer córner en este tiempo extra. Me parece que esta vez fue un error. Hay que bajar un poco los decibeles.
0: Va Galíndez, va a tirar larga el arquero de Huracán. Gana el globo aquí en la Bombonera. Buen partido el globo, Pato.
1: Sí, me parece que un partido planificado. Me gustó la actitud inicial, después se fue desinflando, pero un equipo que demostró estar a la altura, Pocho, eso sin dudas.
0: Ibáñez tira largo buscándolo a Romero. Gana Lautaro Dilolo, se pierde por el costado. Hay lateral para Huracán.
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0: Viene Huracán otra vez, pelota al área para la Perla Ramírez, pasa bien la Perla, le pega Ramírez, la pelota rebota y se pierde por el fondo. Hay córner para Huracán.
1: Y si te digo que es el primero del partido para Huracán, ¿me crees? Primer córner del partido para Huracán en este tiempo extra. Huracán ahora sí maneja los hilos. Esto sí me parece que fue un baldazo a Frida Pocho,
0: Bien, vendrá Boca, no reacciona, le pegó de entrada Huracán 2-1 cuando Boca había tenido una situación buena antes.
1: Sí, y además muy rápido golpeó Huracán, ¿no? Y esto, cuando uno sabe que tiene solamente 30 minutos, empieza a desesperarse un poco.
0: Va el Colo Gil para tirar la pelota al área, vendrá al centro a favor del globo, quiere pegar de nuevo, le pegará la pelota, la tirará al área Gil. Está Fabio Pereira para cabecear, viene el centro de Pereira, cabezazo, viene el gol de Huracán, la saca milagrosamente Boca y la revientan ahora. Inconexo el Cerey, se la tira afuera. Ahora Waller intenta pegarle de afuera. Se salvó Boca, Pato.
1: Sí, los jugadores de Huracán reclaman algo. No sé qué es lo que reclaman, pero Fabio Pereira ganó arriba. Es uno de los jugadores más peligrosos, el Fabio Pereira, que había sacado todo, Pocho, en el área suya y esta vez ganó en el área rival. Qué partido en el que se reclama todo, ¿no?
0: Sí, Boca está como golpeado, está noqueado, no se encuentra, no se pone de pie, se le dice.
1: No, y ahora están pidiendo algo que para los de Huracán es bastante claro. No sé qué es lo que están reclamando, Una mano en la... No se sabe qué está reclamando los jugadores de Huracán, pero hay reclamos de todos lados. El partido está vibrante. ¿Cómo es el fútbol argentino, Pocho? Hermoso. Un partido espectacular hasta ahora.
0: Bien, veremos. ¿Qué estudio? ¿Cómo lo ven ustedes en los estudios centrales, compañeros?
3: Ahí estábamos tratando de encontrar qué es lo que reclama Huracán. Hay una jugada ahí, hay una mano de Di Lolo en el salto. Sí, ahora justo lo están enfocando. Si quieren, Pocho, Pato podrían cobrar penal tranquilamente.
1: Sí, una mano muy, muy extensa de Di Lolo arriba que evita que cabecee Payo Pereira. Hay que ver qué terminan o determinan en el VAR. Puede ser tranquilamente penal para Huracán y sería otro golpe para Boca.
0: El golpe de knockout sería, Pato, ¿eh?
1: Sí, totalmente. De convertirlo, por supuesto.
0: Bueno, veremos qué cobran, a ver si ya están demorándose bastante. Sí, lo está chequeando el VAR, ahora dicen aquí. Así que veremos, puede haber penal para Huracán, ¿eh? Puede pegar el globo y liquidar esta historia aquí en la Bombonera.
1: Lo va a revisar Pablo Echavarría, porque de arriba o tienen dudas o prefieren que el árbitro decida. Lo pueden dar tranquilamente, Pocho, ¿eh? Me parece que es una jugada totalmente cobrable en el área. Pero bueno, me parece que en esta están eligiendo hacer lo que no eligieron en el anterior, que es que el árbitro la vaya a revisar.
0: Bien, veremos entonces qué dicen aquí,
4: muchachos.
0: El árbitro del partido, sí, decime.
4: No, para complementar lo que dice Patricio Climesú, la mano está totalmente inapropiada, ¿no? En el salto, totalmente fuera de lugar.
1: Sin Bien. Dudas.
0: Entonces habrá penal para Huracán, parece, ¿no?
1: Sí, porque está muy arriba la mano de Di Lolo, es una jugada absolutamente cobrable. El árbitro no puede sacar a los jugadores. Lo que dije en anterior, ¿no? Chequeo en el de Boca. Sea lo que sea que cobren, deberían tardar menos porque se va yendo el primer tiempo. Y si cobran pelota para el penal para Huracán a Boca con 3-1 en contra, se le hace muy cuesta arriba. Obviamente que hay que convertir el penal, pero digo, me parece que los árbitros deberían empezar a demorar menos. Ahí se viene la decisión, Pocho, que será informada a todo este estadio que está expectante.
0: Veremos qué dice el árbitro del partido. Parece que va a haber penal para Huracán. A ver, veremos qué dice el árbitro Echeverría. A ver, ahí va, camina hacia el área de Boca, de Huracán, perdón. Está ahí yendo al círculo central. Ahora se toma todo su tiempo, ¿no? A ver, qué dice el árbitro. A ver. Para Huracán, penal para Huracán, 11 minutos de tiempo adicional, ya tuvo uno Huracán y ahora tiene el segundo. Verá, Huracán se va a poner 3-1 en la Bombonera y creo que esto casi que termina la historia, Pato.
1: Sí, hay que convertirlo, va a ir otra vez Oscar Romero. Veremos si Oscar Romero liquida las acciones. No veo que Boca pueda convertir dos goles en lo que resta del partido y sobre todo que ya se están muriendo las primeras acciones.
0: Bien, va otra vez Oscar Romero. Entonces, ¿toma la pelota él otra vez?
1: Sí, afirmativamente.
0: Va Oscar Romero para hacer un doblete aquí en la cancha de Boca. Va Romero para liquidar esta historia, para dejar afuera el Cenéis en su casa en un partido raro de Boca, realmente. Va Leandro Bray, que rezan los hinchas, le rezan a Leandro Bray. A ver, aquí en la Bombonera, a ver si puede evitar el gol de Huracán. Va Oscar Romero, 12 minutos de tiempo adicional. Espera que da la orden el árbitro y va Oscar Romero, gol. Que Huracán en 12 minutos de tiempo de adición gana aquí en la Bombonera, impensado, 3-1.
1: Cuando convirtió el empate Milton Jiménez, creo que nadie podía esperar este 3-1 al finalizar la primera parte del tiempo extra. Boca convirtió dos goles, dos penales muy sonsos, Pocho. Convirtió dos penales, dos muy sonsos, y Oscar Romero hizo lo que tenía que hacer, convertirlos, llevar a Huracán al 3, y a Boca va a tener alrededor de 17-18 minutos para ver si puede la épica. Me imagino cambios en entretiempo y toda la carne al asador, Pocho.
0: Ya toca Milton Jiménez, se reanuda el juego, viene para el Chaco Cifuentes, el sector izquierdo. Qué verde Boca, qué verde. Lo decíamos en la transmisión del otro día, Pato, verde Boca.
1: Sí, sí, entre las expulsiones, los penales sonsos, todo hace pensar que es un equipo al que le falta algo para campeonar.
0: Viene la pelota para Ceballos, se muere el sueño del Celey, se está quedando afuera en su casa. Viene atrás, va al suelo Ceballos, la pelota la tiene Campo, rebota ahora, la pelota se pierde por el fondo. Saque de arco para Huracán.
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0: Bien, aquí la gente de Boca matada, Pato, ahora en este momento del partido, ¿no? Golpe knockout.
1: Y sí, porque cuando terminó las acciones de los 90 minutos reglamentarios parecía que Boca estaba mejor plantado. Pero bueno, esto es el fútbol argentino, dos situaciones de penal, dos errores defensivos de Boca y a cobrar, ¿no?
0: Viene la pelota a Boca, la recupera con Merentiel. Viene Miguel Merentiel con la pelota, la toca ahora, a ver si Boca que va a descontar antes de que se muera este partido. Este tiempo adicional viene para Braida. Braida quiere meter de nuevo a Boca en el partido, viene para Paredes, la mete adentro, Paredes rebota la pelota y la disputa la perla Ramírez con Dilolo. Queda dolorido la perla, pero ahorita dice que no hay nada, que se levante. La pelota viene para Paredes otra vez. Se muere ya el primer tiempo extra. Cambia de frente Paredes buscando el Lautaro Dilolo. Es largo el pase. Se pierde por el costado. Hay saque de banda para Boca cuando dan 3 minutos, Pato.
1: 3 minutos.
0: Bien, aprovecho porque está parado el juego y paso por Estudios Centrales.
3: Para informarles que el partido entre Argentinos Juniors y Lanús se corre un subhorario, va a empezar 22:15 en vez de 21:30 y obviamente tiene que ver con el alargue de este partido que están transmitiendo ustedes al Telo Bombonera.
5: Bueno, muchos mensajes hubo. Ariel Flores, vamos Huracán a ganarle a los de Boca. Dice Juan también que participa, más de 1.200 personas en vivo e indirecto. 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
0: Va Campo para sacar el lateral. Últimos instantes aquí en la Bombonera. Realmente sorpresiva derrota del Ceneice aquí, que empató sobre la hora y Huracán le saca 2 goles de ventaja en este primer tiempo extra. Viene la pelota otra vez para que intente Huracán con Oscar Romero. Se barre ahora Dilolo, le queda Boca. Viene para el pibe Aranda. Encara sobre el sector derecho. Se la tocan, pero va el pibe, que corajudo el pibe. Falta fuerte ahora. La perla Ramírez, a ver si va. Es roja para la perla Ramírez, ¿no, Pato?
1: Sí, es roja para la perla Ramírez, quiere decir que Huracán va a jugar con un jugador menos todo el segundo tiempo extra. Ahora la perla Ramírez acusa a un jugador de Boca de un golpe. Se tiró mal la perla Ramírez, de hecho se levantó pidiendo disculpas. Pero bueno, ahora acusa a Paredes de un golpe. Fue muy fuerte el jugador de Huracán. Una expulsión sin debate. Sin debate la expulsión.
0: Sí, aquí la estoy viendo por los monitores y es indiscutible. La expulsión llegó muy mal. Ramírez lo mató al pibe Aranda, un planchazo a la altura de los gemelos.
1: Sí, y hubo una amarilla para Fabio Pereira, el Payo Pereira, que es el que creó la situación para el segundo gol, y lo echa a Fabio Pereira, que se descontrola. El jugador de Huracán, el central de Huracán, se descontrola, le sacó una amarilla y me parece que siguió hablando. No tuvo una buena conducción del partido Pablo Echavarría, todas las jugadas dudosas.
0: O sea, Huracán se queda con 2 menos ahora, sí, para jugar los próximos 15 minutos. Es, sí, insólito esto. Sí. Es un partido de locos esto.
1: No lo pueden sacar de la cancha a Pereira. Mirá, lo retienen entre 4 o 5 compañeros. Le contamos a los oyentes que el partido está demorado por la infracción, la fuerte infracción de Eric Ramírez, que se ganó la roja y que nadie discutió porque es indiscutible. Y después no sabemos bien qué pasó porque Ramírez acusó a Paredes de un golpe. Y después el Payo Pereira recibe la amarilla y ahora está totalmente descontrolado el central de Huracán. Termina raro este primer tiempo extra, Pocho.
0: Compañeros, ¿qué se ve ahí de los monitores en los estudios centrales?
3: No, primero que la expulsión es correctísima, la de la pelota Ramírez. Después no le hace nada Paredes a Ramírez. Se tira buscando, obviamente, que el árbitro compre la secuencia. Y después lo de Pereira tiene que haber sido todo verbal, porque en realidad no pasó otra cosa más que eso.
5: Bueno, y hay mucha gente conectada a nuestro canal de YouTube, más de 1.200 personas en vivo e indirecto. Los vamos leyendo. Por acá sí dice, se está haciendo justicia. Fede Gómez, chau Boquita, ahora te falta quedar afuera de la Copa y listo. Total normalidad, Alfredo, que alienta por Huracán. Por otro lado, Leonardo dice, ya lo van a querer correr a Úbeda.
0: Bien, Huracán va a hacer otro cambio, ¿no? Huracán va a jugar los próximos 15 minutos con dos jugadores menos. Gana 3-1 Huracán. Un partido de locos aquí en la Bombonera. Se vienen los cambios en el conjunto de Huracán. ¿A quién saca, Pato? ¿A Blondel?
6: Al autor de los dos goles, Pocho.
0: ¿Cómo,
6: Oscar,
0: perdón?
6: Oscar Romero. Al autor de los dos goles sale en Huracán. Oscar Romero. Bien. E ingresa el 35, Máximo Palazzo. Me parece que por lógica Huracán refuerza sus posiciones defensivas. O Romero entró, hizo dos goles y salió. Así que sí, directamente el 35, Máximo Palazzo, a reforzar la posición central. Boca, si quiere tener alguna posibilidad, le vendría bien descontar antes que termine el primer tiempo extra, pero se va a hablar muchísimo de este partido, Pocho.
0: Un partido loquísimo aquí en la Bombonera. Hay tiro libre para Boca, lo saca Paredes. Viene Paredes con la pelota, a ver si puede descontar, le pega al arco. ¡Paredes! Tapada monumental de Galíndez. Lo deja en partido, Huracán, que gana 3-1. Y córner para Boca, Pato.
6: El segundo de este tiempo extra, pero te dejo, Pocho, porque sigue.
0: Saca rápido Boca, viene la pelota para Braida, a ver si tira el centro al área. Viene para Paredes, Paredes que engancha, la mete en el área para que intente ahora otra vez. Boca viene para Paredes, la deja atrás para Milton, la va a meter en el área Milton. Centro de Milton, viene la pelota, cabezazo. En bolsa Galíndez, y se muere este primer tiempo. Todavía no termina, pero ahí saque arco. Va a salir desde abajo Huracán.
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0: Saca Galíndez, el árbitro dice que no hay más tiempo, se acaba este primer tiempo extra. Pierde Boca 3-1, dos expulsados en el conjunto de Parque Patricio. Se viene un segundo tiempo terrible.
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0: a la cancha de Boca, un partido loquísimo, Pato, ya déjame decirte, ¿no?
1: ¡Uf! ¡Qué partido cambiante, atractivo! ¡Qué partido que tuvo múltiples vaivenes, Pocho! Un gol al principio del partido, un gol al final del partido. Cuando el equipo que hizo un gol al final del partido parecía que se llevaba todo, el equipo rival tuvo dos penales a disposición que convirtió, lo puso 3-1 cuando parecía que el partido se le hacía cuesta arriba a Boca. Ahora va a jugar con dos jugadores más durante 15 minutos. Yo creo que está muy difícil para Boca, pero bueno, tendrá esa ventaja en estos 15 minutos, Pocho.
0: ¿Podrá Boca ponerse 3-3 en un partido que pierde por dos goles y va a jugar con dos hombres más? Me imagino que Huracán totalmente replegado en estos 15.
1: Y sí, achicando todos los espacios posibles, deseando que Boca tire todos los centros que pueda, porque defensivamente Huracán rechazó infinidad de centros. No tendrá Fabio Pereira, que me parece que se pasó de vuelta y se hizo expulsar. Ingresa, déjame decirte, Ángel Romero, sorpresa, quiero decir que me sorprende. Sale Ayrton Costa con la 32 y entra Ángel Romero, Pocho. Me parece que Boca defiende con 3 y va a tener muchísimos jugadores en posiciones ofensivas. Con el número 29 ingresa Ángel Romero, que ya tiene tanto delantero Boca que a uno le cuesta saber dónde va a jugar Romero, ¿no? Creo que adentro del área, y Boca va a ir a la carga barraca, Pochito.
0: Bien, veremos qué pasa. Boca va a ir seguramente a buscar el empate como sea. Lo hubiera probado un poquito Alan Velasco, me parece, ¿no?
1: Me sorprende que no haya ingresado Alan Velasco. Creo que lo ven bien al pibe Aranda y no sé si podrían sacar a otro jugador por Alan Velasco.
0: Está Milton Jiménez ya en el círculo central, habla con todos el árbitro. Huracán parado con 5 defensores, 5-3, ¿no? Así está parado.
1: Sí, 5-3 porque le quedan 9, ¿no? Los 8 sí. De campo y el arquero.
0: Y empieza el segundo tiempo, ya siempre ámbulos, la pelota la tiene Paredes y van todos los jugadores de Boca al área, increíble. Ya directamente van a meter la pelota al área. Huracán replegado como sea, viene la pelota para el Chango, si vaya se mete en el área del Chango, viene, desborda el Chango, la saca como puede Palazzo, ahora le queda otra vez a Boca para tirar el centro, viene para Paredes, la toca con Lautaro Blanco. Boca todo roto este partido, viene para el Chango, si vaya se mete otra vez en el área, el Chango tiene la bicicleta, va a desbordar el Chango, tira atrás el centro, atraviesa todo el área y le va a quedar para atrapetarla contra Huracán. No, porque la recupera el pibe Aranda, la hace bien Aranda, encara Aranda con la pelota, ahora se viene Boca, todos los jugadores de Huracán defendiendo, es un partido totalmente roto. Viene para Breda, que va a tirar el centro otra vez, viene el centro de Braida, buen centro, cabezazo, se salva Huracán, se salva, llegó con todo, cabezazo de la bestia Merentiel, el Pato.
1: Qué peleado con el arco que está Merentiel, ¿no? Era Ángel Romero, perdón, que lo informé mal yo, relator, era Ángel Romero, cabeció de frente al arco, a unos 7, 8 metros se fue, cerquísima al palo, imagino que todo el segundo tiempo extra, Pocho, va a ser Boca yendo y yendo.
0: Dramático final aquí en la cancha de Boca, va Galíndez para sacar, roto el partido, Huracán con dos hombres menos, gana 3-1, viene la pelota al sector derecho, la toca Braida, ahí lateral para Huracán que se va a tomar su tiempo, va a ser eterno cada vez que tiene esta pelota. Boca tiene que hacerse rápido de la pelota si quiere aspirar a empatar el partido, tiene que descontar rápido, va 1:20 ya de estos primeros 15 minutos que le quedan. Boca está quedando afuera del campeonato, está por Golan Pop, por Radio Continental Córdoba, haciendo 3.5, pelota para Milton Delgado, Delgado que se la deja Paredes, Boca mete mucha gente de movida al área, Boca ataca, Huracán totalmente replegado, 5 defensores, 3, una línea de 8 jugadores que tiene que atravesar Boca, viene la pelota al sector izquierdo para que intente el Chango Ceballos, Ceballos que quiere desbordar, la juega otra vez para Paredes, la baja Paredes, la toca, la abre para Lautaro del Blanco, tira el centro Blanco otra vez al área, cabezazo, arriba el cabezazo de Di Lolo que está en posición ofensiva, se pierde por el fondo, saque de arco para Huracán.
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0: Va a sacar Galíndez, se terminan las ilusiones del Cereizo en el campeonato. Quedan 15 minutos para que intente empatar este partido. La tiene muy cuesta arriba, va Galíndez para sacar. Boca que ya defiende casi sin jugadores porque está solo Milton Delgado, queda replegado. Salió Ayrton Costa y está Di Lolo también en una posición rara, ¿no? ¿Dónde está Di Lolo en la cancha, Pato?
1: Di Lolo es el central, el último jugador de Boca. Braida de un lado, Lautaro Blanco el otro. Di Lolo directamente de 9, perdón, Delgado de central.
0: Claro, de 9 Di Lolo, por
1: estaba,
0: eso.
1: Estaba pensando una cosa y diciendo otra.
0: Sí, sí.
1: Delgado de último jugador en Boca, Di Lolo de 9, definitivamente.
0: Abre la pelota para que venga el centro al área, rechaza Nervo. Le queda otra vez a Paredes. Paredes que tiene para tirar el centro. Lo juega adentro ahora para que venga el pibe Aranda, que puede probar de afuera la meta adentro. Viene el gol de Boca, puede venir el descuento de Boca. Sale el arquero Galíndez y embolsa la pelota. Lo que atajó Galíndez hoy, Pato.
1: Sí, cometió un solo error y casi le cuesta el partido a Huracán, que fue en el empate de Boca. Después, brillante la actuación del arquero.

0: Boca de nuevo otra vez con Aranda, otro centro al área de Aranda, cabezazo otra vez y otra vez la agarra Galíndez, en bolsa Galíndez, van todas ahí también, Boca no la puede esquinar tampoco,
1: Creo que hay un poco de eso, Pocho, que hay error también en la definición de Boca. Bueno, Boca ahora está con un 9 que es un central, ¿no? Pero Boca va, veremos cuándo llega el descuento de Boca, si es que llega.
0: La tira larga otra vez, Galíndez se la da directamente a Boca, es uno de los partidos más raros que vi este Pato,
1: Que transmitimos juntos sin duda, Pocho.
0: Viene otra vez la pelota para Paredes, quiere descontar rápido el Ceney, se van 4 minutos del tiempo adicional, abre al sector izquierdo para que venga Lautaro Blanco, se la deja al Chango Ceballos, escapa el Chango va para adentro, escapa Ceballos, a ver si encuentra el gol, le pega de afuera el Chango, mal tiro del Chango Ceballos, se enoja la gente y ahora se tira un hombre de Huracán, claro, Huracán empieza a especular porque no dan más los hombres de Huracán tampoco.
1: No dan más los hombres de Huracán y no dan más los de Boca, yo noté un poco de cansancio en Boca, le costó al equipo el tránsito de este partido porque además siempre fue cuesta arriba, entonces te cuesta un poco más, Pocho.
0: Va a sacar Galíndez, ya le piden que se levante a Waller, que está tirado en el piso, habla con el árbitro, se quiere llevar unos minutitos, ¿no? Se acaba aquí la historia de la Bombonera, vamos a entrar en los últimos 10 minutos de este partido, gana Huracán por 2 goles, abrió rápido el marcador el Colo Gil, después hizo un doblete, Oscar Romero Boca, se está quedando rápido afuera del campeonato, Boca está quedándose en octavos de final, una llave que le había quedado bastante bien para seguir, para tratar de lo que se pensaba, ¿no? Pero Boca queda fuera aquí, casi se equivoca ahora Braida con Leandro Bray, pero la pelota le queda a Boca y viene Boca ahora, 5 minutos, atraviesa otra vez la mitad de la cancha, Leandro Paredes ataca siempre por ese sector Boca, por el sector izquierdo, otra vez viene para el Chango Ceballos, a ver si puede tirar el centro, la pelota le va a quedar a Blanco que juega otra vez para Paredes, la recibe Paredes, a ver si la tira adentro, otra vez viene para Blanco que tiene para tirar el centro, despejado viene el centro, mal centro de Blanco, la saca Huracán del área, no encuentra la pelota, una pelota que le quede bien a Boca tampoco, viene ahora afuera para que intente Merentiel de afuera, mal la pelota, y un hombre de Boca tirado ahora en el área de Huracán, no sé si pasó algo, no sé si pedirán algo, el hombre tirado fue un intento bastante fallido de Merentiel, ¿no, Pato?
1: Sí, son los intentos de arrebato, ¿no, Pocho? De hacer lo que te queda, hay un jugador de Boca que es Milton Jiménez que acusa de un golpe a un jugador de Huracán, veremos qué pasa, se lo ve muy dolorido, no sabemos si es muy dolorido o muy actuado, pero bueno, lo que pretende es que revisen la jugada seguramente Milton Jiménez.
0: En 6 minutos de tiempo extra, gana Huracán 3-1.
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0: Suscríbete, apretá la campanita. Está ganando Huracán 3-1. 2 hombres menos tiene el globo, pero Boca no le encuentra la vuelta. Se va a acabar la historia. No lo van. Jiménez habla con el árbitro como para que vaya a ver la jugada. No la va a ir a ver. Y saca Galíndez. Tira largo Galíndez. A ver, la pelota lo busca a Bizanz sobre el sector derecho y la baja bien Bizanz. Y escapa Bizanz. Ahí, solo contra el mundo. La recupera Boca con Paredes. Viene Leandro Paredes con la pelota. Tira largo Paredes buscándolo al Chango Ceballos. La pelota le queda al Chango. A ver si Boca lo encuentra en esta. Encara el Chango. Viene la pelota para adentro. Mal pase de Ceballos. La revienta el Colo Gil a la mitad de la cancha. Le queda Milton Delgado. Delgado que le va a jugar con Paredes al círculo central. 7 minutos ya pasaron. Viene la pelota para Paredes. Paredes que la mete adentro buscando. Viene para Merentiel. La rechaza bien Huracán. Boca no le encuentra la vuelta al partido con 2 hombres más. No hace gravitar su juego por ahora. La pelota viene otra vez para que intente Boca con Paredes. Todo Huracán casi en la puerta de su área. Viene para Paredes. La toca para el Chango. Toca el Chango. Mal pase el Chango Ceballos. La gente se fastidia con el Chango ahora. Porque tiene que encarar más en esta situación. No, se equivoca mucho, se está equivocando mucho con los pases.
1: Sí, pero no es un partido fácil, Pocho, jugar con 2 más con tan metidos atrás de Huracán, ¿eh?
0: Viene Paredes, mal pase de Paredes, recupera Huracán la pelota y se viene Huracán ahora para meter la contra. Ojo que queda por adentro Huracán y lo liquida, ¿eh? Viene Bizanz ahora, tiene para adentro para que venga Cortés, viene la pelota para adentro, viene Bizanz, la lleva, deja el lo marcan, se tira, la toca la pelota, la aguanta, ahora se la lleva al córner Bizanz, la aguanta y Blanco le mete abajo y no hay infracción, dicen. Sí, dice que sí, el árbitro, que sí hay infracción y hay un tiro libre que es oro para Huracán, Pato.
1: Muy verde Blanco, muy verde, porque apenas sintiera el contacto el jugador de Huracán se iba a tirar y es lo que sucedió, Pocho, apenas sintió el contacto el jugador de Huracán, se tiró, más allá de si es fau o no, uno sabe que eso no lo tiene que hacer, Pocho.
0: Y se queda a vivir ahí Bizanz, no, la verdad que un partido inteligente de Huracán y un partido verde de Boca, Boca,
1: otro más,
0: sí, otro partido de Boca que no fue inteligente en ningún momento, ni siquiera tuvo, hasta los penales fueron tontos, Pato.
1: A mí me parece que en el tiempo extra Boca salió demasiado apurado, Pocho, para lo que era. Me lo vi siempre apurado.

0: adaptado al equipo, jugando a un ritmo que no sé si era el que correspondía. Y bueno, a veces pagás los errores, y hoy Boca encima pagó muy caro todos sus errores.
1: Recupera la pelota Boca, viene Aranda. Ahora la pelota atraviesa Aranda la mitad de la cancha. Si viene como puede Boca, hace mal pase de Aranda, pero le queda la pelota igual ahora a Merentiel. Merentiel que la juega para Paredes. Viene Boca, a ver si encuentra el descuento. Van 9 minutos, ya se acaba el partido. No queda nada. Boca si lo empata ahora, por ahí puede soñar. Viene para Merentiel, centro del área, la saca ahora Nervo al córner. Hay un nuevo córner para Boca, Pato.
0: El tercero, Boca va a apelar muchísimo a las situaciones de pelota parada, que por lo que está jugando es casi lo único que le queda, Pocho.
1: Boca sin ideas, se está quedando afuera del campeonato en su casa. 3-1, un golpazo para el Xeneize. Viene la pelota para el Lautaro Blanco, a ver si tira el centro. Blanco la tira, se la deja Paredes, a ver si tira el centro Paredes. La mete Paredes, buen centro, la embolsa Galíndez. No hay ningún tipo de situación de gol para Boca. Sale de abajo Huracán.
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1: Sale Boca con la pelota otra vez. La queda la pelota al pibe Aranda. La controla Aranda. La deja para Paredes de nuevo, que tiene por la izquierda al Chango Ceballos para jugar. Lo ve ya Lautaro Blanco. A ver si tira el centro Blanco. Voy a ver si emboca una cabeza. Boca, viene el centro. Cabezazo, mal cabezazo de Jiménez. La pelota le queda otra vez a Braida. Braida que la mete para el pibe Aranda. Encara el pibe ahora. A ver si Boca tiene una buena situación de gol. Está todo Huracán metido en su área. Viene para Paredes otra vez. La abre otra vez a la izquierda para que juegue Blanco. Tira el centro otra vez Blanco, cabezazo, gol de Boca. ¡Gol de Boca! Gol de Boca, Ángel Romero le pone suspenso a esta historia. Le pone en suspenso final ahora al partido, porque Boca está 3-2. Faltan 5 minutos aquí en La Bombonera.
0: Alguna vez iba a ganar Boca de arriba y ganó. Ángel Romero justifica el cambio de Claudio Úbeda, un cambio que acá generó dudas, porque la pregunta era si no era Velasco. El cambio generó dudas, pero Romero ganó bien y convirtió el 3-2. Boca tendrá 4 minutos, Pocho, como mucho,
1: Un partido de locos aquí en la Bombonera. Huracán saca directamente de mitad de cancha, se la da Galíndez. Galíndez la tira larga ahora buscando el campo de juego de Boca, pero no hay nadie. Huracán le queda a Milton Delgado. La pelota la recupera Boca, que ahora parece energizado. Los hinchas también se levantan y la tiene Paredes y abre el sector izquierdo para que venga Lautaro Blanco. Va a tirar el Blanco del centro otra vez. Viene la pelota al área, la saca como puede Narbo. Vuela de palomita espectacular y la recupera. No tiene a quién con quién jugar Huracán. La tiran de punta por arriba. 11 minutos de tiempo de adición. Viene la pelota otra vez para que intente Boca con Paredes. La pelota para el pibe Aranda. Aranda que lo encuentra ahora hacia Paredes. La tiene el 5 de Boca. La pisa el 5 de Boca. Cambia bien ahora buscando el sector derecho para que intente jugar y no controla la pelota. ¿Quién se le va? A Merentiel, ¿no? Merentiel que tuvo un partido fatídico, Pato.
0: Fatídico el partido de Merentiel. Otro, ¿no? Porque viene de tener un partido en Guayaquil donde erró 3 situaciones de gol, Pocho. Si no me equivoco, 4. Es otro partido fatídico de Merentiel, que encima es otro partido sin gol. 12 minutos, Pocho. Quedan 3 de tiempo. Veremos si hay algún adicional.
1: No saca más Huracán, no quiere sacar más, quiere que se acabe la historia. 3-2, gana el globo aquí en la Bombonera. Está quedando afuera Boca, viene Boca otra vez intentando. Viene la pelota ahora sí para que venga el pibe Aranda para tirar el centro. Tira el centro Aranda adentro, viene para Narbo. Queda la pelota follando, se quejan de una mano los hombres de Boca. Dicen que le pegó en la mano, no sé, aquí parece que no, parece que le pegó en el pecho.
0: A mí no me pareció, pero además no entiendo por qué no continúan la jugada y después reclaman.
1: Viene Paredes, se pasó eso. Viene Paredes, viene para Lautaro Blanco, Blanco que va a tirar ese otro centro al área de Huracán. Pasa la pelota, le queda a Boca, tiene el gol de Boca, le pega y baja Galíndez, le pega a Merentiel y le pipi, la tapa a Galíndez, espectacular. Otra vez, Pato, o pegó en el palo, decime vos.
0: Para mí se fue derecho. Otra jugada, pelota dominada de Merentiel, era Merentiel en el segundo palo, no, era Ángel Romero. Pelota dominada en el segundo palo, clarísima, Pocho, clarísima. Definió el primer palo, si le pegaba el segundo palo me parece que estaba el empate de Boca.
1: Bien, habrá que ver ahí saque de arco para Huracán Galíndez. 13 minutos de tiempo, falta nada. Todavía no dijeron si van a adicionar algo. Los hinchas de Huracán, me los imagino diciendo por favor que termine ya, porque Boca se viene. Tuvo clarísimo el empate Boca ahora con Ángel Romero. No saca más Galíndez. Obviamente el árbitro no dice nada. No sé con quién habla el árbitro del partido. ¿Con quién está hablando el árbitro?
0: Me parece que con el VAR, por esa que reclamaba Boca. Me parece, Pocho. No se entiende nada el árbitro.
1: Saca Galíndez finalmente. Ahora la pelota pasa y queda para Boca. Ahí lateral para el Xeneize. Lo va a hacer rápido ya Milton Delgado. Delgado que le deja la pelota al pibe Aranda. La viene que toma Aranda, la deja a la mitad de la cancha para que la tenga Paredes, que va a abrir a la izquierda otra vez para que Blanco tire el centro. Se viene Paredes con la pelota, la mete adentro, pero lo cortan. No llega el pase para que la tenga ahora Huracán para que la tenga Bizanz otra vez. Escapa Bizanz en la mitad de la cancha, la aguanta muy bien Bizanz. La pelota le queda a Huracán, a ver si la recupera Boca. Si la recupera Boca. No, el árbitro lo salvó a Bizanz. Esto no fue falta de ninguna manera.
0: Yo voy a disentir con vos, Pocho. El jugador de Huracán siente el contacto y el de Boca se equivoca. Otra vez Lautaro Blanco. Otra vez Lautaro Blanco. Si vos sabés que el jugador se va a tirar, déjalo. ¿No viste lo que hizo Paredes en la inicial? Paredes lo dejó pasar, Pocho. Fue más inteligente Paredes que Lautaro Blanco. A Boca se le está yendo el partido. Por suerte para Boca, Huracán se apuró y le regala la última.
1: Viene la última jugada del partido, 14 minutos 20. Viene Paredes a ver si Boca obtiene un milagro aquí en la Bombonera. Veremos si Boca lo puede empatar. Busca un milagro el Xeneize. Viene Paredes con la pelota controlada a la mitad de la cancha. La abre a la izquierda para que venga Lautaro Blanco otra vez, y Blanco tiene la pelota, la tira larga para que venga el Chango Ceballos, que va a apoyarse seguramente otra vez. Si la pierde ahí, se termina el partido. Viene la pelota y la perdió el Chango Ceballos. Lo quieren morfárselo los hinchas, la revienta como puede campo. Viene Boca para sacar rápido. Va Leandro Bray a hacer la pelota rápido al lateral. La pelota la saca rápido, la tiene Bray en su poder. Saca Bray, se la da Bray. Viene todo Boca, está en el campo de Huracán. Huracán todo replegado atrás. Viene Milton Delgado atravesando la mitad de la cancha. Quiere venir ahora para Paredes. Paredes que la va a perder ahora con Huracán. Qué mal la hizo Paredes y se viene el gol de Huracán. Si la hace bien la de aquí, Huracán. La perdió tontamente Paredes y la pica Huracán. Viene el gol de Huracán, viene el gol de Huracán. Se llevó y milagrosamente se salva Boca. Y dan dos minutos más, un partido de locos aquí en la Bombonera. Viene para Milton Delgado. De milagro no liquidó Huracán, Pato.
0: Uy, qué cerquita estuvo el 15. Facundo Waller.
1: Viene otra vez Paredes, toca cansado Boca. Ya viene el pibe Aranda. De guapea el pibe y pasa. Viene Aranda con la pelota. Se viene Boca, encara el pibe para adentro. Se las tocan, queda dividida y la revienta. Como viene Huracán, ahí va a haber lateral para Boca, la pelota el sector izquierdo, últimos instantes de este partido. Saca rápido Boca, a ver si tira el centro al área. Viene el centro al área de Blanco, viene la pelota, pasa todo, le queda a Di Lolo, la va a sacar como puede Huracán, la saca ahí lateral para Boca, ofensivo. Se acaba el partido, va a quedar afuera el Xeneize aquí en su casa. Se meten a todos los jugadores de Boca adentro, el árbitro habla, no sé qué ahora que cobra el árbitro, pero sí, ahora para el partido el árbitro, ¿qué le pasa al árbitro del partido?
0: No, y además los gestos que hace son inentendibles.
1: No se entiende nada lo que hace Echeverry hoy. Bien, vendrá el lateral para Boca, no sé qué está hablando el árbitro ahora.
0: No, debe estar hablando con el VAR, pero lo frenó el partido y a Boca lo sigue perjudicando cómo maneja el partido de Echeverría.
1: Viene, saca, ahora sí lo deja jugar, ahora viene para Milton Delgado que juega con Paredes. Se viene Boca, últimos instantes del partido, pelota para el pibe Aranda, todo Boca en el área, a ver qué hace Boca, la mete adentro, la pelota no llega, se acaba el partido, lo va a terminar el árbitro. Viene la pelota para Paredes, va a quedar afuera Boca, viene ahora otra vez para Aranda, va a meter la pelota el pibe Aranda al área, la mete Aranda, queda dividida y la recupera Huracán. Se la va a llevar a dormir Huracán. Inteligente el globo. La tocan para Bizanz y lo liquida. Huracán se la hace bien. Encara para adentro. Bizanz se barre. La estirpa Milton Delgado. Bien Milton ahora. Tiene una jugada más Boca. Se acaba el partido aquí en la Bombonera. La abren para el sector izquierdo para que venga Leandro Blanco. Va a quedar afuera Boca. Tiene una jugada más el Xeneize para tratar de empatarlo. Viene para que intente que el Chango Ceballos tira el centro. No lo puede sacar el centro. Es el Chango. Lo va a tirar ahora sí Lautaro Blanco. Centro al área de Blanco. Cabezazo. Y la pelota se pierde por el fondo. Saque de arco para Boca cuando el árbitro lo termina Pato.
0: Y me parece que va con intenciones de pedirle al arquero de Huracán la pelota para terminar este partido. Clasificación heroica del globo en la cancha de Boca, efectivamente, Pocho.
1: Final aquí en la cancha de Boca. Dio la sorpresa el globo de Parque Patricios. Lo eliminó al Xeneize. 3-2 en su casa. Con goles del Colo Gil. Con un doblete de Ángel, de Oscar Romero, su hermano, el hermano de Ángel, que también convirtió para Boca, al igual que Milton Jiménez. Ganó Huracán aquí en la Bombonera, lo saca el Xeneize del campeonato. 3-2.
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4: Todavía acá con Pocho estamos bajando del partido que se acaba de terminar en La Boca. Un partido bárbaro, un partido con distintas alternativas, con cambios, con expulsados, con penales, con 5 goles. Un partido de esos que solo te puede regalar el fútbol argentino. Porque solo en el fútbol argentino, un equipo como Huracán, que terminó séptimo con muchísimas dudas en la primera ronda, puede pensar que haciendo las cosas bien, plantándose en La Boca, dando hasta la última gota de sudor, puede ganar un partido y clasificar a cuarto de final. Huracán es justísimo clasificador, justísimo pasador de esta fase de octavos, porque si bien sufrió por grandes pasajes del partido, cuando tuvo que pegar en las áreas pegó, porque cuando tuvo que hacer los goles lo hizo, y porque cuando a su arquero lo llamaron, respondió el llamado. Huracán empezó ganando, haciendo las cosas mejor, pero rápidamente el partido cambió por primera vez de manos, y Boca durante el gran parte del primer tiempo tuvo las opciones para empatar. Mereció haber empatado, pero no pudo empatarlo, y terminó así el primer tiempo. Y el segundo tiempo fue chato, con un Boca sin idea yendo a buscar el empate, y casi no lo consigue, pero al final un tiro libre desde casi el córner, y con Pocho decíamos, ¿es esta o no es ninguna? Y fue esa. En el único error en todo el partido de Galíndez, le rebota a Milton Jiménez un despeje equivocado, erróneo del arquero, y Boca empata el partido. Y cuando todo parecía que era para Boca, al minuto y medio del tiempo extra, penal. Un penal muy dudoso, un penal de VAR, un penal milimétrico, un penal que va a generar dudas como casi todas las otras alternativas del partido. Oscar Romero, que había ingresado en los minutos finales del segundo tiempo, convierte de penal. Y hacia el final de ese primer tiempo extra, un penal muy grande que lo da el VAR, no el juez de campo, una mano sonsa de Di Lolo, que es el que hizo los dos penales, y otra vez Oscar Romero para poner el partido 3-1. Cuando parecía que moría ese primer tiempo extra, se vinieron las expulsiones. Eric Ramírez le pegó un patadón a Tomás Aranda, pero un patadón, que él mismo pidió disculpas y se fue solo del campo de juego. E inmediatamente, no sabemos si por una puteada o por qué, se va expulsado Payo Pereira, y Huracán queda con 9. Y quedaban algo así como 16, 17 minutos para que Boca busque la épica con 2 jugadores más. La épica no llegó, Huracán se abroqueló bien atrás, y a pesar de que Boca con Ángel Romero, hoy anotaron los dos hermanos, uno por duplicado para Huracán y uno para Boca, a pesar de que Ángel Romero decoró el resultado y lo puso 3-2, a Huracán le alcanzó con el repliegue, le alcanzó para estar en cuartos de final y le alcanzó para soñar. Le alcanza a este Huracán de los Parque Patricios, a este Huracán de los Milagros, para pensar que puede disputar este torneo. Vino e hizo pata ancha acá en La Boca. Para Boca, ¿qué falta en el semestre? Boca no se puede caer, gente, porque Boca tiene 2 partidos por Copa Libertadores decisivos para ver si clasifica o no a la segunda fase. Y déjenme decirles, decisivos también para su cuerpo técnico, porque si Boca no clasifica a la segunda ronda de la Copa Libertadores, y ya quedando afuera en octavo de final del campeonato, va a ser difícil la renovación de Úbeda en junio. Boca es así, tuvo un abril bárbaro y en mayo parece que no le gana a nadie. Perdió 3 partidos de los últimos 4. solo ganó en Santiago del Estero contra Central Córdoba, perdió en su excursión a Belo Horizonte, perdió en su excursión a Guayaquil y perdió también hoy en su cancha. Y otro dato que es demoledor para esta gente, para la gente de Boca: las últimas tres eliminaciones se dieron en su estadio, en la Bombonera, en ese estadio en el que parecía que nadie se animaba. En cuartos de final de la apertura contra Independiente, que lo superó en el trámite y en el resultado. En semifinales del torneo pasado con Racing, que le ganó 1-0 con gol de Maravilla Martínez, que lo superó tácticamente y en actitud. Y hoy contra Huracán, en octavo de final del torneo, en una llave que, como te dijo el relator, se le había abierto, contra Huracán, que había clasificado séptimo por 3-2. Y déjenme decirles que si Boca fue más en el global, el resultado tiene explicación. Huracán fue más certero en las dos áreas y se llevó el triunfo y el pase a cuartos de final.
5: Tiempo extra, va Oscar Romero, 3 minutos del primer tiempo extra ya. Va Oscar, a ver si el árbitro da la orden. Va Romero, va a poner al lobo arriba. Va Romero, le pega Romero, gol. ¡Gol!

0: Patricios, Oscar Romero dice que ahora en 4 minutos del tiempo adicional gana Huracán nuevamente 2-1.
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0: A Oscar Romero, 12 minutos de tiempo adicional. Espera que da la orden al árbitro y va. Oscar Romero, gol. ¡Gol! Que Huracán en 12 minutos de tiempo de adición gana aquí en la Bombonera, impensado, 3-1. Final aquí en la cancha de Boca, se van los hinchas Xeneizes claramente enojados y doloridos, Pato.
3: Sí, como te decía en el comentario, Pocho, el martes 19, Boca, si era una final, ahora es una final para todos, porque Boca depende de la clasificación a segunda fase de la Copa Libertadores para decorar, déjame decírtelo así, decorar este semestre. Boca no puede quedar afuera en octavo de final de local, con su gente, contra un equipo que en el transcurso de los 90 minutos o de los 120 se vio que tenía muy pocas herramientas para lastimarlo, pero es un justo, clasificó justamente a cuarto de final. Boca no pudo otra vez convertir las chances que generó y en su área tuvo muchísimos errores.
0: No, y bueno, el partido de Ilolo, que no había sido malo, termina siendo horrible porque hace dos penales seguidos en el lapso de 5 minutos.
3: ¿Me dejás decirte que había sido muy bueno?
0: Sí, sí. Mirá, sí, totalmente.
3: El otro día, cuando comentamos el partido, transmitimos juntos el partido de Guayaquil, nosotros decíamos que no nos había gustado la defensa de Boca, no sé si te acordás, Pocho, y lo que me pasó es que viendo otras transmisiones destacaban el partido de Dilolo y de Ayrton Costa, y yo me había sentido que había visto otro partido. A mí no me había gustado el partido de Weigand, por supuesto, no me había gustado el partido de Dilolo, no me había gustado, el de Dilolo me parecía que era un partido de 6 puntos, que creo que era el único que había zafado un poco, no me había gustado el partido de Ayrton Costa, y no me había gustado el partido de Lautaro Blanco, y me parece que hoy solo confirma que el semestre y la defensa de Boca, colectivamente hablando, fue de mayor a menor.
0: Sí, un golpazo seguramente para el Xeneize, que todos sus hinchas, las caras, ¿no? Hay caras largas aquí en el estadio de Boca. Impensado, ¿no? Un Boca que había levantado por el abril, que tuvo mucha ilusión entre sus hinchas, e inclusive en el fútbol argentino se hablaba de que Boca era uno de los que mejor jugaba. Pero déjame recalcarte algo, Pato. Me parece que es poco inteligente este Boca.
3: No, todavía le falta una madurez para afrontar partidos importantes. Boca se puso 1-0 en el vestuario, ¿no? Eso hay que decirlo. Cuando vos empezás un partido con un equipo que se te viene a plantar a la cancha, que lo único que no le tenés que regalar para que juegue el partido que quiera es el gol, Boca regala el gol. Para empezar eso, Pocho, déjame decirte. Y después, sí, cuando vos fallás en las dos áreas y Boca está fallando en las dos áreas, bueno, tenés muchos problemas. Boca hoy falló en su área y falló también en el área rival. No concretó lo que generó.
0: Bien, paso por Estudios Centrales con nuestros compañeros Claudio Polbucci y Mati Díaz.
4: Bueno, muchachos, vamos cerrando la transmisión. Tenemos que entregar a las 22 horas, así que dejarles para ustedes los últimos segundos. Les comento que está empatando Independiente Rivadavia Rivadavia y Unión de Santa Fe 0-0 en casi 30 minutos.
5: Por acá algunos mensajes, Carlos, que se burla, Mati Deca, Blas Junta tiene que ser el DT de Boca, Claudio también, bueno, van apareciendo muchos hinchas de River, muchos hinchas de Huracán, como Adrián que participa, en definitiva una transmisión impresionante, siendo el streaming independiente más importante de Córdoba y del país, ganándole a las otras FMs que transmitieron este partido, 2.000 personas en simultáneo en este tiempo extra, así que ha sido una gran transmisión, querido Pocho Rábago, Patricio Climesuque, comenzó tempranito con Arturo Jaime Luqueta, Mariano Brizuela, Hugo Torres, Francisco Bono, David Basuki, Jorge Urrich, Claudio Bucci y todo el despliegue desde la hora 14, así que hemos hecho 8 horas de aire, 2 partidos, 2 canchas, sonido en vivo, sonido gol and pop, y como común denominador ganaron los visitantes. Veremos si se mantiene esta tendencia de cara a los demás partidos de los octavos de final.
0: Bien, esto fue todo entonces, compañeros, paso a saludarlos, me despido, Claudio Polbucci, Mati Díaz, nos despedimos, Pato, esto fue todo, la transmisión, ganó el Globo hoy.
3: Ganó el Globo, está en cuarto de final, nos vemos el martes 19 para Boca Cruzeiro.
0: Bien, esto fue, soy Pocho Rábago, triunfo aquí de Huracán 3-2 sobre Boca Juniors, que queda eliminado del campeonato argentino.
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9: 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Son las 11:09.
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7: Es la 1:09.
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4: Son las 2:08.
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6: Son las 3:07.
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3: Son las 4 con 7 minutos.
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7: Son las 5:07.
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4: Son las 6:07.
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8: Son las 7 y 12 minutos.
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4: Son las 8:09.
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Si hay algo muy importante que valoramos constantemente junto al grupo, es esto que pasa los fines de semana, esto que nos volvemos a encontrar, que volvemos a compartir un gran fogón, que precisamente tenemos la posibilidad que hay radios hermanadas que nos acompañan para difundir nuestro programa y que precisamente no es por nosotros, sino por el valor hacia nuestros cantores que no son reconocidos todavía, no los ha tocado la varita mágica, pero precisamente vamos a tener nosotros la oportunidad de seguir proponiendo y metiendo para que la gente tenga la oportunidad de llevarlo bien arriba y que el día de mañana nos vamos a sentir orgullosos de alguien que ha logrado el objetivo de llegar a lo más alto, de compartir un escenario mayor, de compartir con los grandes, con los ya consagrados, y que, bueno, la idea es esa. Por eso nos pone feliz, nos pone contento de poder contar con vos, hermano de mi tierra, de poder contar con estas radios hermanadas que nos acompañan y que precisamente son prestigiosas emisoras, y esa es la forma de saludar a directores y directoras de tan hermosas radios, ¿no? Y vamos a comenzar esta jornada que se denomina La Batería Encantada y que estamos en el nombre de Walter Gómez en la operación edición técnica, la señora Nidia Barrios en la programación musical, Maxi Chinonito Zapa en los copetes y Daniel Parva Domínguez, quien te habla, para comenzarlo a vivir con un chico joven, un chico milonguero que ha abrazado lo nuestro, un pibe que cuenta una historia feliz, una historia de acompañamiento, ya que él fue criado por los abuelos y él lo valora en cada escenario que se presenta. Lo vamos a presentar, vamos a escucharlo. Nos trae Soñando a pesar de todo y A mi ángel cómico. Se llama Brian Sinaldoni.

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Sí, señores, ahí estaba el Brian Sinaldoni, que también le pone humor a cada interpretación que él hace. Y bueno, es un completito, muy, muy jovencito el pibe, ¿eh? Así que bueno, hablando de pibes, acá hay otro que ha venido a pedir permiso a la Batería Encantada para poder cantar, para poder expresar lo suyo. La primera vez que lo tenemos, hermano, vamos a aplaudirlo y vamos a escucharlo. Nos trae La Noche Entera y Ya No Te Quiero. Se trata de Damián Ramírez.

qué importante, ¿no? Cuando se siguen sumando los artistas que para nosotros son primordiales, ¿no? Qué importante que es que ellos vengan a acompañarnos, que ellos vengan a hacerse conocer y bueno, y nosotros disfrutarlos. Este cantor nos trae desde el Puente Carretero y dos temas en uno, Piedra y Camino y La Zamba de Valderrama. Canta Marcos Emanuel. Bienvenido, querido, a la batería encantada.

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1: Bien, ahí teníamos entonces a Marcos Emanuel haciéndonos puente carretero, piedra y camino y la samba Valderrama. Qué lindo, ¿no? Muy lindo canta. Y vamos a seguir proponiendo lo que hemos traído para hoy, la cartelera que recién comienza para traer este grupo que ya ha estado con nosotros, pero hoy vuelve. Hoy vuelve para expresar más todavía lo que ellos tienen en su haber. Canto a monte quemado y tan linda que enamora. Sí, señores, venga, la repiqueteada.

0: bien, señores, la repiqueteada nos vino a acompañar nuevamente. Aquí estaban ellos expresando lo suyo. Y bueno, bienvenido sea Canto a Monte Quemado y Tan Linda que Enamora. Para ahora sí ir a buscar un grupo que la primera vez que viene a cantar, que viene a decir presente en nuestro fogón inmenso de grandes amigos. Ellos van a venir a presentarse de esta manera, con Soy Guitarrero Señor y Viene Si Te Vas Carnavalito. Ellos se llaman Alta Mirada Folk.
1: ¡Chacarera, señores!

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2: Claro que sí, ahí estaban, ¿eh? Se llaman Alta Mirada Folk. Qué tool, ¿eh? Bueno, ahí estaban expresando lo suyo. ¿Cuántos cantores, cuántos grupos hay en el país? Hermano, que uno los va encontrando, pero ¿cuántos, cuántos y cuántos? A veces uno se da cuenta cuando va a la orilla del río Cosquín que en el día se va a comer un asadito, se va a compartir una guitarrera con amigos. Y ahí encontrás, pero cantores y cantores y cantores, que ni te cuento, hermano. Así que bueno, bienvenido sea, ¿no? A nosotros nos salen siempre cantores. Por eso ahora, después de Alta Mirada Folk, vamos a buscar a una joven, a una mujer. La voz que propone también La Batería Encantada. Ella nos trae Canción del Adiós y Cuando Llora Mi Guitarra. Venga, Priscila Ortiz.

Ahí pasaba Priscila Ortiz, la voz de la mujer que propone también nuestro programa y precisamente venía a expresar lo suyo. Canción del adiós y cuando llora mi guitarra. Ahora viene este joven que lo conozco de años. Desde muy pibe empezó a cantar, desde su Pellegrini querido pegado a Catriló en la provincia de La Pampa. Y bueno, él ha cantado mucho por Santa Rosa, él ha andado mucho por esta zona. Y justamente hoy lo tenemos nosotros, escúchalo. Nos trae Zamba para tu adiós y viejo guitarrero. Se trata de Sebastián Caire.

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1: Muy bien, ahí pasaba el Seba Caire, un pibe jovencito, como te decía, de Pellegrini, provincia de Buenos Aires, pegadito a Catriló, en la provincia de La Pampa. Sí, señor, vamos a seguir ahora para traer un grupo que nos va a venir a cantar también. Y bueno, es la primera vez que los vamos a tener, así que con mucho amor y mucho respeto los vamos a escuchar. Nos traen Para los Bailarines y Zamba del Negro Alegre y Carpas de Salta, dos temas en uno. Así lo canta la Huella Folclore.

bien, señores, la huelga folclore. Ahí estaban proponiendo y andan bien, che, los muchachos, ¿eh? Muy bien para venir a acompañarnos y para quedar registrado en la grilla de nuestra batería encantada. Para quedar en la grilla de los grandes cantores que han pasado y que seguirán pasando por nuestra programación. Para compartir con amigos, para compartir con las radios amigas. Es lindo, ¿no? Es lindo todo esto. Y si no, fíjate los que vienen ahora. Los que vienen ahora ya estuvieron con nosotros en una oportunidad y hoy vuelven a venir a proponer cosas importantes. Nos traen, así, Orejano Cantor y Corazón de Hierro. Los que vienen son Orejanos Folk.

Bueno, ahí estaban los muchachos. Orejano Folk. Por eso me equivoqué en el primer tema, porque el tema se llama Orejano. Así que bueno, ahí venían los muchachos. Que lo tiró, che. Cuántos cantores. Y el que viene ahora es un cantorazo. Ya estuvo con nosotros. Y realmente a mí me encanta y sé que mucha gente también. Él los trae Mateando con mi mamá y La Olvidada. Dos temas en uno. Luego, Negra Chacarera. Creo que no hay otro que lo haga como lo hace él. Venga, cantor, Marcelo Gómez.

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Sí, señores, ahí estaba el Marcelo Gómez. Ya te digo la verdad, a mí me encanta cómo lo que él hace, y hoy lo trajimos con temas nuevos. Así que bueno, vamos a seguir proponiendo cosas importantes como esta que viene ahora. Es un grupo muy importante el que viene y lo vamos a disfrutar a lo grande. Nos traen Te Veo Solo y Mi Nochecita. Se trata del grupo Munay.

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2: Bueno, y ahí con el grupo Munay le estamos comentando que hemos llegado al final de nuestro programa del día de hoy, con este recorrido de una grilla compartida, de una grilla que trajo a cantores, que volvió a proponer los que ya en alguna oportunidad estuvieron, y así está dada, hermano de mi tierra. Nosotros nos vamos por unos días nada más, porque el fin de semana que viene nos volvemos a encontrar para compartir otra batería encantada. Gracias, gracias radios queridas, gracias radios hermanadas por acompañarnos y guiarnos en este sendero musical. Y nos vamos agradecidos en el nombre de Walter Gómez en la operación edición técnica, de la Serenidad Barrios en la programación musical, de Maxi Chinonito Zapa en los copetes y Daniel Parva Domínguez, quien te habla. Vamos a llevarte una lluvia de bendiciones para que tu salud reine en todo tu hogar. Muchas gracias por todo. Y nos vamos con este cantorazo que ya no está, pero que precisamente ha dejado estas obras maestras. Lluvia de besos y guitarra de pueblo, canta el maestro Oscar de Franco. Chau, mi gente hermosa, y sigamos mamando folclore.
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4: Son las 10 y 10 minutos.
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8: Son las 11 y 8 minutos.
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5: Son las 12:07.
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6: Es la 1:10.
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5: Son las 2:08.
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la mesa alta, la linda. ¡Qué placer volverte a ver, Cuervo! ¡Juega la Sabache! ¡Juega Central Norte! ¡Arranca la era! ¡Arranca! ¡Arranca, por supuesto, la era Mario Siacqua! ¿Y cómo se nota que arranca la era Mario Siacqua? Porque hay otro aura. Hay otro aura en Central, porque el Cuervo hoy buscará volver a la victoria en condición de local. Volverá a buscar, ¿por qué no?, empezar a encaminar y salir de los últimos lugares para empezar a soñar. Porque Mario trajo ese aura diferente, ese aura que viene con un inflador, porque lo levantó anímicamente el plantel, porque el plantel ya en el último partido se vio otra cosa de Central, porque le pateó el arco, que era algo que no tenía. Y en la semana, la verdad, y yo que no soy chupamedia de ningún técnico, hablando con él, me dio otras ganas hasta de venir a la cancha. Créeme que vengo feliz a la cancha, a pesar de todas las cosas que sucedieron ayer, que no debería estar acá, estoy recaliente por lo de ayer. Pero bueno, estamos acá y seguramente vamos a hablar también de la Liga Profesional de Fútbol, porque realmente ayer fue nefasto lo de Boca Juniors. Pero bueno, yo elijo creer y creo que Boca, me atrevo a decir hoy domingo, que Boca va a salir campeón de la Copa Libertadores de América. ¿Sí? Usted me dirá, una locura. Pero vos sabés que hoy lo hablé con mucha gente y me decía, vos sabés que a Boca, vos sabés que le veo algo, que se va a quedar con esta Libertadores por más que por así no esté jugando bien, que ayer un equipo te atacó y te marcó goles. Pero yo hoy le digo al hincha de Boca que sea tranquilo, hincha de Boca. Boca sale campeón de Libertadores, como que yo me llamo Jorge Aguirre. Bueno, si pasa lo contrario, ya sabe, ¿no? Pero bueno, acá Central va a jugar su partido. Y yo veía, caminando para el estadio, sí, si lo encendemos anda bien, señorita. Caminando hacia el estadio Martarena, al Gigante del Norte, perdón. Veía por varios lugares hinchas, grupitos hinchas de Central, que se venían a la cancha. Y con algunos le pregunté, che, ¿cómo lo ves a Don Mario? No, lo veo bien. Y bueno, eso fue la respuesta. Yo creo que eso también alimenta la ilusión del hincha de Central. Que la última vez que este escenario tuvo un marco de público aceptable fue aquel partido que jugó Central con Colón. No sé si recuerdan. 8.000 personas hubo de Central esa tarde. No sé si vendrá el mismo marco de público. Pero yo ya veo banderas que ese día no veía, por ejemplo. Entonces a mí me hace creer que vamos a tener un marco aceptable de público. Porque aceptable hablo que vengan 6.000 personas para arriba, ¿no? Yo creo que el hincha Central tiene que venir en gran convocatoria. Porque Mario me prometió. Me prometió, ¿viste? Cuando vos le escribís a la carta a Papá Noel, a los Reyes, ¿sí? Y vos escribís con toda esa ilusión y te llega ese regalo. A mí nunca me pasó, pero cuenta la leyenda que siempre llegan esos regalos. Bueno, la charla con Siacqua fue eso, ¿sí? Que él promete que vas a ser un Central que a la gente le va a divertir venir a este escenario. Que la gente va a ser, digamos, se va a ir contenta a su casa. Ese es el aura que trae el nuevo técnico de Central. Hablo de Don Mario Siacqua. Créeme que hace rato Central no tenía un técnico como Don Mario. Y creo que el técnico como Mario Siacqua tiene ese aura. Y obviamente que vamos a ir paso a paso con Central. Pero es un partido para levantarse. Porque enfrente está un rival que no viene bien. Entonces también es la oportunidad, ¿sí? Aunque el fútbol siempre da sorpresas, ¿sí? Está a clara la vista que en el campeonato de cabotaje de la Liga Profesional de Fútbol se dieron sorpresas, como la de Belgrano ayer, como la de Unión, como la de Huracán. Entonces el fútbol tiene estas cosas lindas. Así que en un rato vamos a empezar a contar
cosa de Central. Vamos a estar también con lo que pase en Juventud Antoniana, en Tucumán, donde el Antoniano está jugando su partido allá en Tucumán con Central Tucumán. Así creo que se llama el equipo que juega Juventud Antoniana hoy. Donde vamos a contar cosas. Y Gimnasia, que... A ver, yo en esta introducción quiero decir que el ciclo del Vasco Asconzábal en Gimnasia, y con esto solamente digo esto, se está autodinamitando, ¿sí? Se puso dos bombas ACME para estallar contra San Martín de Tucumán y contra Jujuy. Si no la pasa, yo creo que también va a empezar a contar. Y hoy no sé cómo terminarán los resultados, si Gimnasia seguirá estando en esa posición o bajará más abajo. Es preocupante lo del fútbol salteño. Pero yo tengo esa ilusión con Mario Siacua, ¿sí? Que me compró con esas palabras, me compró. Veremos, después engancha, si finalmente pasa. Mi nombre es Jorge Aguirre, le damos la bienvenida a todos, a todas, en el aire de FM Graffiti 89.5.

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1: Y por supuesto, en la técnica está el ingeniero Ian Lizardo, que hoy no vino nada contento. Vi alguna historia por así de amor, ¿sí? Cumpliendo años, creo que fue, algo así, creo. No, vi mal yo.
2: No, viste bien.
1: Ah, vi bien. Pero bueno, el ingeniero Ian Lizardo, que está con nosotros, por supuesto, en la técnica de temprano, acá en la cancha de gimnasia, en el Gigante del Norte, ya ubicados nosotros en la cabina número 20 de este estadio. Y a veces me preguntan compañeros que ya vienen a la cancha, ¿viste? ¿Qué cabina es? Te dicen. Hay cosas que no entiendo, ¿no? Hay cosas locuras que yo por ahí no las entiendo. Y en la cabina tenemos en Gimnasia 20, en el Martelera 911. Pero bueno, saludamos a la encargada de la voz comercial. Hoy con nosotros nos va a acompañar en la tarde de hoy. Veremos que por lo menos haya dormido. Porque me dijo, che, ¿por dónde se ingresa? Y digo, por la puerta hay que ingresar. La saludamos a Verónica Castro, que está en la locución comercial. ¿Cómo le va, Vero? ¿Cómo anda usted? Buenas tardes.
3: Hola, Jorge, ¿cómo va todo? Bien, ¿no? Me mató en la introducción, me mataste, literal.
1: No estoy de humor y bueno, con hay cosas que...
3: Yo tampoco estoy de humor.
1: Sí, no, yo la vi, su hermano, así que bueno.
3: Claramente, sí. Pero bueno, sí. Estamos acá, ¿todo bien?
1: ¿Está bien?
3: Sí, por suerte.
1: Bueno, perfecto. ¿Qué almuerzo de rico? ¿Qué cocinó? Bueno, ¿qué comió, mejor dicho?
3: Más que almuerzo. No, hoy no me tocaba cocinar, así que sí. Cocinó mi hermana, hizo milanesa napolitana con puré.
1: Bueno, hubo buena comida entonces, sí, hubo buena comida. Si cocinó su hermana, buena comida.
3: ¿Y qué comió?
1: Yo comí una especie de, ¿cómo se llaman? Sémola con carne, es polenta. Polenta. No, amarillo es sémola. Polenta. Es polenta, polenta, estofado, carnecita.
3: ¿Lo hizo usted?
1: No.
3: Debe haber estado rico.
1: Sí, estaba rico. Pero bueno, arrancamos. Ya en un rato estará nuestro comentarista, que vuelve a comentar luego de mucho tiempo. Con Colón estuvo, ¿no? Con Colón, ¿no? ¿Quién estuvo con Colón? Estoy perdido. ¿Estuvo con Colón? Bueno, el último partido que comentó Cristian, Central con Colón. Prometió luego, después de la cancha, algo, veremos si cumple. Sí, porque no viene cumpliendo. Pero ya en un rato lo vamos a presentar a Cristian Escalante, estará en los comentarios. Bueno, me voy a Zona Baja, vestuario local. Le doy la bienvenida al niño pródigo, que debe estar complicado su fin de semana, ¿no? Viene bravo el fin de semana, ¿no? Pero bueno, la buena noticia es que quizás dentro de 9 meses algún regalo va a tener. Le damos la bienvenida a Jesús Rodríguez, el hombre que cubre en la tarde de hoy el Club Atlético Central Norte. ¿Cómo le va, Jesús? Buenas tardes.
4: ¿Cómo te va, Jorge? Un abrazo para vos, para Vero, para todos los que están escuchando a través de Graffiti. Exactamente, Central Norte que recibe aquí en el David Michel Torino a Deportivo Madrid, un Central que debuta, un técnico, Mario Seacqua, va a ser el debutante el día de hoy, con varias variantes en el 11 titular que ya lo vamos a estar repasando.
1: Sí.
4: Por el momento, Central que está haciendo el calentamiento precompetitivo. Mucha gente, se espera mucha gente del conjunto Azabache aquí en el Gigante del Norte.
1: Perfecto, Jesús Rodríguez, ahí estaba la presentación de Jesús, el hombre que está a cargo del vestuario local en la jornada de hoy acá en el Gigante del Norte. Me voy rápidamente, por supuesto, al vestuario visitante para darle la bienvenida a Julián Corrado. ¿Cómo le va, Julián? Muy buenas tardes.
5: ¿Qué tal? Muy buenas tardes, Jorge, para vos, para todo el equipo y toda la audiencia. Bueno, me toca cubrir este Deportivo Madryn, el equipo dirigido técnicamente por Cristian Díaz, un ex jugador de Independiente, y bueno, esperando el equipo visitante a hacer un buen papel aquí en Salta, traerse los 3 puntos, un empate, viene bastante bien en los primeros puestos de arriba. Están haciendo movimientos precompetitivos los jugadores en su totalidad, los titulares y algunos suplentes.
1: Perfecto. Ahí estaba la introducción de Julián Corrado en la Zona Baja en la tarde. Sí, en la tarde de hoy acá en el Gigante del Norte. Saludo grande a la gente que se va sumando al TikTok Corrito Retor. Gracias a cada uno de ellos que se van sumando, por supuesto. Ya en un rato estaremos seguros. Festeja Tommy, dice, no sé por qué. ¿Cuál de juventud? gol de Barça, gol de Juventud, no sé.
0: Gana el Barcelona
1: 1-0. Gana Barcelona 1-0, perfecto. Saludo para toda la gente que se va sumando con nosotros en la tarde de hoy. Acá en el Gigante del Norte va a jugar Central, juega Central, juega el Deportivo Madryn, por supuesto. Mira, él se está acomodando, ya está para presentarlo, bueno. Lo vamos a presentar a él, que después de un tiempo de ausencia, vuelve para un debut de un técnico.
0: Estaba en un retiro.
1: Y yo calculo que, bueno, viene con toda ese aura que trae Mario Siacqua para acompañarlo hoy en la tarde de hoy. Le damos la bienvenida a Cristian Escalante, que será el comentarista de la tarde. ¿Cómo le va, Cristian? Bienvenido.
0: ¿Cómo te va, Jorge? Sí, acá todo el equipo de Frecuencia Gol, a Vero, sí, a Jesús, que es un poco diferente, pero arriba, compañero, a Julián, bueno, acá el ingeniero, a Ian Pizardo. Otra vez compartiendo, el gusto de compartir con ustedes una tarde de fútbol, sí, acá por Graffiti, sí, en la cancha de Gimnasia y Tiro. Vos sabés que hasta ayer me había perdido, digo, che, ok, sí, era acá, yo ya me estaba yendo para la tabela, imagínate, estaba así como Vero.
1: Estaba perdido.
0: Estaba como Vero, claro, huevo sí. De retiro, imagínate, medio oxidado, pero bueno.
1: Es acá, contagioso eso.
0: Sí, ¿no? Parece que sí, che, hay que...
1: Es peligroso.
0: Con soda hay que pasarlo, se me hace, pero bueno, ya acá presentes, sí, linda tarde, eso sí te acompaña, ayer frío, che, crudo, ayer frío.
1: Fresco.
0: Muy fresco, ¿no?
1: Sí.
0: Ayer acompañando a un amigo también viendo el partido de Boca, triste, sí. No emitía ni una vocal el Tano Di Bartolo, que está acá en Tierra de Güemes.
1: Vos sabés que no, sí. A ver, si vos te quedás con el resultado...
0: No, yo en general malo. Hablo.
1: Es malo.
0: Se lo merecía Boca pasar, sí. ¿No?
1: Ahora,
0: lo estuvo sucumbiendo ahora acá.
1: Yo voy a decir una taradez y capaz que la gente lo puede tomar o bien o mal.
0: Pero no es taradez, a ver.
1: Yo prefiero perder así. Con un Boca que lo tiene en el arco el rival.
0: Ah, claro.
1: A que perder sin
0: que
1: actitud.
0: Moriste, o sea, de pie.
1: Claro, o sea.
0: Muy bien,
1: tuvo
0: claro.
1: Muchas situaciones.
0: Sí.
1: Y yo en esta banco Ueda. En esta banca,
0: sí.
1: Si Boca va a perder estos partidos de la forma
0: de
1: jugando
0: esta manera,
1: así,
0: claro.
1: Ahora, una cosa es vos perder, si vos no atacás, te quedás.
0: Eso.
1: Y ahora, Boca lo tuvo en un arco.
0: Sí,
1: o
0: no.
1: O sea, el arquero fue figura. Entonces, yo creo que con eso te quedas tranquilo pensando en lo que viene.
0: Es la misma opinión porque... que escuché de mis cuñados recién, bueno, vengo de compartir un pollo al disco
3: eso,
0: con ellos.
3: Ay, qué rico.
0: Y sí, hermoso.
1: Para algunos es importante el campeonato de cabotaje.
0: Sí.
1: Porque obviamente, lo hablo de cabotaje.
0: Tienen que meterse en Copa hoy.
1: Claro.
0: Hoy no juegan Copa Libertadores.
1: Algunos equipos no están reclasificados, sí, en la general. Entonces,
0: juegan la Copa Sudamericanita, ¿cómo es?
1: Y algunos juegan Copa Sudamericanita, Copa Argentina. Pero bueno, qué sé yo.
0: Me encanta.
1: Pero yo creo que perder así como perdió Boca,
0: sí, no.
1: yo aplaudo.
0: Obvio,
1: yo aplaudo.
0: Porque sí. Intentó, sí. Tuvo no sé cuántas chances el arco, la verdad, para sí. Aplaudir lo que fue ayer.
1: No, el arquero hizo todo para
0: jugar
1: en Boca.
0: Justo,
1: ¿no?
0: Figura. Pero bueno, sí. ¿Qué va a hacer? Sí, sí, ya está ese fútbol.
1: Pero bueno.
0: Ya le queda el martes, ¿no?
1: Sí.
0: También.
1: No,
3: martes, a las 21.
0: Con Cruzeiro.
1: No, sí, sí, sí. De acá dos martes.
3: No, el martes.
0: Este martes, sí.
3: Este martes, ah, 21:30 bueno. Horas.
2: No, martes 19.
1: Sí,
2: martes.
1: No, por eso falta.
0: Ah, yo pensé que este martes. Yo vi que
1: no, por
0: eso este
1: sí, faltaba.
0: Ah, bueno, tranquilo,
1: sí.
0: Muchachos. Hay vida.
1: Sí.
0: A bajar más agua.
1: O sea, Boca depende de Boca. Obvio que la Libertadores, obvio que perder un torneo con un equipo que te llega dos veces y te hace dos goles, es difícil. Pero bueno,
0: claro.
1: Son cosas a mejorar de cara a lo que viene.
0: Tal cual. Pero bueno, como Boca grande, depende de Boca,
1: sí.
0: Hoy Central depende de Central.
1: Bueno,
0: y
1: Central,
0: también,
1: sí. Mira, a ver, Central yo creo que hay un aura que es diferente, se lo ve a Central. Ajá. Diferente hoy. Se lo ve diferente, al hincha viene de otra forma,
0: sí.
1: Predispuesto. Mira, algo que Jesús me puede decir, o Julián.
0: Ajá.
1: En aquel partido que jugó Central acá en esta cancha,
0: sí.
1: No había tantas banderas, tantos no. Tirantes. Si no me mal recuerdo, por lo menos, en la bandeja no pasaba lo que veo hoy.
0: Sí,
1: y
0: verdad,
1: en la Bicentenario razón. Tampoco veo sí. Lo que veo hoy.
0: Tal cual.
1: Por eso te digo, que, no sé ustedes, muchachos.
2: Sí, tenés razón, ¿no, Jorge? No había tantos girantes.
0: Se claro. Siente hoy
2: la
0: mal la...
2: Leguizamón no tenía el característico telón de la banda central.
0: Claro, se siente mal la compañía, Jorge, ¿no?
1: Yo creo que sí. Bueno, ahí está la llegada de los hinchas que vienen caminando por...
0: Oh.
1: Venían por Avenida Entre Ríos, seguramente estando...
0: Pensé que era un show del shopping, ¿viste?
1: No.
0: ¿Qué sé yo?
1: Sí.
0: No sé.
1: No, bueno.
0: Viene la gente de
3: sí.
0: Central. ¡Ah! De acá lo
3: sí,
0: veo.
3: Se la ve, sí, sí, se
0: de
3: la
0: acá
3: ve.
0: Lo veo. Mirá, claramente vienen ahí entrando con el colorido, el folclore, sí. Las banderas.
1: Por eso yo creo
0: hoy
1: que...
0: Hoy ahí, ¿no? Ahí
1: yo
0: se
1: creo,
0: siente. Hay
1: yo
0: un
1: creo que hay otro
0: de...
1: aura, sí.
0: Sí.
1: Y que veremos si...
0: Que irradie como este sí. Sol de esta tarde, ojalá.
1: Veremos si Verónica Castro... corta la esa rachita negativa.
6: No, chicos.
1: Sí, veremos.
6: A ver.
1: Si la corta.
6: Yo no voy a decir nada.
0: Que rompa con esa racha.
6: No, yo no voy a decir nada de racha porque últimamente los partidos donde yo no estoy, equipos que pierden, ¿no?
0: Ah, mirá.
6: No soy yo la racha, chicos.
1: No, no. Hablo con Central.
6: Bueno.
0: Yo no,
6: bueno,
0: como
6: yo
0: Ramón.
6: No.
0: Yo no, ¿eh?
6: No me busques, Jorge. No me busques.
1: Les quiero mandar un saludo grande a todas las personas que hacen voz comercial para Graffiti.
6: Sí, claramente.
1: Porque realmente todas las persona
0: el compromiso
1: que tiene, ¿no? Para Karen Fabián, para Cami Cáceres, que lo hizo muy bien el día viernes.
0: Sí, la verdad. Muchas felicidades. Sí.
1: Muchas gracias. Por supuesto, Verónica Castro, que es la que arrancó esto, ¿no?
0: De la pionera y una de las
6: la madre
0: presente. Ah, la madre nodriza de la
2: Juli Chiliguay también.
1: Julieta.
0: Juli un pulpo.
1: Sí,
0: yo no sé qué más le falta hacer un asado y está, ¿no?
1: No,
6: sí. Literal. Literal, sí.
1: Es productora general y todo, así que le falta
0: mucho. Increíble.
1: Bueno, vamos a saludar a las firmas comerciales que acompañan. Qué diferente. Vamos a saludar a todas. No, pará.
6: Soy responsable, yo me entiendo. Mientras salga bien,
1: sí.
6: La gente no ve lo que estamos haciendo.
1: Saludamos a todas las firmas comerciales que acompañan Frecuencia Gol en el aire de FM Graffiti 89.5.
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1: Perfecto, ahí pasaron todas las firmas comerciales que acompañan en Frecuencia Gol en el aire de FM Graffiti 89.5, 105.1. En un rato, muchachos, cuando tengan resultado, tiempo y marcador en Tucumán, nos van pegando el chiflido en la zona baja. Bueno, me voy por el lado de Madryn. Contame, Julián, ¿qué hace el conjunto visitante en el campo de juego?
5: Bueno, Jorge, están haciendo movimientos regenerativos, todo eso, los jugadores de Brown de Puerto Madryn, de Deportivo Madryn, justamente, rectifico. Ahí todavía no se fueron rumbo a los vestuarios. Están todavía ahí peloteando los arqueros, después también algunos están haciendo justamente movimientos con pelota, así que están preparándose para después lo que va a ser el partido a las 17 horas frente a Central Norte.
1: Perfecto, luego de dos me voy por vos, por el lado de Jesús, para que me cuente qué hace el equipo de don Mario Siacua.
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5: Central Norte, que ya están las formaciones confirmadas, que está haciendo el calentamiento precompetitivo. Por un lado los titulares, por el otro lado los suplentes, variantes que corresponden a lo que va a ser el primer once titular del señor Mario Siacua. Sabemos que el 9 va a ser Borda, va a estar Rivero, va a estar Mancuso, va a estar Moravec y va a estar uno que vuelve después de una lesión, Maximiliano Padilla. Ya después, si me lo autorizás, te confirmo el primer once de la Sabache.
1: Perfecto, 4:30, estamos a 30 minutos que arranque el juego, ya en un rato más vamos a empezar a conocer las formaciones, como lo anticipaba Jesús y Julián en la zona baja, y tanto uno en Central, uno en Madre. Tenemos tiempo, Verónica Castro, demos consejos.
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1: Perfecto, perfecto. Verónica Castro en la voz comercial. Comentario Cristian Escalante en la jornada de hoy. Saludos grandes para toda la gente que se suma a TikTok, Jorgito Relator. Gracias a cada uno de ellos. Por supuesto, a la gente.
0: Increíble cómo creció esa comunidad, ¿no? De TikTok.
1: Sí, la verdad.
0: Es increíble.
1: Crece mucho día a día. La verdad. Agradecido, agradecido.
6: Yo no tengo, chicos.
0: ¡Anímese! Jorge no se animó y hoy la está rompiendo en TikTok.
1: No, no.
0: Sí.
1: Bro, ¿qué es eso?
0: No sé, humilde, Jorge, va.
6: Ya lo vi haciendo TikTok ahí.
0: Claro.
1: ¿Vos sabés qué? No.
0: Cuando menos le esperé un bailecito se
6: un
0: va a tirar.
6: Baile.
1: No,
6: ah,
1: no.
6: Un tren de baile.
1: ¿Vos sabés que esas cosas no la haría?
6: No sé. O sea,
1: solamente para...
6: Ya lo veo en el estudio
1: solo,
6: de Frecuencia Gol.
1: Solo veo algo para
0: si Dieguito te lo pide...
1: No, tampoco.
0: ¿Tampoco?
1: No,
0: ah,
1: no hay forma.
0: Ah,
1: no.
6: ¿Qué papá?
0: Para el día del padre, mire, se viene el día del padre.
1: Pero no.
6: Un baile sin nada.
1: Lo uso todo en mis redes sociales.
0: Para difundir información y sus relatos.
1: Sí, no, mis redes sociales son por laburo, hermano. La verdad no... Hay algunos que sí hacen catarsis en las redes sociales, ¿no?
6: Claro.
1: Se pelean con la amiga.
0: Claro, y postean una canción.
1: Se pelean con el novio. Pum, estado. No, esas cosas no sí. Tal.
0: El despecho, como dice usted.
1: Claro. Pero eso generalmente es más para... Obviamente, que se entienda bien lo que voy a decir.
0: Sí.
1: Pero quizás por ahí las mujeres sí se dedican más a hacer videos.
0: Ah, mirá vos.
1: Que el hombre, ¿no? Estadísticamente...
0: O sea,
1: TikTok,
0: es más común encontrar videos de mujeres, señoritas, haciendo algún tren, algún tema, dedicatoria. ¿Usted no?
6: Yo no hago videos.
1: Hablamos
6: chicos.
1: De mujeres...
6: Influencer.
0: Para,
6: ¿qué me está queriendo decir? Yo soy...
1: No, lo claro, porque...
0: Es y derecha.
1: No,
6: vale.
1: Lo que pasa es que le explico.
0: Sí.
1: El TikTok es una tendencia...
0: Sí. De ahora.
1: No. A ver, hay tres etapas de personas, adolescentes. El TikTok es más de adolescentes, ¿sí? Hasta... Una cierta edad, calculo 23, 24 años.
6: Chicos, yo tengo 20 años.
1: Pará. No, lo claro.
0: Una niña.
1: El Facebook ya murió para mí. Sí, a pesar
0: y el Facebook sigue estando, pero con personas mayores.
1: Con personas mayores.
0: Adultas.
1: O
0: negocios.
6: Es lo que yo más manejo, sí. Chicos.
0: Me están matando
6: desde que empieza.
1: O lo usan, digamos, para ventas. ¿Sí?
0: Es verdad.
1: Sí, y creo que las redes sociales más usadas es Instagram.
0: Instagram.
1: Sí.
0: Es verdad.
1: Son, digamos... A ver, yo en mi caso personal, el TikTok me lo armé porque entendí que por así hoy en día hay que hablar de... Más que nada yo lo uso de transmisión de fútbol.
0: Claro.
1: O sea, nunca subí nada fuera de lo normal, qué sé yo.
6: ¿Usted sabe cómo se llamaba TikTok antes?
1: ¿Cómo se llamaba?
6: Se llamaba Musical.ly.
0: Musical.ly.
6: Musical.ly, que fue uno de los de las primeras redes sociales allá por el 2007.
0: Después
6: 2017.
0: Compró, después lo compró y le cambió
6: claro,
0: el nombre.
6: Sí.
1: No, pero por eso te digo, o sea, las redes sociales te marcan hoy que es un estado para que la gente nos pueda comunicar. Es más, el otro día en Copa Argentina... Llegué a tener 1000 conectados en TikTok.
0: Ah, no la pipé.
1: Con el partido también de Copa Argentina de Boca también lo mismo.
0: Tiene que ser Jorgito, no relator, Jorgito Federal, ya,
1: no,
0: ¿viste?
1: Pero,
6: Jorge Influencer.
1: No tengo, claro. No crea. Yo no tengo muchos seguidores, creo que tengo apenas 900, no es mucho.
6: No, pero
1: para
6: quizás
1: lo que es TikTok, pero...
6: lo que se comparte también.
0: Eso, cuenta, las visualizaciones.
1: ¿No? Lo comparten, y hay mucha gente, por ejemplo, gracias a los tucumanos en entre semana, porque la verdad, mirá, creo que debo tener en mi red social por lo menos el del día miércoles 150 seguidores de Tucumán.
0: Nuevos, pero de Tucumán.
1: La verdad,
6: Jorge, ¿no?
1: Ellos querían que...
6: Pero no está comprando seguidores usted.
1: No, esas cosas no.
6: Está haciendo trampas.
0: Los famosos bots.
1: Esas cosas no. Vos sabés que no hago.
6: No,
1: es más, Instagram largó el fin de semana. No sé qué tiene que ver esto, pero el último
6: sí,
1: hablamos.
6: No sé, a ver.
1: Instagram empezó a descontar seguidores.
6: A cerrar cuentas.
0: A las cuentas falsas.
1: Que sean cuentas falsas, robot. Entonces,
0: cuidado.
1: Algunos que...
0: Verifiquen la cuenta, por favor.
1: No, sí, por eso hay que tener cuidado. Las redes sociales hay que tener mucho cuidado para todo. Pero bueno, la gente hoy participa mucho por las redes sociales.
0: Sí, sorteo, interacción, de todas maneras.
1: A veces uno tiene... Yo le tenía fobia a las redes sociales, esto de hacer vivo y todas esas cosas.
0: ¿Al hate?
6: Ah, mira.
0: ¿No tenía fobia al hate?
1: No,
0: hay que convivir.
1: Porque pero
6: hay que saber sobrellevar el hate.
1: Es porque si no te ve la gente, dices, che, ¿para qué? Entonces, a ese lado, pero bueno, gracias a dos. ¿Qué sorteo? Hoy no. A ver, ¿qué sorteamos hoy?
0: ¿Qué sorteo?
1: ¿Una cena con usted, puede ser?
0: Uy, bueno, dale.
1: Ahí está.
0: Puede ser.
1: Sorteamos una cena con Cristian Escalante.
0: Conmigo.
1: Con Cristian Escalante.
0: Una película por ahí.
1: Una película.
0: Claro.
1: Sí. Así que bueno.
0: Se ponga frío, ¿no?
1: Le voy a pedir a Julián Corrado si luego del partido lo ve a Matías Montero, Le encargué una camiseta de Madrid, sí, así que usted me puede hacer la gestión, sí. Allá lo vemos también, por supuesto, a Juan el Cuate Villarreal, también ya ingresando acá. Y por supuesto a toda la gente, ¿no? Yo quiero una camiseta del Albo. Bueno, bueno, dale, dale. Hoy no lo sorteamos, pero sí vamos a sortear una en las redes sociales, en Frecuencia Goler dentro de poco, la nueva camiseta de Gimnasia, cuando Gimnasia ya está en zona de clasificación, ¿sí? Será el motivo para que Gimnasia se meta rápidamente en zona de clasificación, ¿sí? Se vienen partidos lindos. ¿Qué es el Bata ya? ¿Está abajo? ¿Es el Bata? ¿El de Camperita?
7: No, no. ¡Es igual!
1: Parecido, ¿no?
7: ¡Es igual!
1: Pensé que era el Bata.
7: Encima con el acuso en la boca.
1: Sacá la foto, sacá la foto. Se la manda el Bata. Ay, saludo Dios grande para toda la gente.
7: Está a dos cuadras de acá, imagínense. ¿Usted vio la S que está allá en aquel edificio?
1: Sí.
7: No sé si la ve.
1: Sí.
7: Bueno, ahí, a 100 metros de eso está.
1: Ah, perfecto.
7: Está hospedado ahí. Saludo grande para... saludo que después se pase por el spa.
1: Bueno, listo, perfecto. Nos vamos a comer luego.
7: Y después tira una ficha ahí abajo.
1: Saludo para Aldana, hincha del Cuervo. También está prendida a la radio. Que tengo su regalo en la radio. Tiene que pasar por un regalo de DirecTV. Que lo tenemos que hacer.
7: Lo la ganó, hermosa botella esa.
1: Lo ganó. Lindo, sí, lindo. Chicas. ¿Usted ya tiene?
7: Yo ya tengo, sí, yo ya tengo ahí. Y la verdad, la uso para todo, ¿no? Pero
1: no la veo en este momento.
7: Excelente,
1: pero bueno,
7: excelente la, la botellita del amigo de DirecTV.
1: Julián también ya tiene su botella, ¿sí? Así que ya no creo que me va a mandar mensaje más con la botella, ¿no? Toda la semana me volvió loco la botella.
7: Hidrátese mucho, Julián, por favor.
1: La quiero ver en todos lados, ¿no? La botellita.
4: Sí,
1: no,
4: sí.
1: Después que la regale para nadie, ¿no?
7: Y en sus estados también.
1: Bueno, se va a Central Jesús. Jesús.
4: Se va a la central de los vestuarios. Si me da la autorización, le digo el 11.
1: Espere, estamos en 38. Aguánteme 5 minutos más y ya vamos a la formación. Vamos. Oh, vamos a vender. Vendemos 4, Verónica.
6: Dale.
1: Castro. Y luego Jesús Rodríguez nos va a contar cómo forma el Cuervo esta tarde.
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4: El 11 de Central Norte, con la número 1, Enzo Vázquez, número 4 para Agustín Lamosa. Número 2 para Elías Calderón, número 6, Maximiliano Padilla, que vuelve al 11, titular después de los que fueron varios partidos que estuvieron lesionados. Con la número 3, Agustín Aleo, número 8 para Gianluca Mancuso, número 5 para Maximiliano Rivero, número 10 para Joaquín Mateo, número 11 para Pedro Elqueto Sanz, número 6 y número 7 para Matías Morabec, y con la número 9 el delantero Francisco Borda. Esos son el 11 de Mario Secua.
1: Bueno, perfecto, ahí pasó el 11 del Cuervo. Le respondo acá, Román Cruz dice, Central Norte no tiene chance. Bueno, veremos, qué sé yo. El partido, el fútbol es tan hermoso, tan divino, que cambia segundo a segundo, hermano. Pero bueno, vamos a vender 2, estimada Verónica. Y Jesús me cuenta el banco de relevo del equipo de la Ciudad Cuarenta.
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4: Del 12 al 20, Fabricio Haas, Adrián Pucheta, Ramiro Enrique, Joaquín Lucero, Martín Lucero, Agustín Bustunduy, Gonzalo Alves, Thiago Taobas y Julián López.
1: Perfecto, luego de 2, me cuenta Julián Corrado, ¿cómo forma? El Deportivo Madryn.
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4: Estos son los 11 de Deportivo Madryn, dirigido por Cristian Díaz. Con la número 1, Jair Bonín. Con la número 4, Agustín Sosa. Con la número 2, Facundo
8: Jaco Pusi, con la número 6, Nicolás Ortiz, con la número 3, Rodrigo Ayala, con la número 5, Ivo Calleros, con la número 8, Marcelo Meli, con la número 10, Nazareno Solís, con la número 11, Ezequiel Montaña, con la número 7, Nicolás Cerveto y con la número 9, Luis Silva.
1: Perfecto, perfecto. Luego de dos, me cuenta cómo es el banco. Relevos del Deportivo Madryn.
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8: Con la número 12, Montero. Con la número 13, Gutiérrez. Número 14, Martínez. Con la número 15, Dionisio. Número 16, Hospitaleche. Número 17, Barrientos. Número 18, Machado. Número 19, Cuero. Y número 20, Bonacci.
1: Perfecto. Acá me le respondo a Palito. Dice, ¿cómo está la cancha, Jorgito? Dice, bueno, a ver. Y la cancha, el campo de juego lo veo en 7, 8 puntos. Y respecto a gente, y va entrando la gente. Yo calculo que vamos a tener un buen marco a esta altura, si me decís ya, ya.
7: ¿Más de 4.000?
1: Yo calculo que vamos a tener más de 4.000, 5.000 personas hoy, creo yo. A esta altura, y
7: es
1: estamos
7: que esa sensación,
1: en
7: ¿no?
1: 1.000 personas, quizás.
7: Lo que voy a decir, el aura, el clima hoy, pareciera que vamos a tener un partido particular hoy, ¿no? En cuanto a convocatoria y al modo de que está haciendo algo con este chip para levantar, ¿no? ¿Sí o sí?
4: ¿Jorge?
1: Sí, Jesús.
4: En Deportivo Madryn hay dos ex Boca.
1: A ver.
4: Marcelo Meli y un Nazareno Solís.
1: Ah, Meli Solís, perfecto. Bueno, vamos a charlar con la gente, ¿le parece? Vamos a venir tres. Un par de. Quiero escuchar a dos, tres hinchas de Central, muchachos. Ustedes lo van viendo abajo. Lo que tengan cerca, qué sé yo. ¿Cómo lo ven a Central? Si hay un aura nuevo con Mario Siacqua. O para qué lo ven a Central. ¿Qué es lo que le falta? Porque el otro día, sí, ya contamos el 11, recién lo contamos, vamos a repetirlo rápidamente. Vázquez, Lamosa, Calderón, Padilla, Leo, Rivero, Mora, Mancuso, Sanz, Borda y Mateo, ¿sí? Para el amigo que preguntan en TikTok. Bueno, saludos grandes a todos. Saludos grandes a la gente de Agua del Norte, por supuesto, también en TikTok. Saludos grandes. Bueno,
8: a ver, porque sí. Yo tengo acá cerca.
1: A ver.
8: Acá un hincha fanático, Azabache, Maxi, ¿cómo estás, Maxi? ¿Todo bien? Viniendo a ver a la Azabache, estamos.

0: está bien hoy, ¿no? Bueno, gracias, Maxi, gracias.
1: Perfecto, ya lo veo el caminante González. Bueno.
2: Qué manera de caminar, ¿no?
1: ¿Cómo caminó, no? ¿Cómo caminó? Fue largo el regreso.
2: Está listo para ir a hacer la caminata a Luján, ¿viste?
1: Bueno, le mandamos un saludo. Gracias. Esos son a veces periodistas que vienen a la cancha a ver el partido, ¿no?
2: Hay que ser duro con las acreditaciones.
1: No me quiero meter en estas cosas, ¿viste? Saludo grande para la gente. Iba Juventud, 33 minutos, 34, creo, me dijo los 26-0-0, así que yo calculo igual 34 ya, y a esta altura sigue 0-0, o quizá viajó mucha gente de Juventud, ¿no? A pesar que solamente tenían 500 lugares, quedaba la gente de Tucumán para ese partido.
2: Igual siempre con cuidado, ¿no?
1: Sí, con cuidado, sobre todo por los últimos antecedentes. A ver, Jesús, me voy por tu sector. ¿Tenemos a alguna persona para charlar?
0: Sí, sí, venimos por aquí, por la Platea Alta. Disculpen si estamos en vivo para FM Graffiti. Una pregunta, ¿cómo lo ven el debut de Mario Siakua como técnico de Central?
1: Don Mario.
3: Bueno, tiene que ir bien, tiene que ganar él, tiene que ir bien.
0: El relator dijo que es un cambio de aura. ¿Usted cree que es así con este técnico?
3: Y bueno, ya tenemos que esperar.
0: ¿Cómo sale el cuervo hoy?
3: 2-1 gana.
0: ¿2-1 gana?
3: 2-1.
0: Bueno, muchísimas gracias. Ahí pasaba la palabra de un hincha.
1: Ese es el Bata.
2: El Tano Di Bartolo, el lado B.
0: El Tano Di Bartolo de Central.
1: Bueno, me gustaría escuchar a una voz femenina. Alguien que opine de Central.
0: Pero vamos a...
1: Mientras le contamos a la gente que Madryn sigue dentro del campo de juego, ¿no, Julián?
0: Sí, ahí están reunidos los jugadores de Deportivo Madryn, ya enseguida ya se van a ir rumbo a los vestuarios. Estoy cerca de acá de Lula Zurita. Vamos a ver acá Lula Zurita, vos estás.
1: Bueno, el que esté primero.
0: Sí. A ver.
1: Bueno, se va Madryn.
0: Sí. Se está yendo en estos momentos el equipo dirigido por Cristian Díaz, Deportivo Madryn. Jorge, sí, así es.
1: Bueno, ahí se va. Cristian Díaz es técnico de Madryn, mira vos.
0: Sí. Es jugador de Independiente, defensor.
1: Estaba ganando Independiente con salir de mi casa, no sé cómo estará ahora.
2: Mira vos.
1: A Rosario Central. Muchos resultados visitantes. Sí, Jesús.
0: Acá estamos, en la Platea Alta.
4: ¿Cómo estás? ¿Todo bien?
0: Te saludo, te molesto un ratito. ¿Cómo está Martina?
4: Bien, ¿para qué radio?
0: Estamos en vivo para FM Graffiti.
4: ¡Ay, hola a todos! ¿Cómo están? Bueno, muy contenta, nos tocó un clima hermoso, nos está ayudando, la verdad que creo como para esas ansias del partido de hoy. Así que nada, muy contenta realmente.
0: Como hincha de Central,
4: sí.
0: ¿Cómo ves el debut de Mario Siakua como técnico azabache en este partido frente al Deportivo Madryn? Y bueno, y el relator dijo, es un cambio de aura. ¿Vos crees que es así?
4: Sí, totalmente. Se lo ve muy distinto, hasta en cuanto a su forma de ser. La verdad que no sé si vieron el video que publicamos en la página oficial, el acercamiento con los niños, el acercamiento con los hinchas, fue distinto y nada, yo creo que esa aura, como dicen ahí, se la siente, se la vive, así que esperamos que hoy sea el mejor resultado realmente.
0: ¿Cuánto sale el cuervo hoy?
4: 2-0.
0: ¿2-0?
4: 2-0.
0: ¿Tenés algún nombre?
4: Bueno, puede ser el... ¿quién puede ser? Y nada, que sea ahí lo que Dios quiera. Siempre digo, hoy bueno, tenemos el debut de Joaquín también, que estoy súper contenta. Así que bueno, capaz él, ¿o no?
0: Bueno, Martina, no te molesto mucho, así que muchísimas gracias. Bueno,
4: saludos a todos. La verdad que siempre es un placer lo que necesiten.
0: Muchas gracias.
4: Nos vemos.
1: Bueno, pasó la palabra de...
5: Martina,
1: la prensa de Central, ¿no?
2: Bien.
1: Creo que sí. Bueno, a ver, vamos con el último, Julián, si lo tiene. Si no, cerramos la previa, nos metemos en el partido. Bueno, ya esperamos para la salida de Central, esperamos para la salida de Deportivo Madryn, esperamos para la salida de los árbitros también.
0: Bien. Pochita, ¿cómo andás, querido? Gusto de verte, todo bien. Estamos en vivo para Graffiti 89.5, viniendo a ver a la Zabache.
6: Sí, acá... De vuelta a las canchas acá, viendo el cuervo, así que en el aguante.
0: ¿Cómo la encontrás al equipo?
6: Bien, viene levantada, eso es bueno. Técnico nuevo, obviamente renueva la expectativa, así que obviamente ilusionado que le vaya bien, ¿no?
0: Un partido importante hoy de Central Norte frente a Deportivo Madryn.

0: ¿no? Para levantar cabeza.
1: Sí, obviamente. Un partido duro, rival duro, que el año pasado estuvo jugando ahí finales. Pero bueno, creo que con esta llegada, con la llegada del nuevo técnico, yo creo que el Central hoy va a demostrar para que está vivo, que está bien y que va a ir en busca de los tres puntos.
0: ¿Un resultado para hoy?
1: Gana Central 1-0.
0: Bien, bien. ¿Qué es de tu vida? Contanos para la gente que por ahí no sabe de vos hace bastante.
1: No, nada. Bueno, acá trabajando ahora en el club. Ayudante de Norman en la primera local. Pero bueno, acá estamos, arrancamos hace más o menos como 2 meses ya acá en el club de vuelta. Así que bueno, contento, ¿no?
0: Bueno, los mejores de los éxitos, querido Bocha.
1: Bueno, muchas gracias, bueno.
0: Gracias, abrazo grande, Bocha Rodríguez, muchachos.
2: Ahí pasaba la palabra del Bocho Rodríguez, aquel jugador que pasó por Central, por Gimnasia y Tiro, que logró algún ascenso.
3: Buen zaguero, ¿no?
0: Ahí también está el Lula Zurita también.
2: Bueno, estamos a 10 minutos que arranque el partido acá, en la cancha de Central Norte, y por supuesto va llegando más gente de Central, se va acomodando, y van llegando la familia de los Cuervos. Vamos a tener un marco de público aceptable cuando el partido creo que esté transitando por lo menos 10, 15 minutos. Mucha gente siempre llega sobre la hora. Algunos tienen que hacer, digamos,
3: sobremesa, después tomarse algún
2: justificar,
3: transporte, pasar tarjeta.
2: Un siestero y se viene.
3: Dejar acá a la familia, sí, acá al frente viendo una película, sí, qué
2: claro,
3: sé yo, no
2: algo,
3: sé.
2: ¿A dónde la dejó a su señora?
4: Se me hace que
3: la
4: usted
3: dejé en San Luis.
2: Ah, en Sabata, sí, lejos.
3: Le dejé plata para que se, sí, venga después
2: en Uber.
3: Tal cual, en Uber.
4: Qué
3: Uber.
2: Sí, bueno, sí, perfecto, perfecto.
3: Sí, tiene que volver, pues tiene salchicha, me rompe
2: y
3: todo.
2: ¿Y a su otra señora dónde la dejó?
3: También.
2: A Nicolás
3: también.
2: La dejó para allá.
3: Ah, acá al frente, a 2 cuadras. Ahí está. Pues digo, le está esperando. Capaz que se sube a la terraza y manda un saludo ya.
2: Bueno, dígale, dígale que nos espere con pizza, con algo cuando salgamos a la cancha.
3: Tal cual.
2: Nos vamos a comer algo en la casa de Nicolás Dibarto. ¿Usted nos acompaña?
4: Claro que sí.
2: Bueno, ahí está.
3: De 10, entonces.
2: Le llevamos una salteña.
3: 2 kilos de helado, por favor, sí, Nicolás.
2: 2 kilos de helado, 2 kilos de helado. Saludo para Luli, ¿no? Que está.
4: Sí, del otro lado. Sí, quedó en casa haciendo tareas, obviamente, ¿no?
2: ¿Tarea un domingo? No.
4: Sí,
2: eso es de mala madre.
3: Sí, mañana es lunes,
4: ¿no? Lunes, ya se tomó bien.
3: ¿Cuándo la quería hacer? ¿El lunes a la madrugada?
2: El viernes a la tarde.
4: Se tomó un descanso el viernes. Sí. Y el sábado también, y hoy,
2: claro,
4: porque no
2: dejaste
4: pudo
2: con los abuelos que le hagan la tarea. Pobre,
3: el sábado era para estar en cama con el frío, sí, que
4: olvídate,
3: hacía.
4: Olvídate, hicimos, sí, un cine, así que nosotros
2: perfecto,
4: tenemos esa idea.
2: Bueno, perfecto, estamos acá, por supuesto. El próximo fin de semana estaremos de este mismo escenario para lo que será con una enorme previa para Gimnasia San Martín de Tucumán, domingo 4 de la tarde, o quizá 15:30 ya estaremos del Gigante del Norte con un enorme equipo que seguramente el día martes saldrá la nómina de los elegidos para ese partido. Veremos quiénes serán los elegidos por la producción para estar en ese Gimnasia San Martín de Tucumán. Se vienen 2 partidos terribles.
3: Hermoso.
2: Gimnasia con Jujuy también se vienen.
3: Uy, sí.
4: Sí, yo no quiero estar, dice.
2: Sí, no.
3: Sí, ¿dónde saco números?
2: Sí, ahí, sí. Bueno, así que bueno, lo que tenemos en graffiti por delante, y quizás por allí Jesús Rodríguez, el niño.
3: Ah, no.
2: Sí.
3: Ah, no, se cansa la titular.
2: Puede debutar la próxima semana en el santuario. Vamos a ver, vamos a ver.
3: Último momento. Sí. Hacemos la encuesta.
2: Vamos a ver.
3: En las redes de Frecuencia Gol.
2: Sí. Tiene que pasar.
4: Apoyo allí, Jesús,
2: tiene que pasar el lunes. Tengo que pensarlo con la almohada y determinar, ¿no? Determinar.
3: ¿Qué te dice, sí, el oráculo?
2: ¿Qué me dirá el oráculo? Saludo grande para Fati, para Emilia, que están sumándose al TikTok, Jorgito Relator. Gracias a cada una de las personas. Lo que quieran mandar regalo, plata, para 90 fundaciones.
3: Paso el alias.
2: Jorge Relator, así que pueden mandar allí para la causa. Bueno, se espera por Central, se espera por Deportivo Madryn. Es momento. Bueno, se viene el Cuervo. Va a aparecer Central Norte, aparece el Cuervo encabezado por Mancuso. Lo sigue Mora Beck, atrás viene Borda Mateo, San Rivero, Aleo Padilla, Calderón, Vázquez y La Moza, recibido por el humo negro que identifica el Cuervo, los colores de Central Norte, vestido totalmente de blanco, el plantel azabache, excepto del arquero Vázquez, que está vestido totalmente de rojo en la tarde de hoy, recibido a puro canto por el hincha Cuervo. que se sorprendió porque entró antes que los árbitros. Ya está central en el campo de juego. Se espera por la visita, se espera por el árbitro del partido. Es momento del comentario previo que le pone la firma de rúbrica el señor Cristian Maguila Escalante.
3: Y sale central, ¿no? Con su camiseta alternativa, la blanca, para darle luz a esta tarde. Sí, que nos acompañe este sol cálido y la hinchada también que pone su color, ¿no? Su aliento para renovar energías, para renovar esta realidad en la cual está central y es en puestos últimos de descenso, pero tiene que cambiar la cara hoy con Mario Sciacqua debutando ante sus hinchas en este compromiso y desafío de subirlo a central, de acomodarlo, ¿sí? De darle un lavado de cabeza y que empiece a volar el cuervo en alto, porque es eso lo que tiene y lo que se merece según su historia. Y hoy se mide ante un rival también que está peleando los primeros puestos como Deportivo Madryn. Va a querer seguir sumando puntos, ¿sí? Para estar en las primeras posiciones, el equipo de Cristian Díaz, que va a poner lo suyo, pero ya central en cancha, como lo dijo el relator, antes que Adrián Franklin, antes que la Tena Vital, ansioso por este gran comienzo de este partido, Jorge.
2: Perfecto, esperamos por Deportivo Madryn, esperamos por el árbitro del partido. Estamos acá, tengo tiempo, Verónica Castro.
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0: ¿Jorge?
2: Sí.
0: El árbitro del partido será el señor Adrián Franklin, acompañado por Guillermo Yancante, Sebastián Osurar y Guillermo González. Será el cuarto árbitro.
2: Perfecto, estamos acá en la cancha de Gimnasia, Tiro de Salta. Hace local el cuervo. El cuervo que hoy lo quiere tener al estadio de negro y blanco. A esta altura va ingresando más público de central. Acabo de ver que está ingresando Barrio Norte, el lado popular Bicentenario, Héctor Rey Toledo, por supuesto. Y en la popular Norte se encuentra la banda de central que están ingresando los muchachos. El cuervo que está dentro del campo de juego, ¿no? Vestido el cuervito hoy. Hoy estará contento porque no hace tanto calor, dirá el cuervito. Sí. Esta mañana tuve oportunidad de estar en el Marte Arena.
3: Sí.
2: Están haciendo las obras para lo que es el
3: show, tal
2: de Tini.
4: Así,
2: ¿sí?
4: Es.
3: ¿Y cómo va?
2: No, muy bien, che, están avanzando bastante.
4: Usted
2: bastante.
4: Usted va
3: a estar presente, ¿no?
2: Tengo que trabajar, lamentablemente.
3: Me parece bien.
2: Bueno, aparece el otro partido con sus colaboradores y se vendrá el Deportivo Madryn en el campo de juego. Se vendrá Madryn. ¿Cuándo está Tini? ¿14, 15?
4: El 16.
3: El 16.
4: El 16 de mayo.
2: ¿Usted va?
4: Si pudiera, no.
2: No va, bueno. No.
3: Está viendo alguna alma caritativa que consiga un par de entradas.
2: Bueno.
4: Sí.
2: ¿Usted es fan de Tini?
4: No, no soy fan, pero me gusta su música.
0: ¡Dale, Deportivo Madryn!
2: Aparece el Deportivo Madryn en el campo de juego. Ahí está el conjunto visitante. Ya se presenta ya en el campo de juego el Deportivo Madryn. Y ahora los fotógrafos van con el árbitro primero. Y ahora sí, con el Deportivo Madryn. Ahí lo veo a don Mario Sciacqua, que tiene mi bendición, Mario. Por lo menos 8 fechas en paz. Después de la 8 fecha, bueno.
4: O sea, don Aguirre, ¿cuánto cartucho trajo para hoy?
2: Varios. Comentario previo al partido y la voz de Cristian Escalante.
3: Bien, varios cartuchos para hoy. Ojalá sea un gran partido. Lo van a poner seguramente cuando ruede la pelota ambos equipos. Deportivo de Madryn, que viene, que marcha en las primeras posiciones, quiere escalar a la segunda, sin sumar de a 3. Pero se presenta ante un central que quiere empezar a levantar, ¿no? Lo decíamos con Mario Sciacqua, ya la conducción al 100%, acompañando. Seguramente también pensando en algún mercado, sí, que se vendrá pronto, de jugadores de fichajes, pero un central que quiere cambiar la realidad, ¿no? Quiere salir de esos puestos de abajo, quiere intentar buscar ordenarse, buscar ese juego, ¿no? Que de a poco le dé tranquilidad y le permita trabajar con más seguridad, ¿no? En esta nueva gestión al mando de este técnico que tiene mucha experiencia, que llegó, sí, que habló entre semana y que la verdad es eso, ¿no? Los jugadores tienen que aprovechar cada minuto, cada oportunidad de esta que tienen, porque todos quieren estar ahí. Entonces ellos también tienen que sacarle el 100% a esta oportunidad y a estas posibilidades que tienen para hoy disputar esta categoría en un club como Central Norte, y también ahora dirigido con un hombre como experiencia como lo es Mario Siacqua. Del frente, Cristian Díaz con este Deportivo Madrid, que también va a quererse lo suyo, ¿no? Llevarse algún puntito de acá o complicar por lo menos esta recuperación que quiere el Cuervo para esta tarde, Jorge.
2: Pasó el comentario previo en la voz del señor Cristian Escalante para la jornada de hoy. Se vendrá el partido en marcha, por supuesto, acá en el aire de Grafite 89.5. Moverá el conjunto visitante, lo veo Silva. Aquel Silva que es un jugador terrible cuando está encendido, ¿no? Cuando está encendido Silva.
0: Pasó por Central, ¿no?
2: Pasó por Central, estuvo cerca de Gimnasia. Pero jugó en Gimnasia también, ¿o no, Jesús? Sí.
0: Sí, sí, jugó también en Gimnasia.
2: Bueno, si pueden, le pasan la formación al cuate, al grupo, por favor.
3: Listo, ya está.
2: Atención, va a arrancar el juego. Estamos acá, en el lugar de los hechos. Sí, gracias, Chilo. Atención, va a arrancar Silva. Con su reto, atención, vamos a ver el conjunto visitante. Central atacará arco de la bandeja. Madryn atacará el arco de instalaciones. ¿Qué le pasa al cuarto? Al asistente 2.
0: Está acomodando todo lo que es los medios gráficos, todo lo que es el banco de suplentes.
2: Bueno, para mí va a ser un partido lleno de goles.
3: Mirá vos, ojalá.
2: 3 por lo menos goles van a haber acá. Cuando tengan muchachos, tienen marcador en Tucumán, no pegan el chiflido. Atención, va a arrancar el partido. Cuando dé la orden. Atención, va a rodar la linda. Y no hablo de ella, hablo de la caprichosa. Atención, por las dudas. Va a arrancar el juego. Está
3: finalmente
2: Silva y Cerveto.
0: Sí. Terminó el primer tiempo 0-0.
2: Perfecto, Silva y Cerveto para arrancar el juego. Ya se va a jugar la pelota. ¿Qué le pasa, juez? Empecemos el partido, que tengo misa a las 8. Atención, va a arrancar el juego. El Bata no espera con pizzas. Atención. Va a arrancar el partido. Ya se juega el partido. Domina por allá. Meli jugando por derecha. La tiene Sosa. Juega en el fondo con Giapuzzi. Jugando rápido la pelota. Por izquierda. Pierde. Buena presión de Central. Recupera el Cuervo. Se viene por derecha. Atacando bien Central. Viene el centro. ¡Oh, bravo! ¡No llegó! Era Morabé y tiró el centro. Ahí está jugando Pedro. Pierde la pelota. Y va a quedar en ataque. A Central Norte tiene Mancuso. Centro hacia el área. Mancuso. Borda quiere bajar. No le baja la pelota, la puntea, pierde. Recupera Rivero, mitad de cancha. Jugando con Mancuso, ahí la tiene Mancuso. Por abajo, jugó para Morabé de frente. Morabé que le pega el arco por arriba, buena llegada de Central Norte que arrancó con Tutti. 40 segundos de la primera etapa del partido, por ahora 0-0. Sale del fondo Madryn.
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3: Finalmente con la 3 es Leonardo Felicia el que está en Central Norte y no a Leo, ¿no? Hubo un cambio ahí de planilla en la gente de Central al último momento, así que es Felicia con la 3 y no a Leo, querido Jorge.
2: Bueno, a la pelota la va a quedar, queda sentido el hombre de Central y ahora va a salir desde el fondo.
0: Jorge.
2: Sí.
0: Rosario Central le ganó 3-1 Independiente.
2: Ah, bueno. Atención.
0: Están jugando Estudiantes de La Plata con Racing 2 minutos 0-0.
2: Bueno, de los cruces, solo un local. Dos locales con Argentina.
0: Dos locales.
2: Después son todos visitantes, ¿no? Atención. Pues ya pronto tiene Vázquez jugando por abajo. Ya limpio Rivero, se equivoca. Tiro de esquina. Cedido para Madryn, que lleva qué número.
0: El primer tiro de esquina para Deportivo Madryn.
2: Atención, oreja izquierda, va a crecer Soli. Viene el centro largo. Atención, ese punto. Marca Vázquez. Vázquez le saca lo que era el gol de Silva. Tiro de esquina nuevamente para el conjunto visitante que lleva qué número.
0: El segundo tiro de esquina para Deportivo Madryn.
2: Atención, va Madryn, lo tengo a Silva dentro del área. También está Giacupuzzi. Atención, levanta su brazo, marcando la jugada preparada. Atención, Silva. Se vendrá el tiro de esquina, oreja derecha. Y va al Madryn, él quiere el primero en salta rápidamente en 2 minutos 30 segundos de la primera etapa. Puede estar el primero, levantar el volumen si sos de Madryn. Poner el mute sobre el cuervo. Atención, vendrá el tiro. Oreja derecha. Atención, se va a abrir la pelota. Se abre la pelota, la vuelve a mandar al tiro de esquina para Madryn, que lleva qué número, Julián.
0: El tercer tiro de esquina para Deportivo Madryn.
2: Atención, tiro de esquina, oreja derecha. ¿Centro le practicó en esta cancha en la semana? No, ¿no? ¿O sí?
0: No, no.
2: Atención, oreja de la derecha. Va a pegar la pelota Solís. Atención, tiene cerca Meli. Las parejas todas formadas dentro de la chica. Baje, dice, me molestan todo acá. Y a ver, dice, no se agarren, que cobro falta o penal. Todos, mira, todos están dentro del área, chica. Encima de Vázquez, atención. La pelota viene el centro, un arquero que se queda. La saca la defensa, como puede. Le va a quedar en el fondo para que retroceda. La pelota con su arquero. La tiene Bonín. Bonín juega rápido, regala la pelota. Y se viene contra Moravec. Atención, va Moravec por el medio. Encara Moravec, sale el arquero Moravec. ¡Gol! Central en el amanecer del partido en 3 minutos 30 segundos de la primera etapa se encontró con tremendo regalo en cara hacia el área y ante la salida de Bonini la cruzó al ras del piso sobre el parante derecho para que sí, para que lo grito el Mario Siacua, la Siacuaneta empieza a andar de temprano en el gigante del norte. Central 1, Deportivo Madryn 0.
3: Y arranca con todo, ¿no? La Siacuaneta, como le dice el relator, en un partido un poco, no sé si muy desordenado, ambos atacan, ambos tienen sus errores, pero esta vez fue Central, que después de un tiro de esquina de Madryn, aprovechó la contra, donde parecía que lo tenía controlado el arquero del conjunto aurinegro, Bonín.
2: Vázquez, la saca por un costado, lo tuvo la madre en la contra, complete, Cristian.
3: No, y la tenía controlada, la controló mal Bonín, despejó mal, la agarró Moravec de mitad de cancha y fue solo, ¿no? Nadie lo cortó, puso donde quiso la pelota para el primero de Central, es un ida y vuelta, relator.
2: Atención, Meli Solís, para pegarle.
0: Cuarto tiro de esquina.
2: Gracias, ahí va Meli, para pegarle el partido, viene el centro por abajo, queda bollando la pelota y está el empate, arquero Vázquez, ¡gol! Gol de Madryn, gol de Madryn, encuentra rápidamente el empate en 5 minutos 30 segundos. Ahora el partido está para Central 1, para Deportivo Madryn 1. Creo que fue Sosa el autor del gol. Ahora 1-1, Cristian.
3: E hizo bien ver cuando le preguntó cuántos cartuchos traía. Dijiste varios. Y como se está en el partido, parece que te vas a quedar corto, Jorge. Así porque es ida y vuelta, un desorden total. Tanto la defensa de ambos equipos, si permite esto, los dos goles en 4 o 5 minutos. Entonces, la verdad, este es para más, ¿no? Aprovechó en un tiro de esquina esta vez el conjunto aurinegro, el conjunto que está en Díaz. Un tiro esquina que se iba, quedó el rebote en sobre el costado derecho, la manda a guardar, si no me equivoco, es como decís vos, Solís, sí, sobre el arquero, nada tuvo que hacer Enzo Vázquez, encontró el empate rápido, el conjunto visitante hizo un gran partido.
2: No me dejó preguntarle a Jesús cómo se vio el gol en Central. Jesús, cuénteme rápido cómo lo sufrió después.
0: Rápidamente, en el gol de Central, le dio indicaciones a los dos centrales, salía Calderón y a Maxi Padilla. Le recriminó a Maxi Padilla y a Elías Calderón por perder la marca.
2: Y por el lado visitante, Julián, ¿cómo sufrió el gol y después cómo lo festejaron?
0: Festejo algarabía de Cristian Díaz junto a su ayudante de campo y también a los del banco de suplentes.
2: Pero no se venía Borda, el partido está 1-1. En casi 7 minutos tenemos de la primera etapa. Hubo rápida sorpresa acá en el partido. que empata Central 1-1. Sí, si usted recién ingresa a la cancha, ya hubo dos goles. Es más, creo que algunos colegas de un programa partidario entraron justo cuando marcó el gol Central. Atención, se viene Solís, en cara, pierde la pelota, gana, recupera Rivero jugando con Morabé, que Morabé va al medio, la prefiere jugar para Borda, corre Borda por afuera, corre Borda, pierde la posición, la pelota le va a quedar en el fondo a Bonini, le va a empujar a Borda, le va a pegar desde el fondo y va a cobrar la falta en ataque, sí, tiro libre en salida y le dice vengan para acá, falta, bueno, vení para acá, le dice el árbitro a Borda, venga, ven donde también, no se agarren, vení, venga, vamos vos por acá, ahora sí. Se acerca el árbitro, muchachos, me la hacen fácil, no me la compliquen. Vengo acá a Salta a dirigir bien. Bueno, tiro libre, sale del fondo el conjunto Deportivo Madryn. Tenemos 8 minutos de la primera etapa. En los comentarios está Cristian Escalante. En la voz comercial está Verónica Castro. Pelotazo largo en la zona baja, Julián Corrado y Jesús Rodríguez. Saca largo pelotazo en el fondo. Le va a quedar por izquierda Ayala. Pierde la pelota Meli, recupera Central, mitad de cancha, tiene Mancuso, va a perder Mancuso la pelota, no, le queda Rivero por derecha, pasa a mitad de cancha, ya tiene Rivero cerca a Morabek, prefiere jugar por adentro, la pelota para la Moza, corre la Moza, ahora sí, ahora para Morabek, ya tiene Morabek, otra vez para la Moza por derecha, va la Moza, espera Borda, encara la Moza, se pierde la pelota y va a salir Meli, pierde la pelota, recupera Central Norte, la pelota tiene Montagna, jugando por abajo la pelota, la lleva de pie a pie, domina en el fondo, bien Calleros, la pelota jugando ya, la tiene Giacopuzzi, sale Giacopuzzi, abre carril derecho para Sosa, domina para Sosa, la tira larga, recorre por allá, Montagna pierde la pelota, sale del fondo, Central Norte, era Felicia, ¿estás seguro que Felicia es el 3?
5: Sí.
2: Bueno, Felicia la tira larga la pelota, atención va Pedro, ingresa al área, atención centro hacia atrás, Moraveca, lo justo, la pelota se va al saque de arco, buena llegada otra vez de Central.
3: Sí, esta vez que se proyectaba conjunto Cuervo, buscando un poco de orden, ¿no? Por izquierda. Felicia, para aclararle al relator, tiene la 3, pero se va como marcador central, ¿no? Felicia. Prácticamente casi defiende con línea de 3 en el fondo, tal cual. Pero bueno, acá, como te decía, buscando proyección central por el costado izquierdo con Mancuso, buscando algún ataque también de Rivero, buscando también a su delantero, no pudo conseguir, ¿no? Conectarla bien Morabek en el último toque, pero se acerca Central de a poco, aún bastante desordenado, pero en esta consecuencia de goles, ¿quién te dice si se encuentra algún error también en la defensa de Madryn de encontrar otro gol?
2: Va a sacar de mano Pedro Sánchez, atención, lo tiene cerca Mateo, prefiere jugar larga para Borda, la aguanta Borda, vértice de área, pierde la pelota, Meli pierde, recupera bien Borda cerca del círculo central, domina la pelota, avanza Rivero jugando la pelota, nuevamente Pedro Sánchez juega por abajo, la pelota va a Morabek, Morabek la aguanta, se aleja demasiado Rivero nuevamente, va Morabek, corre Morabek por afuera, por izquierda, vértice de área, juega hacia adentro, regala la pelota, sale Giacopuzzi, largo pelotazo por el medio, buscándolo por allá, pierde la pelota Cerveto, recupera Central y va a la carga, y va Pedro por el medio, atención, Mateo, apunta, le va a pegar de zurda, ahora de derecha, abre por derecha, la pelota para... Bueno, posición adelantada de la Moza.
3: No sé, ¿no?
2: Te la dejo vos.
3: Cabe la misma línea que divide el área grande, sí, del arquero, estaba en la misma línea, menos que tenga el botín o calce unos números más, pero estaba en la misma línea que el defensor de Madryn, ¿no? Dudosa, pero también la gente con su no, ¿no? Hacia línea, hacia primera línea, pero bueno, finalmente tiro libre para Madryn.
2: La sala tira larga, ya puso la pelota, tiene Silva, Silva juega rápido al medio, va al Montagna, pierde la pelota, recupera Padilla, Padilla jugando por el medio, para Borda, Borda, lo tiene cerca Mateo, va por derecha para Mateo, atención, tiene Mateo, la tiene Mateo, avanza Mateo, completó dominada, ahora sí, cambio frente, larga pelota para que corra Pedro Sánchez por afuera, va Pedro, pierde con la marca de Sosa, sale la contra y corre por derecha, ya Montagna, va a frenarse, va a perder la pelota, ahí domina, jugando corto la pelota, Meli. La tiene ya, círculo central, avanza Meli con la pelota dominada, por afuera, en tres cuartos está Ayala, la tiene Ayala, Ayala tira larga en posición adelantada para mí la pelota, señor juez, ¿no? Levanta la bandera, hermano, lateral en ataque, por izquierda para el Deportivo Madryn, que empata en Salta 1-1, va a sacar de mano ya, la tiene cerca a Montagna, prefiere jugar en el fondo, para que salga la pelota con Ortiz, Ortiz va al domicilio de Giacopuzzi, por derecha ya pide Sosa, por el medio no, por izquierda juega nuevamente con Ortiz. Ortival, sector de Ayala, Latina Ayala, está activo Don Pedro. Se viene jugando Montagna, propone un pie a pie Montagna, encara hacia adentro Montagna, Silva la deja corta para Ayala, Ayala va al círculo central, y la pelota para Calleros, domina Calleros, jugando corto, en salida, Iaco Pussi, agarra la lanza, el último Moicano, vale para Sosa por derecha, se viene Sosa, atención Sosa, centro hacia el área, la pelota corta, con tanta dulzura, Calderón levanta, Silva a la altura, era, llegaba, borda la pelota, le va a quedar en ataque, y se viene el Deportivo Madryn lateral en ataque para la visita.
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2: La tiene en el fondo Bonini. Perdón, Bonín. Bonín saca la pelota para Sara, el pecho de Sara por izquierda. Levanta la pelota, ahora Montagna, Montagna quiso meter una sotana, no pasó. Cerró bien los pies, Felicia, lateral, en ataque, va a sacar a Sala. La tira larga la pelota, atención para Cerveto. Se va por línea, no, tiro de esquina. Tiro de esquina para Deportivo Madryn. Julián, que lleva qué número.
0: El quinto tiro de esquina para Deportivo Madryn.
2: Está lindo el partido, ¿no? 13 minutos, dos goles. Contento, la patria futbolera. Atención, saludo grande a las más de 10 radios que están tomando la transmisión en todo el interior de la provincia, a través de Grafito 895. La gente lo puede escuchar por el dial también. La tiene Meli, atención, Meli. La deja para Solís, Solís. Centro hacia el área, el segundo palo. Queda bollando la pelota, no lo puede sacar y ahora sale a contra. Y corre por medio Rivero. Y arranca la lanza Rivero. Y va Rivero, pasó uno, pasó otro. La suelta larga, corre por izquierda Borda. Y va Borda, atención, pone cuarta. Va a poner quinta, va hasta el fondo Borda, atención, centro. ¡Ah! Tiro de esquina. Tiro de esquina para el cuervo que lleva qué número.
0: El primero.
2: Y va central en 13 para 14 minutos de las primeras etapas del partido. Está 1-1. Ingresa más público del Barrio Norte. En la Bicentenario, por lo menos. Atención, también la bandeja se copó. ¿En qué momento se copó?
3: Sí.
2: Atención, tiro de esquina, oreja izquierda para el cuervo. Va Don Mateo. Va Don Mateo, atención, espera.
3: Finalmente el que hizo el empate fue Ezequiel Montagna. Con
2: Montagna,
3: la 11.
2: Perfecto.
3: Sí, de Madryn.
2: Atención, le va a pegar oreja izquierda. Oreja izquierda, atención. Va a acariciar Mateo. El zurdo levanta su brazo derecho marcando dónde está Borda, dónde está Felicia. Atención, viene el centro, saca alta. Y ahora sale la corona, no hay contra. Recupera a Rivero, último hombre quedó en el conjunto cuervo. Rivero juega más atrás con Vázquez. Ahí está Vázquez, dominando Vázquez. Encara Vázquez, largo, pelotazo. A nadie. Regala para Sala de cabeza. Recupera Mancuso en esa altura. La busca Moravec en posición de 8. Recupera la pelota Moravec. Tranquilo, le dice el técnico. Mancuso se la deja a Rivero por derecha. Llegando a mitad de cancha. Tiene Rivero, la pisa, la masa, retiene la pelota, juega por abajo, la pelota por la vez que se jugó de primera, recupera el fondo Ortiz, Ortiz revienta, larga la pelota y a correr, atención, se viene Cerveto, ahí está, se frena, se viene Cerveto, Cerveto, juega cortita, la pelota de Montagna, Montagna juega encortada para Solís, Solís hace la pausa, ahí la tiene, espera que suba a Sala, sube a Sala por izquierda, centro por abajo, saca Felicia de cabeza, la pelota por Sala, busca Borda, gana, gana, viene Ortiz, Ortiz, encara Ortiz, Ortiz jugando por el cara para Solís, Solís, lo pone a correr a Sala, corre a Sala, centro hacia Sala, saca la defensa. El cuervo recupera a Moravec. Ahí tiene Moravec, se frena Moravec, encara hacia afuera Moravec. Ya pica Borda, lo pone a correr en órbita por derecha. Corre Borda, atención, va Borda, nadie por el medio por ahora. La tiene Borda, se frena Borda, espera que sean sus compañeros. Ahora sí juega encortada, vértice de área para Mateo. La tiene Mateo jugando cortita. Y la pelota para la Moza. La Moza la pisa, juega atrás la Moza. Ahí la tiene Felicia. Domina Felicia, jugando en el fondo, ya con Calderón, por afuera ya está el gordo Padilla, la pelota viene por el gordo Padilla, domina Padilla, la tiene Padilla, llegando a mitad de cancha, la pisa Padilla, se frena Padilla, levanta el esférico largo, para que Borda la baja, para Mateo, Mateo, Mateo, se equivocó, pensaba que picaba Borda, la pelota le queda a Bonín, sale del fondo el conjunto visitante, 16 minutos.
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2: Le iba a pegar de fondo, Bonín. ¿Está bien usted? la
4: sí,
2: pelota.
4: Me hace frío.
2: ¿Cómo le va a hacer frío? La pelota tiene ya la. No está acostumbrada a trabajar. La tira larga la pelota. La sacaba Silvio Basarreto. No llegaba Basarreto. Sí llega Vázquez. Se queda con la pelota. Vázquez que contó en alguna nota
3: sí.
2: con algunos colegas que le gustan los caballos.
3: ¿Los caballos?
2: Sí.
3: Ah, mirá vos. ¿Vos
2: sabés que me contaron a mí que es mentira? La pelota tiene no. Felicia. Ahí va Felicia. Levanta largo pelotazo para Borda. Borda gana, el cuervo pierde. La juega, atención, la pelota para Mateo. Ahí gana Mateo, encara a Mateo. Lo tiene a Borda, prefiere jugar con Rivero. Ya está Pedro por afuera, libre. Mancuso, ahora sí lo ve a Pedro. Se viene Pedro Sanz, atención, propone un pie a pie, se frena. Espera la subida de Mancuso. La tiene Mancuso. Por derecha sin marca Rivero, prefiere jugar larga la pelota. Se viene el cuervo. La Moza jugaba rápido para Rivero. Falta de la Moza. Tiro libre en salida. Tiro libre para el Deportivo Madre en 17 minutos de la primera etapa. 1-1 el partido, Cristian.
3: Vos sabés que hay como un principio, ¿no? De ordenamiento central, con Siaco a la cabeza, buscando este orden, ¿no? De atacar escalonadamente, de que la pelota pase por todo el frente de ataque, de hacerla rodar de izquierda a derecha, derecha a izquierda, todo con su ubicación, ¿no? Tal vez el que rompe líneas es Joaquín Mateo, buscando dónde descargar, ¿no? Con Borda, a veces buscando algún despliegue de Morabet, o tal vez a un juego, a una pared con Mancuso, ¿no? Muy bien también por el ataque de Pedro Sáenz, ¿no? Que a veces cuando está en ataque se ubica, ¿no? Como un buen izquierdo, y si no logra defender también ayuda, ¿no? Ahí a Maxi Padilla para cortar. Pero por ahora un central buscando ese orden, ¿no? Que le dé por lo menos transición a la pelota y que le permita por lo menos buscar o encontrar algún canal de ataque.
2: Se viene Pedro Sáenz por afuera, atención, se frena. Lo tiene cerca Mancuso. Va a jugar la pelota con Mancuso, juega cerca de Mancuso. La tiene Mancuso, llega de pie a pie Mancuso. Pone el cuervo Mancuso, falta sobre Mancuso, tiro libre. Mitad de cancha por izquierda para el cuervo. Eso cuando tenés frío, porque la noche fue larga, ¿no?
4: No,
3: pero el relator,
2: fue larga.
3: Abrácela, le hace frío.
4: La
2: tiro libre para Padilla.
3: De calidez.
2: Padilla jugando con Calderón, domina Calderón, sale jugando Calderón, llega a mitad de cancha. La tiene Calderón dentro del círculo central, la pisa Calderón, encara por el medio. Calderón sigue, Calderón jugando para abajo, la pelota Mancuso, Mancuso la lleva, encara por el medio. Correte, le dice Mancuso, le tiene Mancuso jugando con Rivero. Ya por la derecha está la Moza, posición de Buina, atención, se viene la Moza. La Moza mete el centro, queda corto el lateral. En ataque para el conjunto cuervo, tengo tiempo, Verónica Castro.
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2: Y la pelota viene para Borda, la aguanta Borda, pierde, gana Meli, falta sobre Meli. Sigue, sigue, dice el juez Cervato. La pelota la tiene ya Montagna, se frena Montagna. Montagna juega atrás, la pelota ahora sala. Sale jugando 19 minutos de la primera etapa. El partido está entablado. Acá en Salda, en la cancha del Gimnasio y Tiro, perdón. Jugando el cuervo de local. La pelota para derecha lo domina Sosa. Sosa jugando corto. La pelota para Solido, otra vez para Sosa. La tira largo, pelotazo. La peinaba en el camino. Cerrato, no va a llegar. Pelotazo largo. La peina Borda. Baje la pelota, hermano. Al arquero que duda, sale Ortiz. Levanta la pelota por el medio. Corta Calderón. Rivero la deja en el domicilio de Mancuso. Mancuso va por izquierda, tres cuartos de cancha por izquierda, la tiene Pedro, ahí va Pedro, tiene cerca Morabec, prefiere jugar al medio para que venga Mancuso. Mancuso juega con Mateo, Mateo puerta de área, Mateo apunta, le pega, abajo domina el seguro, Bonín se queda con la pelota, sale del fondo. ¿Qué le pasa a don Mario Jesús?
5: Dando indicaciones a la mitad de la cancha y a la defensa, dice que se cierre, que no le dejen los espacios.
2: Y por el lado visitante, Julián, ¿qué le pasa a don Cristian?
5: Bueno, Cristian Díaz ahí hablando con su ayudante de campo, muy concentrado, dando muchas indicaciones a sus dirigidos.
2: Se venía a sala, casi pierde la pelota, juega en el fondo con Ortiz. Ortiz, que tiene más dudas que Verónica Castro, levanta largo, pelotazo por el medio, sale Vázquez, se va a quedar con la pelota. El uno, le dice Silva, que no me ves, acá, al medio, dice Silva, no al costado. Va a salir del fondo, enojado Silva. Ahí va a quedar Vázquez, a la pelota. Y anota, que anota tanto, Escalante. La pelota viene para Borda en las alturas, se viene jugando. Pedro Sáenz por izquierda, atención, se frena con la pelota, juega atrás, ya en el domicilio del Gordo Padilla. La viene a buscar abajo Rivero. La
3: tiene Rivero.
2: Rivero juega por derecha. La pelota para Felicia. Felicia juega saliendo del fondo con Calderón. La tiene Calderón. Sale jugando Calderón. Sale el cuervo, dice 21 minutos. 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Larga para Borda. Saca la cabeza Ortiz. Recupera por el medio Meli la pelota. Le va a quedar nuevamente. Se olvidó la pelota. Recupera Mancuso. Y viene a contra del Cuervo. Por izquierda pica Moravec. Se viene Moravec. Atención, propone un pie. Va a recortar hacia adentro. Se la deja nuevamente. La pelota Mancuso. Cambio. Frente largo para la Moza. Para la Moza. Le empujaba allá, creo. Bueno, lateral. El ataque para Central Norte por derecha. Va a sacar de mano el ruso. Felicia. Atención. Va a sacar de manos. Este cerca Rivero. Bueno, se la deja finalmente la Moza. Será el norte 22 minutos. Y canta la moneda cuerva.
5: Pasa.
2: Sí.
5: Está ganando Güemes de Santiago del Estero.
2: Güemes.
5: Actualmente Gimnasia se está poniendo, se está posicionando en la 16ª posición.
2: La pelota le queda ahí, Borda, Borda, encara, Borda. La pelota sale por afuera, por izquierda. Sigue Pedro, va Pedro Sánchez, va a meter el centro, le deja correr, tiro de esquina. Tiro de esquina para Central, que lleva qué número.
5: El segundo.
2: A ver, Jesús, con este resultado, ¿Gimnasia está a un punto del descenso?
5: Está a un punto de meterse en la zona roja.
2: Bueno, mirá lo que es el fútbol. Bueno, cobró finalmente saque de arco el juez.
3: Sí.
5: Sí, empata colegiales.
2: Bueno, si empata colegiales, ¿qué pasa?
5: Termina la fecha en la zona del descenso.
2: Ah, mirá vos.
3: Uy, Dios.
2: Mirá vos el panorama,
3: ¿qué,
2: ¿no?
3: ¿Qué está pasando en este mayo al equipo salteño?
2: Qué bueno.
3: Uy, oh, Dios, mamita querida.
2: Le va a pegar del fondo Bonín. Largo pelotazo. Saca del fondo. ¿Y Juventud cómo va? ¿Alguien sabe? Levanta la pelota.
5: Sigue 0-0, sigue 0-0.
2: ¿Cuánto tiempo? Cuando tenga, me avisa. Saludo grande para toda la gente prendida a la radio, por supuesto, a través de Grafito 89.5. ¿Estaría con chocolate?
4: Sí, ¿no? Sí, ¿no? Chocolate calentito, sí, sí, sí.
2: No, no.
3: ¿Un dulce?
4: Chocolate, ah, no. No, no.
3: Ah, chico, una barra.
4: No, no como barra de chocolates.
3: ¿No?
4: No, no, no.
3: ¿Un chupetín?
4: Me sale mucho acné, chico.
2: Ah, la pelota. No, no, esta, las cosas que tengo que escuchar a esta altura.
3: Con este frío el chocolate, sabés que van de la mano.
4: Un submarino.
2: Ayala, levanta largo la pelota. ¿Cuántas veces habrá comido esa caja de bloca amarilla, viste? Claro, claro, no comes. Atención, tiro libre. Sí, Julián.
5: Resultado parcial, pero la tabla de donde está Central Norte. Central Norte está en el puesto 16 con 11 puntos. 17 está Casuso con 11 puntos. Y 18 Chaco Forever con 8 unidades.
2: Bueno.
5: Estarían descendiendo a Casuso y Chaco Forever. Bueno, está ahí nomás Central. Del
2: están ahí, ¿no? Los dos. Saca Ayala. Larga la pelota, saca la saldura bien el medio Mancuso. La pelota queda bollando. Atención. Media chilena o intentaba eso, Sarveto. Saque de arco. Saque de arco. Sale del fondo el Cuervo. 24 minutos. Tengo tiempo.
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2: ¿Qué pasa por el lado de Central, Jesús? Contame en el banco.
5: Mario Siagua, que se sentó, mandó al ayudante de campo a... mandó al ayudante de campo a dar indicaciones.
2: Por el lado visitante, Julián.
5: Muy activo Cristian Díaz, ahí enojadísimo con sus dirigidos, le pide más precisión y tranquilidad.
2: Se viene Borda, lo agarraban a Borda, eso no, sigue, sigue, dice el juez. Felicia la vuelve a meter por costado, se enoja. ¿Qué le pasa a don Mario Siagua? Sí, poné a Virgen María. Hay atención, va a salir del fondo el conjunto de Madryn a todo esto. ¿Cómo está el clima abajo, chicos? ¿Hace frío, hace calor?
5: Está fresquito.
2: ¿Está fresquito?
5: Fresquito, fresquito.
2: Bueno, ¿ustedes están bien abrigados, chicos?
5: Sí, yo sí, pero lo mismo.
2: Lo mismo. ¿Usted, Jesús, está abrigado?
5: Sí.
2: Bueno. ¿A usted le gusta la barra, el chocolate o no?
5: Más o menos.
2: Ah, bueno, ahora nadie... ¿A usted, Julián, le gusta la barra de chocolate?
5: Claro, pues, obvio. Bueno. Sí, muy rico.
2: ¿A usted, Cristian, le gusta la barra?
3: Sí, toda, entera.
2: Bueno. La pelota se va por el costado. Galleros.
4: Ay, yo no puedo.
2: Lateral, en ataque. Bueno, si nosotros nos ponemos a hablar porque el partido bajó un poco. Atención, va a sacar la Moza. Este lateral. Atención, espera a Borda, vértice de área. Acá, abajo, dámela, dice. Atención, ahí está, viene para Borda. Lo agarraron a Borda. Reclama que lo agarran, revienta al fondo, Galleros. Largo pelotazo, Felicia agarra también a Silva. En las alturas, recupera Mancuso a media pelota. Se la lleva, mete un sombrero que vio el fútbol champán en el central. Mancuso la tiene. tiene suelta para la moza. Adivina, en el fondo Ayala. La tiene Ayala, aguanta la marca. Le pone la cola a la moza. Ahí la aguanta. La pelota la va a robar la moza. La robó bien. La tiene Mateo. Ahí está Pierre, rebota en el hombre central. Lateral defensivo, sí, para mí rebotó el hombre central. Lateral defensivo, se enoja la gente. Sale del fondo. Deportivo Madryn, 26 minutos de la primera etapa, 1-1. Y le pregunto, don Escalante.
3: Sí.
2: ¿Está bien el empate parcial?
3: Está bien. Cayó un poco el partido en una meseta en la cual hay muchas imprecisiones. Pero más que todo, Central tiene que seguir por este camino, ¿no? De buscarlo escalonadamente, regularmente, buscar algún paso, alguna transición, porque marcan con poca desplicencia los jugadores de Madryn, ¿sí? No van muy serios o con mucha seguridad a la hora de disputar una pelota. Entonces Central, ante esa duda, ante ese error que se le presenta como oportunidad, la tiene que aprovechar, ¿no? Pero por ahora, creo que lo está haciendo de buena manera Central Norte. No está jugando bien, pero está planteando un partido en el cual puede ser que más adelante dé sus frutos o lleguen los goles.
5: 20. ¿Gol de Chacarita?
2: ¿Gol de quién?
5: Gol de Chacarita. 2-0 se ha puesto Chacarita con Colegiales. Colegiales sigue en la posición 17 de la zona de Gimnasia.
2: Bueno, este es un alivio para Gimnasia. Tiro libre para Central Norte. A ver si viene el primero, el segundo del Cuervo. 27 minutos. Mateo levantando su brazo derecho. La pelota va a caer de derecha y gira. Atención. Viene el centro de Mateo, un rebote, la pelota, saca como puede la defensa. Por esa lucha Pedro Sanz, cobremente falta y dale de ventaja y se viene la contra. Y encara Montagna, atención por afuera, se va Montagna, ganó la cuerda. La tira larga la pelota, cierra los caminos. Bien Mateo cubriendo la pelota, línea final. Saque de arco, sale del fondo, de Zabache. 28 minutos, qué buen relevo, ¿no?, de Mateo.
3: Sí.
2: Porque si no quedaba mano a mano Montagna.
3: En las dos áreas, ¿no?, buscando esa pelota, que no se pierda la marca. Era un ataque importante que se le presentaba a Madryn, a Laurinegro, en esa contra que conducía Montaña, que pudo eludir, ¿no? En este caso a la moza, después se desplegaban solo ahí Nicolás Cerveto como Silva, pero llegó bien Joaquín Mateo de un área hacia la otra para marcar y también que se dale tranquilidad al arco de Vázquez.
2: Bueno, hay un hombre sentido en la visita.
0: Así es, Jorge, muy sentido. Ahí vinieron los médicos para atenderlo. Mientras tanto, Cristian Díaz está dándole indicaciones a sus dirigidos. Con el número 5 habla con Calleros y bueno, ahí se acercan algunos jugadores para hidratarse. Y van 19 minutos del segundo tiempo, 0-0 está empatando Juventud Antoñana con Tucumán Central.
2: Perfecto, un saludo grande para el colega Gaby Humber que está en la tina escuchando el partido.
3: Mirá, vos en la tina.
2: Así
3: con
2: que,
3: algún...
2: Alguna bebida.
3: Alguna bebida, sí,
4: ay,
3: obvio.
4: Sí,
3: sí, bien acompañado de
2: partido
3: bebida.
2: Detenidos acá el Gigante del Norte. Tiempo y marcador en Tucumán, chicos.
0: Por eso, 19 minutos del segundo tiempo, 0-0, Tucumán Central Juventud.
2: Bueno, a todo esto aprovecha don Mario Siacua para hablar con sus dirigidos.
3: Chile gana de Barcelona 2-0 al Real Madrid, ¿no?
2: Ah, mire usted.
3: Mamita.
0: Barcelona campeón.
3: Qué
0: campeón.
3: Semana del Real Madrid, ¿no?
2: Oh. Y bueno, el fútbol y estas cosas.
3: Piñas y más.
2: No.
0: Está el niño Tommy, contento por el Barça.
3: Ah, sí. ¿Verdad? El único contento en este fin de semana hasta ahora.
2: Sí. Bueno, en un rato van a jugar River con San Lorenzo, ¿no?
4: Ojalá que pierda.
2: Sí. ¿Por qué decir con San Lorenzo?
0: ¿Muchachos?
2: Sí.
0: ¿Quién ha eliminado River contra San Lorenzo? Se adelanta lo que es el partido por Copa Argentina de River frente a Aldo Civi.
2: Por la Copa Argentina, que se va a jugar en Salta, ¿no? La pelota la tiene Padilla. Sale jugando del fondo Padilla. Padilla jugando al medio para Calderón. Sale jugando del fondo Calderón. Por afuera estaba Felicia. La pelota viene para Felicia. Se apoya nuevamente en Calderón. La tiene Calderón. Calderón juega con Vázquez. Le requiere de Central 30 minutos. La busca Rivero abajo. Rivero jugando para Calderón. Levanta Calderón. Y se viene larga para Borda. Borda se ganó la posición. Atención. No, en las alturas gana Jacopuzzi. La pelota la recupera Mateo. La aguanta Mateo por derecha. Atención. La tiene Mateo. Apunta. Le pega. El arquero abajo se queda. Bonín se queda con la pelota. Va a salir desde el fondo. Desde a rato se enchufa, ¿no?
3: Interesante, Mateo, a veces cuando tiene la pelota. Tal vez no muy seguido, pero cuando tiene la oportunidad de manejarla, de conducirla, busca con quién descargar, ¿no? Y si no tiene alguien al frente, ve al arco y también juega con eso, ¿no? Con el bote a tierra, de complicar un poco a Jair Bonin y poder buscar, ¿no?, alguna ventanita que se escurra la pelota, pero el arquero por ahora controla bien. Seguridad para el 1 de Madrid.
2: Tiro libre, atención para Deportivo Madrid por el medio. Recto al arco, 28 metros y medio. Atención, tiro libre para el Deportivo Madrid. Fue con la plancha Rivero. Atención, Meli para pegarle a la pelota. También Solís, que agarra la pelota. Todos la agarran. Atención, veremos.
3: ¿Salió campeón Meli en Boca?
2: Meli en Boca, sí.
5: Meli, sí, sí, sí.
3: Bien.
2: Si no me equivoco, fue con...
5: Sí, sí, con...
2: ¿Con Igia? No.
5: Creo que con Guillermo Barrichello o con el Vasco Arrobarrena, creo.
2: Bueno, bien. Atención, tiro libre para pegar la pelota de Zabam. Veremos quién le termina pegando la pelota. También que Copuzzi va a pegarle, ¿no? Le sí. Dejo. Atención, está Melita, perdón, está Solís. A la pelota Solís y a Copuzzi. Se va de la acción Solís. Meli dice, no hay distancia, señor juez.
5: Nazareno Solís, que fue sí. Poca predio.
2: Kiaco Puzzi le va a pegar, le pega para abajo. Domina Vázquez, se queda con la pelota. Seguridad para el arquero de central. Quiere meter la contra, pero no hay nadie para correr, dice central. No me deja salir, dice, bueno. Ahora sí, juega cortita. Y la pelota con Calderón, sale jugando Calderón. Calderón juega por abajo, la pelota por derecha. Corta, contando al suelo, recupera la moza. La tiene la moza, traba el piso, la moza barre la pelota. La tiene Calderón, Calderón juega en cortada hacia el medio para Rivero. La busca Rivero, Rivero jugando con Mancuso, regala la pelota. Se viene Cerveto jugando, pierde la pelota, recupera Pedro Sánchez. Atención, ya empieza a correr por izquierda Moravec. Soltar la para Moravec, la suelta para Moravec. Adivina, corta Sosa con tanta dulzura al piso, barre Mancuso. La saca por un costado lateral. Y ataque por derecha para Madrid.
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2: La pelota se viene y a Copuzzi, ¿no? O sea, ¿usted entiende los dedos o no?
3: Esto es, volveremos, ¿viste? De los peronistas.
4: La no, pelota, yo le quiero enseñar el peronismo.
2: La tiene Ortiz, la tiene Sala. Selfie, mete la sotana, Sala. No, no sé para qué. O sea, no. Hay cosas que no entiendo yo en la vida. Tiro libre para el Deportivo Madrid. Juega Meli jugando a la montaña. La pelota. No, sí. No, la
4: bueno,
2: pelota
4: chicos,
2: le va a pegar. Si no, haga lo que quiera todo esto. Tiro libre para el Deportivo Madrid. Atención. El partido está 1-1, cansado los 33 minutos de la primera etapa. Ahí Meli para sacar la pelota. Vamos, enchúfese, muchachos. La pide, corta a Sala, viene para Sala, encortada por el medio. Allá no sé, para Giacopuzzi. La tiene Giacopuzzi. La viene a buscar abajo Meli. Otra vez Giacopuzzi. La tiene don Giacopuzzi. Abre callejón derecho, la pelota para Sosa. Encara Sosa. Por derecha está Solís. La pelota prefiere jugar centro hacia el área para Silva. Gana esa altura Calderón. Le queda Sala tres cuartos de cancha. Abre la pelota para que corra por izquierda Montagna. Se va a frenar Montagna. Ahí va Montagna. Amaga, voy por acá, por allá, va hasta el fondo. Atención, mete el centro por abajo. Le queda Rivero, revienta Rivero. Buscando Borda, su Borda contra el mundo. Dice, nadie me acompaña, es difícil. La pelota la tiene Ortiz. La pisa Ortiz jugando con Meli por izquierda. La tiene Meli, piensa Meli. Ahí va Meli jugando en el fondo. Giacopuzzi, la pisa Giacopuzzi. Jugando por abajo, para Sala, por izquierda. Tres cuartos de cancha, pica Montagna. Viene para Montagna, corre por afuera Montagna. Por adentro, Cerveto Silva también. Encara Montagna, cae solo. Falta, bueno, falta, dice el señor juez. Tiro libre para el equipo visitante, entrando por la izquierda. Tiro libre peligroso en casi 35. Y hay una tarjeta en el aire que le informa.
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5: Primero conectado el partido de Elías Calderón.
2: Saludo para el Bata, que se está levantando de la siesta, dice.
3: Así es.
2: Tiro libre.
3: Se acaricia la barriga, dice. Pero bueno, ojalá no esté escuchando, no esté preparando, no esté esperando con algo caliente, sí. ¿No? Por favor.
2: Tostadita.
3: Unos matecitos, unos bizcochitos.
2: Sí.
3: Póngase la 10, por favor.
2: Está cerca, anda la S, me dijo
3: usted. Sí, ahí, bueno. Justo al pie, ahí.
2: Ahí, bueno. Atención, tiro libre. Sí, Jesús.
5: Empató Quilmes, 1-1 en Santiago del Estero.
2: Ah, bien.
5: Con esto, por ahora, Gimnasia no entra a la zona complicada, a la zona roja.
2: Bueno, tiene dos partidos para levantarse.
3: Igual,
2: Gimnasia, ¿no?
3: Recién empezó el segundo tercio del campeonato, así que hay tiempo todavía.
2: Sí, le ganás a Martínez Jujuy, ya está.
3: Olvidar.
2: Atención, viene el centro de Meli, rebota en la barrera. Y la pelota le va a quedar en el fondo para que salga Sosa. Corre Borda y Borda corre todo. Sosa juega atrás con Bonín. La tiene Bonín, atención, Bonín. Bonín juega por abajo la pelota. Revienta como puede allá la lateral. En ataque para el cuero, va a sacar de mano Mateo. Nadie se le muestra a Mateo. Mateo quiere apurar, nadie le muestra la pelota. Bueno, Mateo, ¿qué dice? ¿Qué hago en la pelota? Vení, la moza se acabó. Dice, bueno, se la deja. La moza va a sacar el lateral. Lo quiere una contra de central. Desaprovechó. La pelota la tiene la moza. Va la moza jugando con Rivero. La filtra, atención para Mateo. Ingresa al área, Mateo. Tiró un centro muy mal.
3: Con la de palo le pegó, ¿no?
2: Saque de arco, saque de arco para Deportivo Madre.
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2: Le va a pegar desde el fondo Bonín. Atención a la pelota.
0: Están haciendo los movimientos precompetitivos los jugadores de Deportivo Madrid.
2: ¿Quiénes se mueven?
0: Con la número 12 Montero, con la número 13 Gutiérrez, número 14 Martínez, 15 Dionisio, número 16 Fataleche, número 17 Barrientos, número 18 Machado, número 19 Cuero y número 20 Bonacci.
2: Y por el lado de central, ¿quién se mueve, Jesús?
5: Por el lado de central se está moviendo con la del 12 al 20, Adrián Pucheta, Ramiro Enrique, Joaquín Lucero, Martín Lucero, Agustín Bustunduy.
2: Montaño, discúlpame, corta Felicia, la pelota se viene por el medio, se abuelo con Boca, cero, le pega el arco muy mal, ahora sí, complete Jesús.
5: Gonzalo Alves, Chavo Vanega, Thiago Taobas y Julián López.
2: ¿Vanega dijo?
5: Thiago Taobas.
2: Taobas, bueno, va a salir del fondo Gimnasia, central, perdón. La pelota la tiene Vázquez. Vázquez levanta la pelota por derecha. Gimnasia no está entrando en zona de descenso.
3: Está saliendo Gimnasia de la zona.
2: No está entrando.
3: Claro.
2: O sea, nunca estuvo todavía.
3: ¿Y quién te dice?
2: La pelota viene para Silva. Silva rompe Calderón. Ahí está Calderón, se levanta Calderón. La deja para Rivero. Suelta para Borda. Y se viene el central. Se viene por el medio Borda. Y va Borda. Atención, Borda, Borda. Lo veamos, la ven. Borda, Borda, Borda, Borda, Borda. Le pegó una masita. Una masita. Y eso que no son las 5 de la tarde, la pelota le queda en el fondo a Bonín. Tenemos...
3: Si son 30, las 5.
2: Son 17:40.
3: Ah, bien.
2: Tenemos 38 minutos de la primera etapa, 1-1. Los goles llegaron temprano, luego...
3: Ah, mira, se prendieron las luces, las torres.
2: Se viene Mateo, disculpame, Cristian. Se viene Mateo, va Mateo, va a encarar Mateo. Mateo al medio para Morales, que le pega por abajo. Abajo. Para Bonín, domina, seguro, el arquero de Deportivo Madre. El partido por ahora aplaude, ¿no? Aplaude Mario Siacua, Jesús.
5: Sí, sí, aplaude Mario Siacua. Le está gustando las dos llegadas que tuvo Central.
3: Está llegando, pero son llegadas como para definir con un poco más de actitud, muchachos, ¿no? O sea, están frente al arco. Yo creo que por lo menos el técnico de Central está tranquilo porque Central genera y llega y pisa el área, pero después hay que intentar terminar la jugada.
2: La pelota la tiene Fresa Mancuso jugando medio para Rivero. Rivero la tira para Moravec. Lo atiende en Moravec. Falta. Eso no es falta, señor juez. Sí, tiro libre pasando mitad de cancha. Tiro libre al costado del círculo central. Tiro libre para Central Norte. El partido 1-1. Sí. Los cartuchos que están esperando. Atención. ¿Llegará algún gol antes que finalice la primera etapa? Tenemos 40 minutos de la primera etapa. 1-1 el partido. Y Borda espera su gol. Me prometieron un gol de Borda hoy, así que veremos. Atención, tiro libre para Central. Va a acariciar Pedro para levantar el centro de izquierda a derecha. Ya lo veo Felicia. Está llegando Borda, está Padilla. Se ha distraído Padilla. Viene el centro pasado al segundo palo. La pelota la pide uno del Madrid. La va a quedar por derecha Felicia. La tiene Felicia, deja salir. Lateral de ataque para Central Norte. Va a sacar de mano Felicia. Le dice, acá, veme, dice Mancuso, no lo ve. Bueno, va a sacar el lateral. Felicia levanta los brazos largos. La pelota para Borda. Las alturas saca como puede. La vuelve a meter lateral. Lateral nuevamente en ataque para el Cuervo. 40 para 41 minutos de la primera etapa. El partido 1-1. Va a sacar de mano nuevamente a Felicia. Este lateral, espera a Mateo, espera a Borda dentro del área. Viene para el sector de Mateo, vértice de área, cae Mateo, no pasó nada. La pelota le queda a Bonín, la pierde, dos tiempos se queda con la pelota. El arquero es inseguro, ¿no?
3: El arquero, pero desde el inicio del encuentro, ¿no? Hablamos de Jair Bonín, que no te da ni garantía, por lo menos, cada vez que va a disputar una pelota, o quiere atenazarla, dudo un montón, o se le escapa, o termina por lo menos complicando hacer una defensa.
2: Es el papaleo de Madrid. Pelota hacia largo de Bonín. Largo la pelota, Brasil lo pierde en esa altura, recupera y sale a Conde Central, y ya la encarga Manguso, la tira largo, pelotazo para derecha para Mateo, la quiso bajar para que corra Borda, llega ya, la primera traba en Borda, hay lucha Borda, queda Mateo, en posición de hoyo, la tiene Mateo, la lleva Mateo, muy zurdo Mateo, usando la otra pata, Ayala jugando, la pelota para Meli nuevamente para Ayala, Ayala levanta, recuperaba Rivero, lateral, en mitad de cancha, por izquierda para el Deportivo Madrid.
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2: La recupera Rivero, sale jugando Manguso, la tiene Manguso, Manguso juega al medio, pierde la pelota, recupera Solís, juega la pelota para Ayala, tiene cerca Montagna, ahí va Ayala jugando con Montagna, tres cuartos de cancha, Montagna le devuelve para Ayala, corre Ayala, Ayala juega al medio, ahí va Cerreto con la pelota, se frena, piensa, vértice de área, mete el centro, largo, saca Padilla, la pelota tiene Sosa, tres cuartos de cancha, Sosa avanza, juega para Solís por derecha, se frena el zurdo, mete el centro, queda corto, recupera en el fondo, y va a salir del fondo el Deportivo Madrid en 42 minutos 30 segundos de la primera etapa. O sea, el partido no es malo, pero tampoco es divertido.
3: La pelota la hacen rodar, la tienen de un lado hacia otro, central más que todo, pero no generan ahora juego. Solamente la tiene, la transporta, pero no generan nada.
2: Y se viene Borda por afuera, se frena Borda, Borda la tiene, Borda jugando con Rivero,

0: diciendo Diego Pussi, abre el callejón derecho para Sosa, la lleva de pie a pie Sosa, va al medio para Meli, la tiene Meli, encara a Meli por afuera Sala, viene para Montagna, Montana se apoya en Meli, Meli levanta para Sala, vértice de área por izquierda, atención, mete el centro por abajo, la pelota levanta a Padilla, se eleva Felici, la saca por un costado, lateral, lateral y ataque para el Deportivo Madrid, 43-50 casi 44, no vamos a meter en el último minuto de juego prácticamente, veremos cuándo se recupera. Por ahora 1-1, ay, 1-1 que salta, 1-1 que salta, la pelota la va a sacar Ayala, este lateral, atención, la va a sacar Ayala, ahí Ayala levanta los brazos largos, feliz que gana la soltura Calderón, le queda nuevamente Ayala, vuelve a meter a Ayala, la pelota posición adelantada para mí, gol de Madrid, gol de Madrid, para mí era claro, para mí era clara posición adelantada, pero el árbitro marcó gol, sí, gol, es gol, ¿no? Sí, gol, gol del Madrid en 44 minutos, yo lo miraba, sí, estaban festejando los jugadores del Madrid, y va a cobrar la posición adelantada ahora, a ver, creo que va a cobrar el árbitro.
1: El niño está esperando que le indique el árbitro, no a Franklin, porque en el momento quiso correr hasta mitad de cancha, se quedó ahí. Porque estaba adelantado.
0: Sí, él marcó, no, marcó gol.
2: No, gol, gol, gol, gol. Si lo está festejando ahí Silva, el número 9.
1: Bueno, no, sí, más allá de que esté festejando, sí. Pero era el árbitro que
2: le da indicaciones.
0: Gol.
2: Le da.
0: Bueno.
2: Ala. Indicaciones al niño.
0: Silva.
1: Ala, pipe.
0: Con la clásica ley del ex. Le marcó a central.
1: Si alguien tiene algún monitor, por favor, que revise.
2: No,
0: bueno. Bueno.
1: Jugada, ¿no?
0: Se la dejo a ver si por el ingeniero. Puede mirar el gol. Para mí es claro posición adelantada, ¿no? Para mí, por lo menos. No puedo equivocar. Pero bueno, lo da vuelta Madrid, le gana 2-1 a Central. Y ahora se pone candente la zona del cuervo, la zona baja, ¿no? Con este resultado. Bueno, ¿cómo se dio el gol en el banco local? Contame.
3: Mira, mira, gol.
2: Mucha resignación. Que también le pide explicaciones al cuarto árbitro y al línea número 2, igual que los jugadores al árbitro y al Liguienzo Vázquez al otro línea.
0: Viene el centro de Pedro Sánchez, tiro de esquina, tiro de esquina, tiro de esquina para el cuervo. Y vio el gol, no.
1: Aquí no ven nada.
0: ¿Sí? Bueno, atención. En los comentarios, Cristian Escalante, en la voz comercial, Benito Castro, Julián y Jesús en la zona baja, los que me acompañan, tiro libre, se esquina, saca del fondo, Jacopuzzi, qué debut, ¿no? Qué debut para Don Mario Siacqua por ahora. A mí me deja la duda cuando parte la pelota, ¿no? Cuando parte la pelota me deja una pequeña duda.
1: Vos sabés que pareciera que quede enganchado un poco, si no me equivoco, Elías Calderón, ¿no? Porque queda, viste, le queda la pelota para el delantero, el zurdo, y queda creo que enganchado Calderón. Después ya lo repasamos bien.
0: Pero, sí, Jesús.
2: Central está 17 en la tabla de posiciones con 10 puntos, está en la zona de descenso directo.
0: Bueno, final, ya me comenta Jesús, final del primer tiempo acá en el Gigante Norte con este resultado parcial. Central 1, Deportivo Madryn 2. Ahora sí me completa. Central está con este resultado parcial en zona de descenso directo.
2: Exactamente.
0: Bueno, Central, mirá, ¿no?
1: Pero creo que ya estaba con el resultado de Acasuso, ¿no? El empate parcial.
0: No,
1: ya...
0: pero antes de arrancar la fecha, ¿estaba? No.
1: No, antes no, ahora.
0: Ahora,
1: Acasuso bueno. Empataba, viste su partido, Central pasaba a la posición 17.
0: Bueno, tendrá que hablar mucho, don Mario, para cambiar la historia de Central en la segunda etapa. Que yo creo que no fue un mal partido. Si va 1-1, yo creo que estaba bien el empate.
1: No, regular.
0: Sí.
1: Es ese gol que, bueno, también le encuentra con ese rebote. Pero bueno.
0: Bueno, vamos a vender... me voy a zona baja, chicos. ¿Cómo se retiran los equipos?
2: En primer lugar, se está retirando el conjunto de Madrid. En segundo lugar, al último se está... En segundo lugar se está retirando Central, que tiene un solo amonestado, que es Elías Calderón, el número 2. En el banco lo tiene, del 12 al 20, Fabricio Haas, Adrián Puch.

0: Zabaleta, Ramiro Enrique, Joaquín Lucero, Martín Lucero, Agustín Bustondoy, Gonzalo Alves, Thiago Taobas y Julián López.
1: Bueno.
0: Por el lado de Deportivo Madrid ya se fueron la mayoría de los jugadores titulares, están ahí algunos suplentes, haciendo movimientos precompetitivos, juegos con pelota, y la verdad felices, contentos, se abrazaban ahí los jugadores titulares del equipo visitante de Cristian Díaz, que un resultado parcial que está ganando acá en Salta, que está posicionándolo con 19 puntos los primeros puestos de la tabla.
1: Perfecto, bueno, gracias chicos, en la zona baja. Y los hinchas que se agarran con el árbitro de partido, ¿no? La policía que resguarda...
2: Ay, Franklin, sí. Hay que ver, ¿no? Ese, bueno, el gol de Madrid,
1: yo
2: ¿no?
1: Quedo con la pequeña duda, la vamos a repasar después, Cristian, sí. Entre el tiempo. Pero vos sabés que para mí, si hay, es mínimo.
2: Sí, pues te digo, sí. Creo que queda enganchado Calderón en sí. Esa jugada.
1: Obviamente nosotros... Está habilitado. Bueno, puede el ingeniero, está habilitado, así que no hay que enojarse con Frank, gente.
2: Luz verde,
1: bueno,
2: tras el ingeniero.
1: Se va.
2: Está habilitado.
3: Se va. Estaban habilitados.
1: Se va. Bueno, se van los protagonistas. Vamos a vender 4. Doña Verónica Castro. Y venimos con el comentario 4, por favor. Y venimos con el comentario de Cristian Escalante.
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1: ¿Cómo, ingeniero? Pierde 1-0 Juventud. Bueno, Dios. Perfecto. Qué fin de semana.
2: Pobre J.
1: Qué fin de semana para los salteños, ¿no? Gimnasia perdió ayer.
2: Boca.
1: Central está perdiendo ahora.
2: Juventud.
1: Solamente le falta que pierda River la gente. Y
2: fin chao, de semana. Cartón lleno,
1: ¿no?
3: Soy feliz.
1: Bueno, es momento del comentario de la primera etapa. En la voz de Cristian Escalante. ¿Por qué Central 1? ¿Por qué el Deportivo Madryn 2? Lo cuenta el comentarista de la tarde que volvió hoy, el señor Cristian Escalante.
2: Lo bueno que hay goles, ¿no? Pero bueno, lo malo es que está perdiendo Central. Pero en un partido que había comenzado con varios errores de ambos equipos, ¿no? Defensivamente, no estaban bien ordenados, por lo menos bien posicionados a la hora de plantearse este inicio de partido, ¿no? Primero comenzó Central, el cual atacaba mucho Madrid con pelotazos, tuvo sus ocasiones, pero que después, en esa serie de llegada que tuvo el conjunto visitante, pudo Central encontrar una contra, ¿no? Y en esa contra le encuentra, ¿sí? A Morabec. Sí, en esa serie de errores que tuvo en defensa, más que todo el arquero que no despejó del todo, ¿no? Hablamos de Jair Bonin, sí, está habilitado, justo como decía el ingeniero que estaba viendo en el monitor, sí, en la repetición, está muy bien el gol validado de la gente de Madryn, hablamos del número 9 de Luis Silva que metió ese zurdazo, pero bueno, le comentaba que el gol de Central llegaba a los 3 de la primera parte en ese error de despeje de Bonin, sí, un poco desacelerado y que lo agarró Morabec, ¿no? En mitad de cancha, que empezaba a acompañarlos en esa recorrida tanto Borda, sí, como Mateo, pero él decidió apostar por su corrida, por su pegada y la puso al lado del palo, sí, Matías Morabec a los 3 de la primera parte. 2 minutos después llega el empate de Deportivo Madryn, el equipo de Cristian Díaz que siguió insistiendo, como le decía, esa serie de errores que tenían ambos equipos, no marcaban bien, sí, no fijaban marca y llegó a través de un tiro de esquina, sí, que despejaba en este caso Vázquez, pero sobre la derecha agarró ese rebote, sí, abrió un poco hacia su pierna derecha y remató, ¿no? Cruzado Ezequiel Montagne, el número 11, para poner el empate en el inicio, en los primeros minutos acá, en el Michel Torino. Avanzó el partido, llegaban Mesetas, pero eran ambos equipos que llegaban a encontrar algunas ideas de juego, ¿no? Y Central que empezaba a ordenarse, a transitar la pelota, a buscar comuniones en mitad de cancha, Mancuso con Rivero, a veces Pedro Sainz buscando también a Morabec, muchas corridas de Francisco Borda que a veces no terminaban en nada, pero eran intentos, llegadas que no podía concluir Central. Pero ahí el aliento de su técnico Mario Siacqua para poder seguir de esa manera. Después se asentó el partido, de verdad. Empezábamos a hacer comentarios sobre otros temas, pero vino sin madre en esa constante llegada que tuvo, pudo encontrar esa ventaja, ¿no? Que discutíamos de acá porque fueron jugadas rápidas. Esa pelota se metió en el área de repente cuando salía y fue el número 9 Silva, que de zurda, sí, de media vuelta pone la ventaja para el equipo visitante, que no sé yo si cómo está en la tabla, pero se ubicaría segundo detrás de Morón en esta zona A, y lo vence a Central en un partido regular. El hincha se lo despidió, por lo menos la vestuaria de esta primera parte, aplaudiéndolo, alentándolo, porque está aprendiendo un buen partido. Sí, lo pierde, pero con otra actitud, con otro aura, como dice JA, y que seguramente necesitará más de eso para esta segunda parte, para buscar los tres puntos en una gran tarde con este sol que por ahora nos acompaña, ya las torres prendidas con su iluminación, y esta segunda parte, ver qué sigue con este Madrid Central Norte.
1: Pasó el comentario de Cristian Escalante para la derrota parcial del Cuervo 2-1 acá en la cancha de Gimnasia y Tiro. Nosotros nos quedamos con la pausa de la radio. En un ratito volvemos para ver cómo cambia la historia, cómo lo da vuelta el Cuervo.
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4: Volvemos al Gigante del Norte para la segunda etapa. Ya está Central, está el Cuervo en el campo de juego. Veremos si hay variantes en el conjunto Azabache, estimado Jesús.
5: Primera mitad, Jorge, ya se está entrando los árbitros, está entrando Adrián Franklin. Y bueno, hubo un entrecruce en el entretiempo en la tribuna de la Vicente López, de la Virrey Toledo, donde está está Barrio Norte.
4: Fue con la policía, ¿no?
5: Sí, fue con la policía.
4: Bueno, perfecto. Era Central, perdió Juventud, ¿no? 1-0.
5: Está perdiendo Juventud 1-0.
4: Bueno, está perdiendo el equipo antoniano 1-0, perdió Gimnasia ayer 1-0 y pierde Central 2-1, ¿no? Qué lindo fin de semana, ¿no? Para...
6: ¿Cómo va a ser su análisis seguramente el lunes?
5: ¡Dale, Madrid, muchachos!
4: Bueno, aparece el conjunto visitando en el campo de juego. Veremos.
5: Nos queremos matar todos.
4: Bueno, veremos cómo estará, ¿no? Qué triste la campaña de los equipos de la B Nacional por ahora. Están a un punto, México Central en la zona de descenso directo. Y Gimnasia a un punto de la zona de descenso directo.
6: Tal cual, sí, ¿no?
4: Sí, bueno.
6: Es que el fresco, se viene el fresco.
4: Bueno, Madrid sin cambio, estimado
5: sin
4: Julián.
5: Sin cambio, Jorge, sin cambio. Y bueno, muchachos, esto es fútbol. Se gana, se pierde, se empata, pero estamos mal, salta el fútbol. Igual sí. Boca, esperemos que River hoy...
4: Vemos.
6: No, vos me tienes que
7: arrancar y pierda arriba.
5: Me salió el hincha, no, perdón.
4: Bueno, va a arrancar de la segunda etapa.
5: Y te dejó en el humor de la semana también el fútbol, así que...
4: Atacar con instalaciones. Atención, un fin de semana nefasto.
6: Seguro, era mejor ver una serie por alguna plataforma.
4: A esto vinimos, ingeniero. Nos quedó en la casa.
6: Poner el pecho.
7: Esperen, falta 45 minutos más. Muchas
4: va a arrancar el segundo tiempo. Está Mateo frente a la pelota. Moverá la Azabache. Será el momento para Central de rápidamente encontrar el empate para salvar la ropa de los equipos salteños. ¿Quién es ese de barba que está ahí al costado del banco? Ya se juega la segunda etapa acá, por supuesto, en el Gigante Norte. Vázquez revienta, rebota la pelota. Atención en Cerveto. Se abre por izquierda y se viene en Madrid. Ahí va a proponer un pie a pie ante marca de Calderón. Está Cerveto con la pelota. Domina Cerveto. Pierde Cerveto. Cobra el lateral en ataque o falta, cobró el juez. Tiro libre. Tiro libre para Central. Va Madrid, perdón, por izquierda. Y va el conjunto aurinegro a buscar a este equipo que casi logró el ascenso el año pasado, ¿no? Con aquel equipo del Tano Gracián.
6: Estuvo cerca.
4: Y canta la monada. De Central sabe que lo tiene que levantar a su equipo. Atención, tiro libre. Oreja izquierda, el árbitro que se acerca. Dialoga. Petro del centro, de izquierda a derecha. Es un momento para cerrar. 55, 56 segundos, 57, 58, 59. Un minuto de juego. Tenemos acá en el Gigante del Norte. Vendrá el tiro libre para Deportivo Madre. Se defiende central. Pronta parada. Atención, las parejas forman dentro del área grande. Atención, se mueven. Vázquez, ojo bien abierto. Viene el centro, queda bollando la pelota. Le pegan por abajo, abajo, abajo. Se queda Vázquez con la pelota. Seguro, el arquero sin dar rebote. Quiere meter la contra. Jugando rápido la pelota por izquierda va Pedro. Y se viene Pedro Sanz. Atención, lo tiene cerca Mangoso. Corre Pedro Sanz. Pasó línea de medio. Y avanza central norte. La tiene el cuervo. Abre para Mateo. La lleva Mateo. Juega al medio para Rivero. Me hizo caso. Abrirla por derecha. Da para Felicia. Corre Felicia. Se viene Felicia. Espera. Borda. Prefiere jugar la pelota para afuera. Se viene avanzando la Zabache con la moza. Corre la moza. Centro pasada. Borda no llega. La pelota le queda por izquierda Pedro Sanz. Atención. Ahí va Pedro. Vuelve a meter un centro, saca la defensa mal y que Rivero le pega. ¡Gol! ¡Gol! ¡Gol! ¡Del cuervo! ¡Del cuervo! En el minuto 2 se dejó de mento, la encontró y Rivero le dio bomba, gatizó, ángulo superior abajo, izquierdo de Borín, que la toca un poco, pero fue tanta, remate para empatar el partido en el amanecer del segundo tiempo. Y ahora Central 2, el Deportivo Madryn 2.
6: Y le hicieron el caso al relator, ¿no? Cuando la tenía por este costado Pedro Sanz, le decía, pasar al medio Rivero. Se la pasó a Rivero, Rivero la abrió hacia la derecha, hacia Moravec, que este buscó el centro, pasó de largo, en este caso Borda, queda sobre el costado izquierdo de nuevo para Sainz, que vuelve a meter el centro, no puede llegar a cabecear Joaquín Mateo, pero le queda para la zurda, para el remate de fuera del área de Rivero, que de zurda, hubo un rebote en el medio, no pudo controlar Jair Molini, como en la primera parte, en los primeros minutos de esta etapa, empata Central, para tener un poco más de tranquilidad, un poco más de serenidad y buscar el triunfo, Jorge.
4: ¿Cómo se vio el gol en el banco local, don Jesús?
5: Rápidamente, Pedro Sanz, puñitos al aire y aplaudió ahí la acción de Rivero y empezó a dar indicaciones. Se recupera Pedro Sanz después de sufrir un golpe en el campo de juego.
4: Mario Sciocco le dijo algo a Solís o yo vi mal de acá. La pelota tiene Meli. Roba Borda. Atención, tiene Moravec. Moravec apunta. Moravec va a enganchar. Moravec. Va por el medio. Juega va a Borda en posición adelantada. Era de primera el pase. La devolución en la pared. Tiro libre indirecto. Sale del fondo Madryn. ¿Y qué pasa en el banco visitante, don Julián?
5: Bronca, impotencia, nerviosismo de Cristian Díaz. Agarra la pared.
4: ¡Qué partido que tenemos acá!
6: Con esa imprecisión, Jorge. Con esa tiene que jugar Central. Con esa imprecisión, con la presión, y se le abre en camino.
4: Y canta la monada cuerva. Canta el hincha de Central. ¡Qué empata 2-2! ¡Qué partido que tenemos! No se puede quejar la gente, ¿no? Sosa va a sacar el lateral. Juega por derecha cortita. La Iacopuzzi. Iacopuzzi juega al medio con Ortiz. Ortiz tiene más duda. La juega por izquierda. La pelota para Sala. Sala juega rápido al medio. Corta Rivero. Roba la cartera. La pierde la cartera. Recupera Moravec por derecha. Se frena. Engancha Moravec. Ahí empieza a picar Borda. La pide Mateo. Va Moravec por afuera. Ahora sí viene para Mateo. Se viene Mateo por cerca de área. Viene el centro para Borda. La pasa de peso a Borda. Borda. Penal. No. Levante 6, dice el juez. La tiene Bonín. Se la dejo toda. Usted la pierde Bonín. Y ahora falta en ataque. Tiro libre en salida. Se la dejo toda a usted, Jalante.
6: Ay, Dios. Yo veía penal. ¿Qué quiere que le diga? En esa pelota que mete Joaquín Mateo pinchada en el área para que la agarre Borda. La para de pecho y no le bajaba más. Cuando quiere bajarla, la manotea un poco el arquero. Parece Bonín y no sé si la agarra la camiseta un poco a Borda, ¿no? Que la tira hacia abajo, se deja también caer el delantero de Central, pero parecía una acción de penal. Preocupaciones en Madrid, me imagino, Cristian Díaz y Central. Central que va a buscarlo con todo. En estos primeros minutos, segunda parte, lo quiere ganar Central. Se tiene que ordenar, pero ante la presión del Cuervo, sucumbe también Madryn y empieza las dudas en su equipo.
4: Mario Sivacqua me dijo en la semana, yo quiero que el que venga a jugar contra Central tenga miedo.
6: Eso.
4: O eso, a eso apunta él.
6: El carácter.
4: Ser fuerte de local.
6: El carácter de este
4: Atención,
6: equipo.
4: El partido que por ahora, solo por ahora, lo está empatando el Cuervo 2-2. Le va a pegar Vázquez, largo por el medio para Mateo. Le quiso bajar para Borda, quiso meter un taco, Borda. Le aprende lo que era en el fondo, Bonín. Tengo tiempo, Verónica Castro, dame dos.
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6: ¿Cuánto cartucho trajiste en realidad, Jorge? Porque dijiste varios.
4: La tiene Silva, sale Padilla, la pelota, recupera Manguso, juega por el medio, yo te respondo. La tiene Moravec, va Moravec, encara Moravec, Moravec, abre por izquierda, juega para Mateo, la juega Mateo, viene Mateo, atención, por allá pica, ya a bordo, va Mateo, encara Mateo, cae Mateo solo, pierde la pelota, traba, recupera del fondo, la va a recuperar Borda, falta, tiro libre, puerta de área, tarjeta, eso fue la más. ¿Qué cobra? Posición de la tarjeta amarilla y cobra la posición adelantada. Porque Borda volvía del offside. Lo amonesta el jugador de la visita. ¿Quién informa?
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5: Sí, primero amonestado el Deportivo Madrid número 6, Nicolás Ortiz.
4: Bueno, lo amonesta, bien amonestado. Y lo... Pero...
6: Sí, era offside de Borda, ¿no? Justo quería buscar la pelota y bueno, lo encontró, que le ganaba la posición y la amarilla finalmente, ¿no? Como dice ahí el vestuarista Ortiz.
4: Saca del fondo, lo tiene Borda, gana Ortiz, la pisa Ortiz, la agarró un ataque de habilidad, juega por abajo, la pelota domina esa Sosa, se viene Sosa, levanta el juego largo hacia el medio, gana a esa altura, Calderón de cabeza, regala por izquierda para Sala, le tiene Sala el partido 2-2, traje 6 cartuchos, la pelota la tiene por izquierda, está la respuesta, allá la jugando, en el fondo pero Ortiz, lo domina Ortiz, la pisa Ortiz, ahí la tiene Ortiz, ahí avanza Ortiz. La tiene jugando no vende para Sala, pasa a mitad de cancha, línea medio, levanta larga la pelota, se viene Sarmiento por izquierda, pierde con la marca de Calderón, gana Calderón la posición, la juega rápido para Rivero, no, engancha, se frena, revienta del fondo, el equipo Cuervo para Borda, Borda en las alturas, pierde con la marca de Quiroz, Giacopuzzi revienta la pelota larga por el medio, gana Calderón a media y la tiene Calderón jugando corta para que domine, levantaba Rivero a Moravec, le regala a Sala juega rápido, la pelota protege para Meli, Meli jugando rápido, nuevamente la tiene Meli, piensa Meli, encara Meli por afuera, se viene Meli, cae Meli, falta, no, la... Tiro libre, sí, tiro libre por izquierda para Deportivo Madryn 2-2, 8.50 del complemento. A partir de ahora, por cada gol, una pizza de Cristian Escalante de Central. Atención.
6: Y de acá del frente.
4: Motivalo. Hay que motivar el plantel. Hay que motivar el plantel. Atención.
6: Medio metro.
5: Sí. Seguimos como lo del año pasado.
4: Bueno, claro. A partir de ahora, por cada gol de Central.
6: Por cada gol. Y si llega a ganar Central acá, y ahí te lo acepto.
4: Bueno, y es al final del partido, ¿no? No, queda acá dos semanas. La pelota la viene por Sala recuperando Central Norte, sale con el Moravec y viene por el medio Borda. Y mirá, se viene Jesús. Aprovecha Borda. La tiene Borda. Borda, no, pues Borda. Para adelante, Borda. Esperó para Manguso. Manguso lo ve por izquierda Pedro Sal. Viene para Pedro en tres cuartos de cancha por izquierda. Se devuelve loco. Se viene Pedro. Ahí va Pedro. Pedro encara hacia afuera, gana la cuerda. Va Pedro centro por abajo, queda corto. Recupera Solís, revienta Sosa para Solís, la tiene Solís por derecha, la aguanta Solís, entra más recada de dos jugadores central, lo apuraban, revienta Giacopuzzi, recupera Rivero, tres cuartos de cancha, por izquierda se viene central, juega en cortada para Moravec, Moravec apunta, le pega el arco, rebote y sale del contra, Felice corta, Felice con tanta dulzura, la pelota se va por un costado, lateral, lateral y defensa por derecha para el Deportivo Madryn.
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6: Está como asustado Madryn, ¿no? Porque se viene Central, la presión que tiene y no puede sobre ese caso controlar, ¿no? Cada vez que viene el Cuervo en ataque.
4: La pelota viene por el fondo. ¿Qué? No me cierre la puerta, no me cierre. Tengo fobia de hacer. Ahí, no cierre tanto. La pelota le va a quedar en el fondo a Vázquez, jugando por derecha, saliendo ya Central Norte. Domina Calderón, Calderón levanta la pelota para Felicia. Sale jugando Felicia, juega larga la pelota por derecha. La aguantaba va el juego central de Joao Rivero. La pelota la tiene Moravec. Moravec lo va a picar a la moza. Corre la moza por esa gana. Saldura. Bien Ortiz. Le queda nuevamente a Rivero. Agarró Rivero. Y va Rivero. Mete el centro para Borda. Saca de cabeza que Copusi. La recupera Mancuso. La tiene Mancuso. Ahí va Mancuso. La deja al gordo Padilla. La tiene Padilla. Levanta largo para Mateo Gran. Pasa el largo. Corre Mateo. Gana la posición. Va Mateo al fondo. Mete el centro. Lleva la pelota. Corre por esa Borda. Va a llegar Borda. Llega Rivero. Corre Rivero como win. Se viene Rivero. Quiso meter un taco. Recupera y pierde la pelota. Sale del fondo Montagna tirando larga la pelota por esa. Luchaba Felicia. La tiene ya jugando por la izquierda. Cerveto cae. Falta. Tiro libre y la tarjeta en el aire. ¿Quién le informa?
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5: Segundo amonestado de Central Norte, Francisco Borda, el número 9.
4: Felicia creo que fue amonestado, amigo.
8: El 3.
4: El 3. 11 minutos.
5: Bueno, Felicia.
4: 11, 30 segundos. Con este resultado, con este empate parcial, Central sale a zona de descenso directo, ¿no? Así es. ¿O no? Después me confirman. La pelota tiene Meli. Jugando Meli, lo tiene cerca Calleros. Prefiere jugar por afuera de la pelota rápidamente para Sosa. Domina Sosa, levanta el juego por el medio. Gana la altura Calderón, bien atento Calderón. Pero Sanz no llega a recuperar la pelota. Se viene en la contra y avanza. Gran pase largo de Solís al piso. Barre Padilla, lateral y ataque por derecha. Para el conjunto Aurinegro. Que va el Deportivo Madrid 2-2. Qué partido que tenemos en salda, 12 minutos. 12 minutos del complemento del partido 2-2. Sí, 2-2. Escuchó Tania Rosa bien, 2-2. Estamos acá. 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
8: Tal cual, puesto 15 para Central.
4: Levanta los brazos largos Sosa, la pelota queda bollando a las manos de Vázquez, se queda con la pelota. Iba a salir dentro el fondo el equipo Cuervo.
5: Se va a venir el primer cambio en Deportivo Madrid. El número 16 va a ingresar Facundo Fitaleche.
4: Bueno, perfecto. Fitalé me dijo.
8: Hospitaleche.
4: Bueno, ahí está la variante que se vendrá dentro de poco en Deportivo Madryn. ¿Qué ha sentido una tarjeta del aire? ¿Qué le informa?
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5: Tercer amonestado en Central Norte, Matías Marovic, el número 7.
4: Bueno, perfecto. El partido perdió Juventud finalmente, muchachos.
8: Sí, perdió Juventud. 1-0.
4: Bueno, tiro libre. Perdió Gimnasia ayer también. Se viene la variante, ahora sí que la informa.
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5: Primer cambio en Deportivo Madryn. Ingresa con la número 16, Facundo Hospitaleche. Se retira con la número 5, Ivo Calle.
4: Se viene Sosa, atención, Sosa jugando por abajo. La pelota, avanzando el Madryn. La pelota para allá, la busca Borda. Casi la gana Borda. Recupera en el fondo como puede. Ortiz levanta largo, gana a esa altura. Calderón por esa buscando Moravec, pierde con el marco de Quiroz. Recupera Ortiz, perdón, la pelota avanzando por derecha. Ya la tiene Solís. Se va Solís en cara al sur. Solís juega el domicilio de Sosa por derecha. Sosa va al medio, cobra falta el juez. Tiro libre, mitad de cancha por derecha para Deportivo Madryn. 14 minutos de la segunda etapa del partido. 2-2 acá en el Gigante del Norte, ubicados nosotros en la cabina número 20. El Gigante del Norte va al arco de la bandeja, Leguizamón, ojo bien abierto para el arquero Vázquez, para pegarle a la pelota. Está Solís, está Meli, un derecho, un zurdo. Hagan apuestas en el fútbol, hagan apuestas siempre en el fútbol, siempre en el fútbol.
8: Y si son mayor edad.
4: Solís mete el centro, sale Vázquez con los puños, corta. El arquero reclama una falta, una posición prohibida. Los jueces central, lateral, y ataque va el conjunto visitante para sacar de mano a Sala. Atención, se viene Madryn. Espera, cerca, la pide Silva, la pide Sorcerbeto. Atención, por afuera está Montagna. Va a sacar a Sala, larga la pelota para allá. Silva saca a la altura, bien, la defensa del Cuervo. La volvió a meter Meli en la altura, gana Felicia. La pelota por esa busca Borda, levanta Sosa de pie zurdo, largo, pelotazo por derecha. Para que por allá la aguante Silva, le queda Solís, juega por el medio, corta. Rivero, la pide por el medio, se viene Borda y encara Borda. Pica Mateo, se la deja a Mateo. Va Mateo clarifica por derecha la pelota, se viene la moza, atención, centro de la moza, la pelota la levantaba Jorge Sosa, por esa la busca Moravec, posición adelantada, pero bueno,
8: tiro. Sí, ¿te acuerdas lo que decían de Madryn el año pasado?
4: Sí,
8: no sé.
4: No sé.
8: Joder.
4: No, vamos a empezar con eso.
8: No sé.
4: No estaba primero Madryn, ¿no?
8: No, pero bueno, está, sí. Hoy si gana, se ubica segundo.
4: Ah, bueno.
9: ¿Está segundo, Madrid? ¿Cuarto?
5: Está
8: quinto, pero si gana, se ubica segundo.
4: Pronto se largó por atrás, sacaba la moza la pelota. La metía Mancuso por izquierda para Mateo. La tiene Mateo, se pone frente a la pelota. La tiene Mateo cerca del círculo central. Juega en cortado para Moravec. Moravec se va para hacia afuera, corre Moravec. Hace un rodeo Moravec, suelta la pelota. La suelta para Mancuso. Mancuso la tiene Mancuso, levanta, larga la pelota por izquierda. Corre Borda. Pero va a llegar primero Sosa. La tiene Sosa. Sosa la cubre la pelota. Sale jugando Sosa, le va a ganar Borda. Empujada Borda. Comete falta Mateo, no, lateral. Intenta que por izquierda para el cuervo. Se vendrá en un rato el goleador de central. Atención. Tiro lateral, en ataque por izquierda para el conjunto cuervo. Va a sacar de manos Pedro Sánchez, juega rápido la pelota. Avanzando Mateo. Mateo la pisa, Mateo la entretiene con la pelota. Juega atrás, se le va la pelota. Lateral defensivo por derecha para el Deportivo Madrid.
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4: Se vienen variantes en el cuervo, ¿quién le informa?
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5: Se retira con la número 10, Joaquín Mateo, ingresa con la número 20, Julián López, y se retira con la número 7, Matías Moravec, ingresa con la número 19, Thiago Tabas.
8: Bien, ¿no, Joaquín Mateo? Sí, tuvo uno que otra jugada, también llevó al equipo para que ataque, y bueno, ya el desgaste se veía en la primera parte sobre el final, y bueno, el cambio para ingrese, otro que corre y mete, ¿no? Como ese pibe Julián López, y también el otro, el delantero Taobas.
4: ¿Cómo salió el pincha, chicos?
5: 0-0 y va empatando.
4: Saludo grande para toda la gente prendida. La pierde Rivero, increíblemente la recupera Rivero. Sale jugando el fondo Calderón. Calderón la tira larga. Corre por esa la moza. Que incansable. Corre camino. La pelota para esa. La Ortiz reviendo. Ortiz largo. Pelotazo. Ganaba Felicia. Rosón, el hombre de Madrid. No, se enoja Felicia. Pero sí, Rosón. Se enoja. Lateral. Por izquierda para el Deportivo Madrid. 17 para 18 minutos. El complemento del partido por ahora está 2-2. Por ahora Central está salvando la ropa a un punto por ahora, que sabor a poco, ¿no? Para considerando que Central viene de un empate, una victoria sería lo fundamental para empezar en encaminar lugares en la tabla.
8: Pero posición. Se nota otro tipo de transición en Central, ¿no? Se nota de a poco, como que va buscando ese orden. Pero bueno, hoy necesita ganar, está de local.
4: Saca del fondo Calderón, por allá. La pelota le va a quedar en el fondo Ortiz. Ortiz jugando Giacopuzzi. Ahí está saliendo Giacopuzzi. Ahí lo tiene Giacopuzzi. Giacopuzzi levanta por el medio, larga la pelota. Calderón la peina hacia atrás para su arquero Vázquez. Con seguridad se queda el arquero Vázquez dominando. La pide el Gordo Padilla. Sale jugando por izquierda con el Gordo Padilla. La tiene Padilla. Ahí sale Padilla, la tiene Padilla, abre por izquierda. Bueno, se equivoca, sí, Padilla.
8: Con
4: sí.
8: Tres delanteros juega Central. Julián sí. López, Borda Taobas. Y también Taobas.
4: La moza que es un cuarto, ¿no? Prácticamente. Va a sacar de mano Pedro. Pedro sale, la pide Rivero. Acá dice Rivero. La pide larga Borda. Peinaba en el camino Sosa. Levanta Sosa por dos la pelota. La sacaba por allá. Alberto pierde. Sale jugando la pisa Calderón. Jugando para acá Mancuso. Mancuso para Pedro Sanz. Otra para Mancuso. De vuelta para él. Se viene Pedro Sanz. Abre por izquierda. La pelota para Julián. Y va Julián. Y Julián. Mete el centro. A las manos el arquero. Bonín se va a quedar. Y sale la contra de Bonín. Y a correr con Ayala. Por allá pica Montagna. Y se viene adelante. Espera Sorbeto, espera Silva. Se viene bien corta, con tanta dulzura. Rivero al piso, 19 minutos. Lateral en ataque para Madrid.
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4: La tiene Ayala. Ayala jugando la pelota con Ortiz. Sale jugando Ortiz. Ahí va Ortiz jugando la pelota al medio. Giacopuzzi la domina con Giacopuzzi. Giacopuzzi levanta la pelota por izquierda para Ayala. Domina Ayala. Ayala jugando corta. La pelota se viene jugando por el medio. Avanza Hospitalete. Ahí está jugando. Levanta el juego largo por izquierda. Atención. Corre Montana. Bata al fondo y no es al área. Atención. Centro atrás. La pelota rosa queda ahí bollando. Y revienta del fondo Felicia. Le pegó la tierra también en el campo de juego. El Gigante del Norte. La pelota le va a quedar en el fondo Ortiz. Ortiz jugando atrás. ¿Madrid hizo dos cambios?
8: Solamente uno.
4: Uno.
5: Ahora se vienen dos cambios más.
4: Bueno, y Silva la mete de memoria hacia el medio, corta del fondo, cobra una falta anterior. El juez queda sentido un hombre de Madrid. Me voy con vos, Julián.
5: Sí, bueno, mientras se van a venir los cambios en Deportivo Madrid, hay un jugador sentido justamente en Deportivo
4: ¿Quién se prepara para ingresar?
5: Se prepara con la número 17, Nicolás Barrientos, y con la número 19, Mauricio Fuero. El número 17 ingresa con Nicolás Barrientos, se retira con la número 8, Marcelo Meli.
4: Bueno, Barrientos por Meli.
5: Y el Barrientos por Meli, sí.
4: Y el 17
5: por hoy. Y el 19, Mauricio Fuero, ya te digo quién.
4: Fuero.
8: Mauricio Fuero no juega en equipo de primera división, creo que en Banfield.
5: Sigue en primera división este muchacho, si no me equivoco, en Gimnasia de la Plata.
8: Claro, ese hermoso moreno que...
4: Ah, bueno.
8: Sí.
4: Fuero. No, está bien, está bien.
7: Es mucho,
8: yo
7: chico,
8: en
7: es
8: mi
7: mucho.
8: Equipo siempre tengo a un morocho que vaya y peche.
4: Bueno, perfecto.
8: Son pichadores.
5: Mauricio Cuero va a ingresar con la número 19 y se va a retirar con la número 11, Ezequiel Montagna, uno de los goleadores de Madrid.
4: Bueno, perfecto, las variantes. ¿Quién le informa?
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8: Te contagian ese estilo Cetré, ¿viste? Que va... Sí.
7: Lo iba a decir.
8: ¿Viste? Bueno, eso. Atención. A eso me refiero, muchachos, por favor.
5: ¿Qué va?
4: Solís.
5: Pero Meli, la verdad.
4: Solís, para pegar la pelota. Sí. Atención, Solís va a acariciar la pelota. Piensa Solís, está con 10 momentáneamente, ¿no? Está fuera Sosa. La pelota la tiene Cuero. La jugada para Solís. Solís mete centro hacia el área. Un arquero que duda. Saca Feliz en las alturas. La pelota que hospitaliza y la pega al arco. Rebote. Saca contra Mancuso. Se viene a contra el central. Le se va a Borda. Y la se va a Borda. Se borra a Borda. Lo ve a Rivero. Se ve a Rivero. Rivero de memoria hacia el medio. Se equivoca en el pase final para Taobas. Revienta Ortiz. Pumbre arriba. Domina Cuero. La tiene Cuero. Se fue con pelota y todo. Lateral. Ahora el Deportivo Madrid llegando a mitad de cancha. Lateral. ¿Este Cuero jugó el año pasado en Madrid o no?
8: No. No me acuerdo.
4: No. Bueno. Ahí está Solís para sacar el lateral. Se la deja finalmente a Sosa. Le duele la columna, dice Sosa. Me duele acá atrás. Bueno. Va a sacar el lateral. Más variante. Dejate de joder y tantos cambios. Va a sacar de mano Solís la pelota. Levanta Silva. Se equivoca. Lateral defensivo por izquierda. Sale del fondo el cuervo. 23 minutos. El complemento. 2-2. Estamos acá. En el Gigante del Norte.
7: ¿No siente olor a gas?
8: Mira, jugó en Banfield, Cuero. En Belgrano. Volvió a Banfield, Independiente. En Deportivo Garcilaso. Viene de Perú.
4: Mire usted.
8: Y ahora en Madrid.
4: Sí.
8: No siento ver
4: acá. No hay tubería de gas acá, señorita Arcebe.
7: No,
4: salud,
7: no sé,
4: usted.
5: Bueno. Muy sentido, Agustín Sosa, número 4.
4: Bueno, se ve otra variante entonces en Madrid, seguramente. Bueno, Madrid cambió medio equipo ya, ¿no?
8: Sí, ya hizo 3 cambios.
4: Esto
8: Cuero, Hospitaleche y Barrientos.
4: Bueno, se prepara 15 y 20, así es, Julián.
5: Sí, el número 15 va a ingresar Dionisio y el número 20, Bonatti. El número 4, Agustín Sosa, y después ya te digo quién se va también, el número 7 en Deportivo Madrid, Nicolás Cerveto.
4: Bueno, ahí están las variantes.
8: Dionisio, no sé, creo que un nombre
5: Dionisio,
8: griego, ¿no?
5: Sí.
4: Bueno, hay un nombre clásico, Dionisia, que es del campo, dice.
8: Mirá,
4: pero bueno, el nombre,
8: mira.
4: Dionisio no lo tenía. Capaz que también es del campo.
7: Mi bisabuelo se llamaba así.
8: Mirá,
4: mira
8: usted.
7: Sí, sí.
8: Qué chiquito
4: que el mundo, ¿no? Va a sacar de manos lateral por ataque, 24 minutos del complemento, 2-2 el partido que salda. El Gigante del Norte estamos. Va a sacar de manos Padilla. Este lateral, levanta los brazos Padilla. La tira larga para López, se la aguanta López. Para Borda, la deja para López en intención. Revienta del fondo Ortiz, pum, para arriba, larga. Por estar luchando Calderón, la punteaba Calderón en la pelota. Se viene la contra, avanzando por izquierda. Avanza con la pelota, Barriento abre por izquierda. Nuevamente le queda Barriento en cara, Barriento le queda para pegarle. Va Barriento, le pega, por arriba, saque de arco. Se salva Central Norte en esta, Cristian, 25 minutos del complemento, 2-2.
8: Buena chance que tuvo el equipo de Madrid, se parece, no comparte los colores, el aurinegro, esta vez con Barrientos, que tuvo esa pelota por izquierda, se empezó a meter en el medio con alguna gambeta, remató desviado, se fue lejos el arquero de Vázquez, pero bueno, intenta porque se quedó Central, se fue el Sol y se fue los ataques de Central, Jorge.
4: La pelota, ya la tiene Barrientos, juega larga para adelante la pelota, para que se vea Bonacci jugando nuevamente, avanza con pelota dominada por derecha.
7: Dios.
4: Ya está Cuero, prefiere cambiar al frente de la pelota para Sala. Se viene a Sala por izquierda, avanza tres cuartos de cancha y la tiene nuevamente Bonacci jugando la pelota. Ahí la tiene Hospitaleche. Se frena, juega cortito al medio. Avanza el Deportivo Madryn. La tiene Jacopuzzi. Piensa que Jacopuzzi hace la pausa. Juega por derecha para Dionisio. Corre Dionisio. Va en posición de 8 Dionisio. Juega la pelota para Cuero. Cuero para Dionisio por derecha. Va hasta el fondo. Centro atrás. Tiro de esquina. Tiro de esquina para el Deportivo Madryn, que lleva qué número.
5: El primer tiro de esquina del segundo tiempo, el sexto para Deportivo Madryn.
4: Atención, oreja derecha, va el Deportivo Madryn a buscar el tercero acá. Central se defiende 2-2 por ahora el partido. Será la hora señalada, será el destino para el Deportivo Madryn. Central lo aguanta, agazapado para meter alguna contra el Cuervo. Vázquez, que ahí está, levanta su brazo marcando que todos están encima. Viene el centro nuevamente, el tiro de esquina que lleva qué número.
5: Tiro de esquina del segundo tiempo, séptimo para Madryn.
4: Atención, oreja derecha. Se vendrá el tiro de esquina. Se vendrá para pegarle nuevamente Solís a la pelota. Va a acariciar la pelota. Viene el centro pasado. Sale Vázquez en las alturas. Se queda con la pelota. Quiere meter a contra. No hay nadie para correr. Atención, va a salir el fondo. Tengo tiempo, Verónica.
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4: La pelota le va a quedar al fondo Vázquez. Largo, pelota sobre Borda. Va Borda, pierde las alturas. Ganaba, lo agarraban de la mano, del brazo. El juez no cobra nada, el lateral. En ataque para el conjunto Cuervo. 27 minutos. 27 minutos del complemento del partido por ahora. 2-2. ¿Qué le pasa a don Mario Siacqua?
5: Se enoja. Da indicaciones. Se enoja con el árbitro. No le está gustando mucho el segundo tiempo de Central a Mario
4: Siacqua. Se va la pelota. Va a sacar el lateral, Central Norte. Se enoja Padilla. Va a sacar el lateral. Mario Siacqua, que quiere entrar a la cancha prácticamente. Va a sacar de mano Pedro. Más atrás, le dice el juez. Más atrás. Hay más. Ahora sí, la línea. Atención. Lateral por izquierda, mitad de cancha, para el Cuervo. Va a sacar de mano Pedro Sáenz. Juegan rápido con Padilla. Ahí la tiene Padilla. Encara Padilla para afuera. Va Padilla. Lo traban a Padilla la pelota. La aguanta Borda. Borda jugando a Mancuso. De primera juega para Pedro Sáenz por izquierda. Pierde la pelota. Y va a salir del fondo. Largo pelotazo. Solís por allá. Luchando Silva. Pierde con la marca de Calderón. Lucha la pelota corta. Padilla hacia el medio. Salió un pase para Borda. Borda va en ganada posición. Gana. Traba la jugador del central. Se levanta Taobas. Pierde la pelota. Recupera y sale la contra. Padilla corto. Juega por izquierda para Pedro Sáenz. Va a ganar Pedro. Gana Pedro. Gana. Hace la personal. Lo agarraron de la camiseta. Falta. Vuelve atrás. Falta. Sí. Tiro libre en tres cuartos de cancha por el conjunto Cuervo. Se viene por izquierda. 28 minutos. 28 minutos del complemento. El partido 2-2. Y yo creo que es un buen momento para Central. En la pelota parada, ¿por qué no López? ¿Por qué no Taobas? ¿Por qué no?
8: Ahí le tiene que agarrar Sáenz y meterlo en el punto penal, ¿no? Para buscar ahí cabecé, puede ser Padilla también. Pero bueno, ¿cómo le discute el árbitro? No es la amarilla, porque entonces tiene varios amonestados y el conjunto de Madryn apenas solamente uno.
4: Bajo la temperatura en la capital salteña.
8: Sí, ¿no? Entre un fresquito.
4: Vas a mandar un mensaje a Bata que lo espere con agua calentito.
8: Que prende la
4: caldera. Atención. Tiro
8: el
4: libre.
8: El brasero, Bata, prende el brasero.
4: Tiro libre para Central. Va a acariciar Taobas. No lo tengo pateando a Taobas. Atención. Están las parejas formadas. No quiere el tercero. Va Taobas. Vete el celo que lo cortó. El seno de Taobas. La busca Taobas. Ahí va Taobas. Ojo el pique. Ahí va. El saco cuero con el cuerpo. La levanta la pelota. Mancuso de cabeza. La vuelve a meter en órbita. La peinaba en el cabello de Padilla. La rebota la pelota. Ahí la moza le pegó muy mal a la pelota. Bajito. Le va a salir del fondo. Bonín. Tengo tiempo, Verónica.
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4: Calderón juega para la moza, por donde sale jugando la moza, en gana la moza, se pie a pie la moza. Qué exagerada que es. Ah,
7: hace se frío, fue la pelota. Chicos.
4: Lateral. Lateral en ataque. Mire, mire. No, lateral, lateral, no. Lateral
7: vio,
4: en ataque.
7: Vio.
4: En ataque. Tóqueme. Epa, lateral en ataque. Va a sacar de mano a Yala. La tiene Ortiz, cierra la puerta, tiene frío. La pelota la tiene Bonín. Domina Bonín, atención, sale jugando Bonín. La pelota, piensa Bonín. Levanta la pelota por el medio, largo pelotazo. Corre por esa Silva, la peina hacia atrás Calderón para su arquero. Domina Vázquez, 30 para 31 minutos del complemento. Nicolás de Iberto, ¿lo dio señales de vida o no?
8: Todavía parece que no se despierta de la gran siesta.
4: Ah, dichoso. La pelota por allá, luchando, recuperaba López a media. La tiene Cuero, que nada en el partido por ahora, no Cuero. Domina, borda la pelota, se viene Taobas, apunta, le pega un rebote de Taobas. Luchando Taobas, la aguanta Taobas, la lleva Taobas. La juega para la moza va al medio para Rivero. Rivero la juega para Taobas, se la aguanta Taobas. Ahí está, hace un rodeo Taobas, la suelta atrás. Pivotea para Rivero, jugando por afuera, corre y agarró a Lanza, el último mecano, se viene Padilla, un rebote, gana metros en ataque, lateral en ataque, pero izquierda para el Cuervo, que va a central, 31 minutos, 30 segundos del complemento del partido, está por ahora 2-2, lo escucha por Grafito, 89.5, en duple 105.1, en una producción de frecuencia gol, estaremos el próximo domingo desde este escenario para Gimnasia San Martín de Tucumán, desde las 4 de la tarde para la enorme previa que vamos a vivir, la pelota y con la comunicación telefónica también del santuario, donde estará jugando Juventud Antoniana como Unidos. La pelota se viene en ataque, recupera la pelota, falta de Calderón, tiro libre, y esta sí que es peligrosa para Deportivo Madre en 32 minutos del complemento. El partido por ahora está 2-2. Lindo partido, Cristian, de todo.
8: Lindo partido, 4 goles, sí. Van a buscar ambos la victoria. Cada vez que tienen chances, proyectan hacia adelante sus ataques. Pero bueno, no hay que ver quién le pone la calidez a este partido con su gol, ¿no? Si es Madryn o si es Central. Lo que sí le digo es que voy a tener una estufa. Acá hay un enchufe que sobra. La próxima, acá hay una estufa, bueno, porque ya está el frente.
7: Vio que no soy la única.
4: Solís, va a pegarle a la pelota. Yo tengo remera abajo, miren.
8: Oh, vale. La pelota. Usted está en cuero como el de sí. Madryn.
4: Ahí va a pegar Solís, mete el centro. Va Silva, queda bollando. Ahí está. ¡Oh! ¡La sala! ¡Gol de Madryn! El minuto 32 para 33. Dice que Central Norte 2, el Deportivo Madryn 3.
8: Ay, Central quedó en cuero, ¿no? Con este gol, la verdad. Lo que le faltaba. Una pelota que metieron en el área, ¿no? Y no pudo peinar a nadie, sí quedó el rebote, pero nadie atento a ese rebote. Ni los defensores de Central, que se le escapaba con la mirada, pero entró ahí firme Ayala para acomodarla a su pie y poner un zurdazo al ángulo. No pudo hacer nada Vázquez. Se pone en ventaja el equipo orinegro y consigue por ahora una gran victoria llena de goles en el Michel Torino. Por ahora una cero. Uy, Frank, que parece que va a expulsar a alguien, ¿no? No sé.
4: Bueno, a ver, ¿cómo se vio el gol en el banco visitante, Julián?
5: Lo gritaron con todos los suplentes. El técnico Cristian Díaz saltó ahí, le pide tranquilo, este falta poquito. Ay, mira el tiempo también la hora, ¿no? Así bueno, que habla con su ayudante de campo.
4: Creo que Jesús, el árbitro le dijo al comisario deportivo, atento a la tribuna, ¿no?
8: Parece que tiraron.
5: Sí, parece que rebajaron algún objeto contundente hacia el festejo del gol de Madryn. Le dio el objeto contundente al comisario deportivo.
4: Y con este, con este resultado vuelve a estar el sol de descenso directo.
8: Sí.
5: Sí.
4: Bueno, esto es fecha a fecha, partido a partido. La pelota, pero mi compañero dice que falta mucho. Dionisio levanta la pelota. La tiene Rivero. Sale jugando Rivero desde el fondo. La tiene Rivero, piensa Rivero. Rivero juega con Mancuso. Mancuso juega por abajo.
8: Le queda un cartucho, relator, por favor.
4: Sí. Mancuso la tira larga la pelota. Recupera del fondo. Tiene frío el cartucho, dice. Se va a guardar. La pelota la tiene. Arranca Padilla. Deja Padilla. La pisa Padilla. Con un ataque de habilidad Padilla. Va Padilla. Padilla pierde la pelota. Le gana la posición. La recupera Padilla. Mancuso saca para Pedro San por izquierda. Y va Pedro. La tira larga para Julián. Cierra. Guarda, guarda Jesús. Guarda Julián. La pelota se va del estadio. Creo que son el techo.
8: No me frise el partido, relator, por favor.
5: ¡Se fue!
4: Bueno, va a sacar mano la pelota, la tiene Mancuso por izquierda, centro hacia el área, el segundo palo, posición adelantada, marca el juez, tiro libre indirecto, sale del fondo el Deportivo Madrid. Hay un jugador sentido, Julián, atento, hay un jugador que se cayó en el piso.
5: Un jugador muy sentido de Deportivo Madryn, ahí el árbitro está pidiendo que vengan dos jugadores de Deportivo Madryn, así es, Jorge. Bueno, ya van a venir acá los médicos, la camilla seguramente, sí, pero hay dos jugadores en sentido de Deportivo Madryn también.
4: Bueno, el presente de los salteños es malo. Gimnasia perdió ayer por la B Nacional. Central está perdiendo 3-2. Juventud por el Federal A perdió. Hace rato, ¿no? Hace rato que los equipos salteños están costando en el campeonato. Y algunos pintaron a Gimnasia como que estaba, que era candidato al ascenso, un montón de cosas, ¿no? Bueno, hoy Gimnasia está cerca del descenso, Central lamentablemente está en zona de descenso, y Juventud no sé si quedó fuera de clasificación o quedó todavía en zona de clasificación con la derrota de hoy. Así que bueno, tendrán que trabajar mucho, salud, dinero, amor, atención, tendrán que trabajar bastante, ¿no? Bastante para mejorar esto. Central mostró cosas interesantes, pero desatención.
8: Hoy se descuidó un montón.
4: Segundas pelotas lo complicaron.
8: Sí, los rebotes, sí, como decimos, las segundas pelotas. No estuvo atento, ¿no? Por lo menos yo creo que eso tiene que reforzar Mario Sciacqua de cara a lo que viene, porque, a ver, de local y no se te puede permitir, de visitante, tal vez alguna que otra, pero de local, estas ocasiones las tenés que tener segura. Marcar cuando tiene que ser y responder a la hora de atacar.
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4: La pelota viene para allá, Felicia tira largo, pelotas al largo, cierra en la saldura, la tiene Cuero que no pesó en el partido todavía Cuero, va Padilla, Padilla engancha, Padilla sale jugando, Padilla jugando con Mancuso, Mancuso limpia hacia afuera por izquierda, va Pedro Sanz, corre Pedro, se frena Pedro, falta, bueno, sigue, va Pedro, Pedro encara a la persona, gana metros en ataque lateral, en ataque por izquierda va el Cuervo, jugando rápido, pará dice, pará, pará, pará dice, pará dice,
5: bueno. Siempre polémico de Franklin. Bueno. Se retira con la número 8 Gianluca Mancuso, ingresa con la número 18 Gonzalo Alves.
4: Bueno, Alves que es interesante, ¿no? Si entra enchufado. ¿Quién informó el cambio?
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4: Y se viene Bonacci por el medio. Va Bonacci, limpia hacia afuera la pelota. Empieza a correr por allá. Atención, avanza. Corriendo, mete el centro. Cierra Calderón de cabeza la pelota. Saca como podía. Posición adelantada. Tiro libre indirecto. Sale del fondo. 38 minutos. 3-2. Pierde el Cuervo en el Gigante del Norte, próximo rival de Central, Jesús.
5: Racing de Córdoba, allá en Nueva Italia, viernes a las 9 de la noche.
4: Perfecto, y para Madryn, ¿quién es el próximo rival?
5: Ya te confirmó.
4: La pelota, regala, Tabobas, la tiene Tabobas, ahí está Felicia, va Felicia, cae, no pasó nada. La pelota, recupera Padilla, la tiene Padilla, agarró la lanza, el último mohicano, y va Padilla, juega por abajo, Padilla, los de blanco son tuyos, amigo. La pelota, revienta el fondo, Hospitalich, largo pelotazo para San Pedro Sánchez. En la saltura gana de cabeza, la recupera Alves, la suelta Padilla, Padilla la tira larga, Padilla, la pelota.

0: Agustín Lamosa e ingresa con la número 16, Martín Lucero.
1: Bueno, Lucero, Lucerito, va a sacar de mano Vaquero. Vaquero tira larga, la pelota queda corto. Recupera Rivero, Rivero, jugando para que la tenga para Alves. Por izquierda, tres cuartos de cancha, avanza Alves. Va Alves con la pelota, va Alves, pierde con el marca de cuero. Recupera Rivero, es todo posición de central. Juega para la pelota, para que se vea Vaquero, mete una sotana. La tiene Alves, tres cuartos de cancha, le da ventaja. Centro hacia el área, domina, seguro, arquero. Bonina ahora se queda con la pelota. 40 minutos del complemento, 3 a 2, Piedra Central. Figura del partido para usted, Cristian, el partido.
2: Y me gustó mucho el labor, ¿no? La primera parte de Montagna, pero bueno, me quedo con el último gol, Ayala, que estuvo a la hora de marcar muy bien y bueno, también marcó su gol.
1: Ya le pregunto al resto de la tropa, va Alves jugando con Taobas, Taobas va a encarar, Taobas por izquierda, Taobas, Taobas juega la pelota con la que la tenga Alves, Alves jugando con Padilla, nuevamente para Alves, por derecha, ya empieza a picar Lucero, no, está Farilla, ahora sí, viene para Lucero, Lucero, Lucerito, gana metros en ataque lateral, el ataque para el cuero, para usted figura de partido, Verónica Castro.
3: Me quedo con el primer tiempo de Felicí, ¿puede ser?
1: Felicia.
3: Felicia, pero me quedo con Rivero.
1: La pelota la tiene en el fondo, Calderón luchando, Calderón traba, Calderón va a perder la pelota, gana Calderón y agarra, lanza, corran, dice vamos para el ataque y va Calderón a buscar el empate, Central Norte la tiene jugando ya rápido por el Lucero, viene el centro bombeado, el segundo palo, borda a las manos de arquero Bonin, para vos Jesús, figura de partido.
0: Me quedo con Morabec.
1: Figura de partido, Julián.
0: El que convirtió el tercero, justamente Barrientos en Madrid.
1: Bueno, a ver, me quedo.
3: Usted, Jota.
1: Partido muy difícil, pero el trabajo sucio de Rivero me gustó, en central. Sí. Y creo que a que estuvo en cancha fue este Cervato, que fue, digamos,
2: Cerveto.
1: Cerveto, que fue el jugador, digamos, que la peleó. No hubo puntos altos, ¿no?
2: No, pues te digo, fue un partido sí regular.
1: 3 a 2, sí, lo pierde Central. Levanta los brazos, largo, la peinaba en el camino para allá, la aguanta Silva, la aguanta. Ah, saque de arco. Sale del fondo, Central, 42.
0: Jorge.
1: Sí, Julián.
0: Con Ferro va a ser local Deportivo Madrid y llega a los 20, a los 19 puntos, a 3 puntos del puntero Morón.
1: Bueno, le va a pegar del fondo Vázquez. Largo pelotazo de Vázquez. Saca la saldura. Dionisio, cae Silva. Falta. Posición adelantada. Tiro libre indirecto. Saldrá desde el fondo. ¿A dónde se va la gente? Bueno, tiro libre va a salir del fondo. Calderón abriendo la pelota para Felicia. Sale Felicia del fondo. Ahí va Felicia. 42-40. ¿Está bien donde Escalante?
2: Sí, está sí, bueno, bien.
1: Calderón levanta.
2: Atento.
1: Larga por el que va Vaquero. Vaquero se le va la pelota lateral. Lateral defensivo por derecha. Tengo tiempo. Verónica Castro.
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1: Cuando Central pobló de delanteros, no llegó más con claridad, Cristian.
2: Tal cual. Sacó en esa ocasión a Joaquín Mateo, que por lo menos se tiraba atrás y llevaba la pelota junto a Morabec. Sacó a los dos y bueno, se quedó sin chances. Más allá de que metió algún centro, pero bueno, creo que se apuró, ¿no? La hora de plantear esa forma de jugar con tantos delanteros.
1: 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Fin de semana que por ahora es negro para los equipos salteños, porque perdieron hasta ahora dos equipos y está perdiendo Central. En un fin de semana que tendrán que recapacitar. Central hundido en la zona de descenso directo. El equipo de Gimnasia a un punto de eso. Atención. Lateral en ataque. Dionisio va a sacar el lateral. Centro hacia el área. Gana en las alturas. Rivero, el más regular. El central creo en el fondo. Calderón también me gustó el trabajo. Pero bueno, la pelota. Pero ahora lo gana Madryn. 3 a 2. Mal metida el centro. Recupera la pelota y se viene la contra. Por el medio en cara. Borda, borda. Limpia la pelota para Lucero. ¿Y qué pasó?
3: Roja.
1: Roja para Borda. ¿Dijo algo? ¿Metió un codazo?
2: Acordate lo que te dije.

0: metió un codazo, Borda. A ver si te la puedo repasar. O si alguien nos puede apoyar con la televisión. Salvo que Borda haya metido un codazo. Salvo eso para mí. Si es un codazo, le doy la derecha al árbitro porque está cerca. Porque realmente es la única que uno puede entender, ¿no? Porque por ahora, digamos, no entendís. O que lo haya insultado el árbitro, ¿qué es eso, viste? Bueno, 44-50, casi 45. Ahí tenemos la jugada en el monitor. ¿Y algo usted lo pudo ver?
1: No, pero a ver, mete un manotazo. Después se quiere sacar al jugador de Madrid con otro manotazo, pero no llega como el jugador de Madrid a querer en acción cuando toca el rostro de él a tirarse. Es como que producto del manoteo.
0: Sí.
1: Porque después vos viste, cuando recién muestra la roja a Franklin, sí, se tira el jugador de Madrid. Por eso te digo, es como...
0: Bueno, malas noticias en Central.
2: 5 minutos más.
0: Bueno, se recuperan 5. Entonces, expulsado Borda, ¿no? ¿Confirmó?
2: Sí, se queda con 10 en Central, expulsado Borda.
0: Sí, ahí estamos viendo la imagen, el monitor. Tiene Borda. No, Taobas es. Perdón, Taobas, ¿no?
1: Taobas se fue expulsado.
0: Taobas.
1: Mira. Es como que se lo saca, ¿viste? Sí, se lo quiere sacar. Sí. Saca. Y ahí,
0: Taobas.
1: Mira, cuando da vuelta y ve la roja, sí, recién se tira, mira, ahí.
0: Bueno. Taobas entonces, el expulsado en Central. La tira larga la pelota hacia el área. El cuervo por allá sigue buscando. Padilla cabeceaba, le queda a Vázquez. Central que pierde 3-2. El cuervo que tendrá que trabajar mucho. Don Mario Siagua para levantar esto, ¿no? Porque creo que Central tiene material, tiene un técnico para hacerlo, pero en el fútbol siempre mandan los resultados. Mientras lo vemos al dron de frecuencia ahí dando vuelta, la pelota viene por izquierda. Sí. Viene el centro largo hacia el área para Silva. ¡Ah! La pelota se eleva, sale el arquero, domina en dos tiempos, se queda con seguridad Vázquez, 46 de 50.
2: ¿Jorge?
0: Sí, Jesús.
2: Central tiene que recibir, tiene que visitar un Racing de Córdoba que viene golpeado, perdido 2-1 frente a Godoy Cruz, 2 goles de Pino.
0: Perfecto. La tiene Alves, juega para el medio, para Vaquero, limpia hacia afuera. La pelota para Lucero, atención. Viene el centro por abajo, la pelota queda apoyando. ¡Ahí está! ¡No! López, el arquero, lo tapó justo. Lateral en ataque para el cuervo, 47 minutos. Lo podrá empatar con 10. Central busca el empate agónico. Atención, espera López, espera Feliz, espera también Borda. Pierde Julián, cometió falta para mí. Sí, tiro libre en salida. Pie imprudente de Julián. Gana el Madrid, 47-30, Cristian.
2: Gol de Racing.
0: Bueno, ¿y cómo está con ese gol? ¿Golpeado?
2: 1-0 va ganando la Academia frente a Estudiantes de La Plata.
0: Bueno.
1: Mirá la gol de Racing.
0: Mucha sorpresa de visitante, ¿no? Decir que San Lorenzo no le hace un gol a nadie, ¿no? Atención, le va a pegar del fondo. Bonín. Le va a pegar Bonín, 48 minutos. Levanta. ¿A qué juega River San Lorenzo?
2: 7 de la tarde.
0: La pelota se eleva. Cubre Padilla la salida de su arquero Vázquez. 48 minutos. Habrá que estar atento al final. ¿Qué es lo que dice el hincha de Central? La pelota larga para López. Pierde la pelota. Yo a veces los entrenadores no entiendo cómo meten tantos delanteros. La pelota tiene Lucero. Encara Lucero. Cae falta. Dale de ventaja. Se viene Alves. Apunta, le pega. Ancho se va la pelota. Saque de arco. La más clara de Central lo tuvo. 48-30. Último minuto y medio del partido. Para que sea derrota del cuervo. Le dice el Chaquito. No te apresures. Dice. Es tiro de esquina. No, a saque de arco. Ah, pensé que era tiro de esquina. Dice el jugador. Bueno. Ups. Le va a quedar a Bonín. Va a salir.
3: Lo corrijo, Jorge. Le estaba reclamando al niño, al alcanzapelota, que quería el cambio de pelota.
1: ¿Qué me apura, pibe?
0: Le va a salir del fondo Bonín. Revienta el arco, pelotazo de Bonín. Por izquierda, por Bonacci, la deja pasar la pelota. La tiene, uy, Padilla, va a ser un día. No, Calderón. La tiene Calderón. Va Cuero. Cuero, rebota en Cuero. Pone el cuerpo Cuero. Gana Calderón la posición. Y va a salir del fondo. Central tendrá la última. Último 45 segundos de partido. Para que sea victoria del Madrid acá en Salta. para que Central pierda de local acá en la cancha de Gimnasia. Largo pelotazo. La pelota, ¿qué hace? La pelota tiene Calderón. Calderón juega por abajo, regala el esférico y se viene la contra. Y a correr por la izquierda. Atención, se viene por allá Bonacci. Atención, viene el seno. Viene el seno pasado, sale Vázquez. Tendrá una más, Central sí tiene una más. Le da una más al Cuervo. La tiene Borda y va Borda por afuera. Va Borda contra el mundo. Se frena Borda, engancha Borda.
1: 10 segundos.
0: En medio. La tiene Alves, encara Alves. Y va Alves, atención, deja uno, deja otro el camino. Tira larga para Borda. Va a llegar Borda, no llegó Borda, se le fue la pelota, saque de arco, y va a salir Madryn del fondo, y va a ganar el conjunto del sur, en el norte del país. Atención cuando saque el arquero Bonín, será final, el juez se va parando cerca de la mitad de cancha, para cuando la pelota empiece a agarrar a la altura, y cuando quiera bajar a la mitad de cancha, sea final de partido, a la altura del tron que ya está dando vuelta en el campo de juego, va a pegarle, no hay más tiempo, amigos. Final del partido, victoria, victoria del Deportivo Madryn, acá en Salta, ganó el Deportivo Madryn 3-2 al equipo Cuervo, y me voy a zona baja con ustedes, chicos.
2: Bueno, se lamenta la gente, los jugadores de Central, están en la mitad de la cancha. La gente que está saliendo, no sé si quiere que demos alguna, si le preguntamos a alguien.
0: Sí, a ver, podemos, sí, vamos a ver, escuchemos a dos hinchas.
2: Bueno, vamos a ver, disculpe señor, ¿lo molesta un ratito? ¿Te molesta un ratito? ¿Sensaciones de esta derrota?
4: Bueno, hijo de puta, el referí al hijo de puta.
2: Bueno, uno que se expresó. Vamos a ver aquí. Disculpe que nos moleste. ¿Sensaciones de nuevamente de esta derrota? Nada. Bueno, muchísimas gracias entonces. Más hinchas. No quieren. A ver, poquito acá. ¿Sensaciones de esta derrota?
5: Duele mucho.
2: No. Los jugadores que los jugadores.
5: Más actitud,
2: sería
5: más actitud. Un poco más de juego.
2: Bueno, muchísimas gracias. Ahí está la palabra de los hinchas de Central.
0: Creo, a ver, Jesús.
2: Aplaudidos algunos jugadores. Aplaudidos los jugadores de Central.
0: Yo creo, Jesús.
2: Sí.
0: Yo creo que actitud es lo que hay.
1: Y un poquito más.
0: Juego. Bueno, cuando el rival también tiene esa jerarquía, creo que vos te vas conforme. Sí.
1: Pero duele
0: porque está en zona de descenso directo y que a veces cuesta salir de esa zona, ¿no? Pero bueno, hay más aplausos, salvo alguno que otro.
3: El gesto silbido. De Cuero me parece innecesario contra los hinchas de Central Norte, ¿no? Le festejó el triunfo en la cara a todos los hinchas de Central Norte que están adelante.
0: Bueno,
1: no te di color.
0: Ese es el folclore del fútbol, hay que entender a los jugadores. Pasa eso, ¿no? En todos los ambientes.
2: Siempre polémico, sí. Adrián Franklin, veremos
0: la reacción
2: de los hinchas cuando ya se mete en el túnel el árbitro del
0: pero,
2: partido.
0: Jesús, lo de Franklin, hoy yo creo que en el gol que hace Madryn está en posición...
1: Está habilitado.
0: Es chiquita, pero está...
1: Está
0: habilitado. Y
1: sí.
0: Quizá la única duda es la expulsión. Ponele de Taobas, que es una pelea para mí entre los dos jugadores. Pero de ahí no sé si fue tan evidente, o sea, como otros partidos
1: sí,
0: malos.
1: A ver, no creo que condicionó el partido para nada, pero bueno, tal vez alguna tranquila, alguna infracción. Y fue el no es que inclinó la balanza, pero bueno, cobró un poco más y tuvo más amonestado Central. Pero bueno, después de eso no tuvo mucho que intervenir.
0: Bueno, perfecto. Bueno, Jesús, buen laburo como siempre, amigo. Será hasta la próxima, lo despido del vestuario local.
2: Hasta la próxima, muchachos, hasta que el fútbol nos vuelva como cara.
0: Bueno, me voy al sector visitante para seguramente toda alegría, ¿no? Por el lado de Madryn, Julián.
2: ¿Pero qué te parece, Jorge? Sí, la verdad que contento de tanto los titulares como el banco de suplentes, el técnico Cristian Díaz, ya los jugadores ya están en el vestuario festejando, salvando. puesto de arriba ahí en zona de clasificaciones, así que bueno, los de Puerto Madryn ya están festejando.
0: Bueno, Julián, gran laburo como siempre, amigo, buen regreso a su hogar, amigo.
2: Bueno, muchas gracias, Jorge, un abrazo grande para vos, para todo el equipo, para toda la audiencia. Nos encontramos en cualquier otra oportunidad cuando el fútbol lo requiera. Saludos a todos, que terminen bien la jornada de domingo. Hasta pronto.
0: Bueno, perfecto, pasó Julián Corrado en la zona baja, Jesús también, y la gente se agarró con el árbitro del partido, que se tuvo que ir custodiado con la...
1: Un día a Frankie se va a cruzar con algún salteño en un café en algún lado, sí. Ojalá...
0: Pero yo creo que en esta, no sé si...
1: Ojalá no pase nada.
3: Sí, ahí está.
1: Pero a lo que voy es que, obvio, esta fue creo que de las más suaves en cuanto a polémica que tuvo. No, o sea, importantes, pero...
0: La única polémica fue la expulsión. Vuelvo a reiterar. Sí. Después no es que fue polémico. Que fue polémico, Frank, hoy. El gol lo vimos en el monitor.
1: En el monitor y está bien
0: confirmamos que realmente fue posición...
1: Toda derecha.
0: Derecha. Sí, bueno, vamos a vender tres y venimos el comentario final del partido en la voz de Cristian Escalante.
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0: Bueno, perfecto, es momento del comentario final del partido, en la voz de Cristian Escalante. ¿Por qué lo termina perdiendo el Cuervo? 3-2 acá en la cancha de Gimnasia, le pone de Rúrica. ¿Cómo dijo mi compañera? ¿Por qué dijo gorila?
1: Gorila.
0: ¿Por qué dijo gorila? Bueno, comenta.
1: No, gorila político, ¿no? Sino
3: no,
1: gorila.
3: una historia.
1: Ah, la historia de infancia.
0: Quiero enterar de esa historia. Comenta, Cristian Escalante, el final del partido.
1: Así es, un partido lleno de goles. Sí, cuando le preguntaron cuántos cartuchos, y la verdad que trajo bastante. Para esta tarde que comenzó bien, con calorcito, y después se fue enfriando, ¿no? Como les pasó a Central en este partido. Un partido que se lo termina de enfriar un Madryn que fue a buscarlo. Que esta segunda parte que comenzó con un gol temprano de Central. Ese gol, sí, de Gonzalo Rivero. Sí, a los dos de este complemento. Pero que después de ese gol, Central empezó a quedarse. No fue el mismo de la primera parte. Obvio, se nota el cansancio, el desgaste. Pero también aprovechaba cada oportunidad que le brindaba la defensa de Madryn. Entonces, hacia eso fue que no pudo seguir mostrándose en cancha, ¿no? Por lo menos la presencia en el área rival era llegar, pero no finalizar. Y bueno, a consecuencia de eso llegó, se empezó a crecer el ataque del Deportivo Madryn, del equipo de Cristian Díaz, que encontró el gol en una pelota parada, en un rebote, el cual la agarra Barrientes y la manda a guardar, ¿no? A eso de los 32 del complemento. Y después fue todo para Madryn. Creo que pudo haber terminado mucho más abultada. A ver, Franklin tuvo que una que otra decisión, no sé si polémica, pero bueno, ya queda a criterio de los hinchas y su opinión acá para su despedida. Un Central que había empezado por lo menos con alguna mejoría, pero terminó con derrota, y esto hace que esa pequeña mejoría no sirva para nada. Hay que conseguir puntos, hay que seguir sumando. Esto recién empieza para Mario Sciacqua. Entonces tiene que ser un cambio rotundo con todo el positivismo para adelante, porque tiene que Central salir de esta zona. Está ahora en zona de descenso. Es raro, es mayo, muy duro para el equipo salteño. Ojalá cambie para el próximo fin de semana.
0: Pasó el comentario de Cristian Escalante en la final, la derrota del Cuervo 3-2 para el lamento de todos los hinchas de Central. Perdió Juventud también en la tarde de hoy 1-0 y perdió Gimnasia ayer 1-0 en Rafaela. Acá Central perdió 3-2.
1: No hay pizza, muchachos. No hay pizza, lamentablemente no hay
0: le
1: pizza.
0: Le ponemos punto final.
3: Qué triste.
0: Cristian Escalante, buen laburo. Será hasta la próxima, amigo.
1: Gracias, Jorge, y a todo el equipo de Frecuencia Bola, Calavera, a Ian, a Jesús, a Julián. Un gran fin de semana y bueno, buen comienzo de semana mañana.
0: La despido a Verónica Castro, quien nos acompañó en el día de hoy. Buen regreso a casa, Verónica, y que tenga un excelente fin de semana.
3: Muchísimas gracias, Jorge. Cristian, nos vemos hasta la próxima.
0: Gracias, ingeniero, por todo, ¿sí? Estuvo contento y no vino aburrido. Bueno, nos vamos, gente. Ingeniero de Salud Técnica. Mi nombre es Jorge Aguirre y los de Madryn están sacándose fotos. Bien, por ellos nos vamos, gente. Lo esperamos a todos el próximo fin de semana en este mismo escenario para Gimnasia San Martín de Tucumán desde las 4 de la tarde. Chau.

0: 41 para 42 minutos, gana San Lorenzo por un golazo de Aumendi. El golazo por la construcción del Perro Barrios, por el desmarque de Aumendi, por el cabezazo que dejó sin ningún tipo de reacción, de posibilidad de reacción al arquero Beltrán. Balón para Rivero, Rivero juega con Acuña, todo River, todo del millonario, menos el gol que abrió el encuentro. Balón por acá de Colidio, la tiene Facundo, va Colidio, tiene hacia atrás, de vuelta con Acuña, la tiene el zurdo, el ex Racing, el ex Perro, cambian sobre la posición de Rivero, Rivero abre, todavía no, maneja de pierna zurda, ahora sí abre, por allá con Fausto Vera, la tiene Vera, deja para Martínez Cuarta, River y la pelota, abren de vuelta con Montiel, balón por la derecha, tiene campo para ir, la pide Mesa, abierto, fue para él, vendrá el centro de Maxi por lo bajo, un rebote, se va contra el córner, tiro de esquina, millonario.
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0: Centro de Mesa, punto penal, un cabezazo, queda bollando la pelota, piden manos, hay falta de un hombre de River, hay falta en ataque de un hombre de River después de que hubo un cabezazo en el punto penal de Aníbal Moreno, hubo falta contra Inza Urralde, 43 minutos, Sergio Armando Salomón, había falta era de Driussi en el área.
2: Exacto, exacto, el de Driussi en el tercer tiro de esquina para River, no tiene San Lorenzo, este San Lorenzo que lo está soportando en los minutos finales. Un hombre menos, pero demostrando realmente un empeño, un corazón que a River le ha faltado en esta noche, además de que le faltaron ideas en este momento.

0: con uno menos juega. La pelota es de Martínez Cuarta, entrega por debajo para Montiel. Montiel abre sobre aquel costado para que Galván se cruce de banda. La tiene Galván, retrocede, entrega otra vez la pelota para que la tenga Aníbal Moreno. Viene con el balón, Moreno juega por debajo para Acuña, le pasa por afuera Galván, va para él la pelota. La tiene Tommy, va Galván, de botines amarillos, pisa el freno. Va Galván de acá para allá, firuletea, va contra la marca de Tripiquio, ganó, dejó para Acuña, centro, centro de Acuña, el segundo palo, demasiado largo. A ver si llega sobre aquel costado Maxi Mesa. Llega, no se fue la bola, la va recuperando por acá Fausto Vera. La tiene el 15, afuera, espera de vuelta Maxi Mesa, prefiere al medio, no, va hacia atrás la pelota ahora con Martínez Cuarta. Vuelve a empezar River en 44 y medio.
1: Desde la implementación del formato con zonas y playoff en la liga profesional, solo Colón en la Copa de la Liga 2021 logró terminar campeón tras finalizar como líder en su grupo.
0: Bien, en aquel momento puede ser que le gana Talleres por penales Colón en la primera fase. En
1: sí, señor.
0: Ha llovido un montón.
1: Sí, sí. Sí, señor.
0: Sí, señor. Recuerdo a Soñor haciendo que nadaba era Rafa Pérez en aquella jornada en cancha de Colón. Tras el centro quedó sentido, tras el centro Racing de Acuña quedó sentido. Orlando Gil, tiempo cumplido, Sergio Armando Salomón.
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0: Bien,
3: llega Santi.
0: Que sí, Sergio.
3: Van a adicionar. Perdón, tres minutos más vamos a jugar. Tres minutos más, aún está en el campo de juego el arquero de San Lorenzo, que tapó dos remates porque estaba 0-0 el partido. Impresionante, más allá de que uno no valió, pero mostró su valía el arquero azul.
0: Bien, perfecto, 46 ya. Si me pasó rápido el primer tiempo, digo esto a pesar de que no hemos tenido tantas llegadas, creo que ha tenido cierta dinámica el partido.
3: Claro, claro, por supuesto, por las ganas de River más que por las ideas, pero no encontró nunca esa sintonía fina en los metros finales, esa eficacia para dar de lleno en la red de Gil. Y después lo que fue la expulsión de Reali, la verdad, esto marca también cuando un técnico manda a un futbolista a hacer lo que no sabe. Eso fue lo que padeció de este partido Reali. Y después el mazazo que significó el gol de San Lorenzo, le han dado un tinte emotivo a este juego.
0: Viene, 46, casi 47, se pone de pie Orlando Gil, va a reponer el juego San Lorenzo, balón para el arquero de El Cuervo, la tiene Orlando Gil, número 12, en su dorsal, aprieta en la mano derecha para revolearla de volea a campo rival. Le dice River que lo apure, que le cuente los segundos a Orlando Gil, que todavía no juega. La va a sacar desde el fondo el arquerito de San Lorenzo. Largo envío ahora sí de pierna zurda para buscarlo a Ausmendi. Salta y pelea y gana Ausmendi. Volvió a ganar. Sin embargo, peinó esa pelota y le termina cayendo a Beltrán. Es buenísimo el partido del hombre de San Lorenzo. A pesar de lo poco que ha tocado, lo ha hecho todo, casi todo bien. Balón de Acuña. Acuña juega hacia el costado, entregando con Martínez Cuarta y este deja para Montiel. La tiene Gonzalo. Saca Montiel. Termina perdiendo. La hace rebotar en el hombre de San Lorenzo y es lateral en zona defensiva que le corresponde a River.
1: Un saludo para Rocío que nos escucha desde Villa del Rosario por 103.5 FM. Contacto también para Micaela. Vamos River, dice. Les pedimos a todos que nos acompañen con su me gusta en nuestro canal de YouTube en Golan Pop.
0: La tiene Acuña, dejó para que la tenga Driussi. Driussi para Galván, se manda contra el área, pelea y gana Driussi. Afuera para Colidio, centro, centro de Colidio al medio, queda bollando la pelota, saca de Ritis, la dejó al medio para Galván. Al lado del palo lo había habilitado de Ritis a Galván, una cosa de loco lo que se perdió Tommy, solito en el punto penal, era un penal para River, se lo perdió el 26.
3: Se lo perdió el hombre de River, pudo ser el empate, me quedan dudas de la posición de Colidio, la posición inicial, después de Ritis le dijo, toma, trata de empatar, ni el tiro del final de esta primera etapa le salió a River, el remate cruzado que dejó parado por primera vez en la noche a Gil, pasó a centímetros del caño de Vélez.
0: Sabes cómo empieza a jugar en la cabeza, ¿no? Si no te sale ni esta,
3: claro.
0: Si no te sale ni esta que te la entregaron ellos, es complicado. Va a terminar el primer tiempo tras el envío de Orlando Gil, lo va a terminar en cualquier momento Zunino. Largo, envío arriba, peina Ausmendi, le llegaba el perrito Barrio, recupera a Martínez Cuarta, tiene hacia el costado, por allá con Montiel, la saca larga Montiel a campo rival, a pelearse Driussi de vuelta, saltará Colidio con Romagna, gana Johan, el taco es de Montenegro, le cae la pelota otra vez a Colidio, Colidio abrió por acá para Galván, se mandó contra el área, pide mano, la termina revoleando, otra vez Ratalino, le cae el balón a Acuña, Artiri Marcos, va sobre el costado zurdo, levanta la pelota y la termina revoleando, ahora sí, finalmente Ratalino, le cae la pelota.

0: Aníbal Moreno, pero el árbitro Zunino dice, muchachos, hasta acá llegó la primera parte. River juega con uno menos porque lo expulsaron al Regali. River juega con uno más, porque lo expulsaron al Regali y pierde 1-0. ¿Por qué? Porque el centro del Perrito Barrio lo encontró solito y solo Ausmendi. Para San Lorenzo, gana el ciclón por Ausmendi 1-0.
1: Relató para Golan Pop en Continental Córdoba, Santiago Colazo.
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1: Comenta para Golan Pop en Continental Córdoba, Sergio Armando Salomón.
7: Sorpresivo 1-0 de San Lorenzo en esta llave de octavo de final. Una de las otras sorpresas, ¿no? Porque ya venimos curtidos en este aspecto. Bien lo indicaba David Pazuki. Les ha costado muchísimo a los visitantes, a los locales, mejor dicho, los bien ubicados en la tabla, superar al visitante. Y en este caso no fue la excepción. San Lorenzo tiene la capacidad de transformar en gol su única llegada en el partido, más o menos ideada, más o menos concebida desde los pies de Barrios, que encontró con un centro preciso la cabeza justamente de Ausmendi ante el quedo de River, ante un River que estaba totalmente desacoplado en defensa. El balón que le sobró en esa jugada a Rivero, que ocupaba el lugar de Martínez Cuarta, con Montiel prácticamente debatiéndose a duelo en mitad de cancha, Acuña regresando, vaya uno a saber de qué jugada, totalmente desguarecido. Santiago Beltrán no pudo hacer nada, dijo que sí al balón, a Ausmendi, la colocó al lado del palo y San Lorenzo dio el golpe, hasta el momento convirtiendo en gol la única jugada que tuvo en el partido. En contrapartida, River se insinuó siempre superior, por lo menos en lo que tiene que ver con la geografía de la mitad de la cancha, donde ahí colocaba prácticamente a Acuña por izquierda, Montiel por el sector derecho, dejándolo a Moreno más retrasado y siendo Fausto Vera quien tratará de arrimar juego junto a Tomás Galván para que Colidio, Mesa y Driussi pudieran prosperar en ataque. Nada de eso pasó. Más allá de que tuvo más chances River, a los 8 minutos nomás, un centro de Acuña, el cabezazo de Fausto Vera, que cruzó el cabezazo, muy bien cruzado, pero el balón se fue ancho. Después, nuevamente Vera, que fue quien estuvo más cerca de convertir en esta noche, capturó una pelota ahí por el sector izquierdo, donde tuvo algunos inconvenientes trípicos, sobre todo cuando Colidio se le tiraba esa banda. Decíamos, tomó el balón, avanzó unos metros desde la puerta del área grande, metió el remate con Vado al segundo palo. Era un golazo que evitó nuevamente el arquero Gil. Y después, Colidio, en una jugada sucia, ahí en el área, en un entrevero, en un peloteo, intentó también rematar. Finalmente, no pasó más que de un sofoco. Vino una jugada que es determinante. No había goles. River era un poquito más ofensivo. Era quien imponía las condiciones para tratar de ganar el partido sin ningún tipo de idea futbolística. Algo que hace rato que tiene en el debe este equipo del Chacho Codet y también anteriormente de Marcelo Gallo. Pero decíamos, viene la jugada clave, una de las jugadas claves. Minuto 31, Reali, que se suponía que tenía que darle una mano por el sector derecho a Tripiquio, nunca lo hizo, por eso perdía Tripiquio, bien digo, permanentemente. Trató de ganar una pelota, disputarla con Galván, pero claro, Galván le corre el balón y el impacto de la suela del hombre de San Lorenzo da en la humanidad del hombre de River. Primera instancia fue amonestado por el juez, que a instancia del VAR terminó expulsándolo. Minuto 31. Parecería que eso le dio más energía a San Lorenzo, que lo descontroló a River, porque inmediatamente, en 5 minutos, vino la jugada del gol del Cuervo. Este San Lorenzo que tiene un hombre menos en cancha, pero que tiene un gol a favor en el resultado. Con un River que está al borde de un ataque de nervios, que no encuentra los caminos, que no tiene claridad conceptual para manejar el balón, para idear una jugada digna de mencionar, y solamente apuesta algún pelotazo a tratar de buscar y hacerlo mover a Driussi, que Driussi se supone que es el referente, quienes tienen que ir a las bandas son Mesa y Colidio, pero ha hecho todo al revés hasta el momento el equipo del Chacho Codet. Por eso lo pierde, porque fue un poco más que San Lorenzo en el desarrollo del juego, sin demasiadas luces, está claro, pero San Lorenzo tuvo esa serenidad para hacer un roble en defensa, donde Romaña, Herrera, Montenegro, fueron una roca. Después el trajinar permanente de Insaurralde, de Ratalino, de Derritis, y después tratar de combinar algo entre Barrios y Auzmendi, más aún con la expulsión de Reali, y lo logró. Entonces, con un River que defendió de manera espantosa, fue facilísimo para quien está suplantando a Alexis Cuello, una baja determinante para San Lorenzo, pero al parecer bien suplantada por el ex hombre de Godoy Cruz, que tuvo la chance de convertir en gol, algo que a River le ha fallado en esta noche. Veremos qué ocurre en el complemento. Este San Lorenzo, repito, es un equipo de pala y pico, si se puede decir, combativo, pero que por ahí tiene alguna idea, una buena pegada en un jugador de Barrios, una capacidad goleadora. Justamente era Auzmendi, y está ganándole a River, dando un batacazo, uno de los tantos en estos octavos de final del torneo Apertura 2026.
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2: Estamos disfrutando en Golden Pop y Continental el entretiempo de River San Lorenzo. Venimos de la transmisión de Estudiantes de La Plata. Quedó eliminado el equipo del cacique Medina con un golazo de Sosa. De Racing, Racing le ganó 1-0 Estudiantes de La Plata. San Lorenzo le está ganando a River. Juega con 10. El Blaugrana juega con 10. El Granate le gana 1-0 en Rosario. Hoy el local se impuso 3-1 frente a Independiente y clasificó para los cuartos de final. Una jornada apasionante en esta Liga Profesional Argentina. Nos queda un partido para disfrutar. Nos queda Vélez, Gimnasia y para ahí me voy. Me voy al Fortín, me voy a Liniers, me voy con Francisco Bono, su comentarista, nuestro comentarista en la tarde, noche ya de Golden Pop.
3: David, compañeros, el placer de saludarlos. Estamos aquí presentes en el José Amalfitani, terminando de ajustar absolutamente todo en el puesto de pupitres. Está fresco con camperita. Arturo se fue para adentro porque bien saben ustedes que generalmente viene desabrigado el relator. Hoy también no es la excepción, llegamos de gran manera hoy bien tempranito aquí a Buenos Aires, pero lo cierto es que se viene Vélez Gimnasia para lo que va a ser el cierre de esta fase de octavos de final, a la expectativa lógicamente de lo que sucede allí en el Monumental con lo que cuenta Santiago Colazo. Por ahora es San Lorenzo el que avanza y esperaría por el ganador de Vélez y de Gimnasia. Vélez en la fase de grupos, tercero en su grupo A con 28 unidades, llega con 3 empates consecutivos, de los últimos 6 partidos solamente ganó uno, y creo que eso le pone por lo menos un asterisco en relación a lo que viene siendo el equipo de Guillermo Barros Schelotto. Del otro lado se enfrenta a un Gimnasia encumbrado. Si bien terminó sexto en el grupo B, solamente 2 puntos menos que Vélez, 26 unidades. La noticia interesante en el Lobo de la Plata está en que lleva 6 victorias consecutivas. 4 por el torneo local, 2 por Copa Argentina. Llega encumbrado con buen funcionamiento desde el juego y también desde los resultados. Así que, compañeros, a partir de las 21:30 horas estará comenzando el partido. Un lindo encuentro para cerrar los octavos de final aquí en el José Amalfitani con los relatos de Arturo Jaime Luqueta para Golden Pop y Radio Continental.
2: Impecable cómo llega ese sonido desde la cabina de Golden Pop en Vélez, en Liniers, en el Amalfitani, un estadio con muchísima historia. Después de River, se prende Arturo Jaime Luqueta, el mejor relator de los nuestros, y Francisco Bono, FBDT, para Vélez Gimnasia.
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0: desde la zona de pupitres del más monumental del Antonio Vespucio Liberti, ya con River en el terreno de juego. Y empezaremos a divisar, Sergio, si es que hay alguna variante. Esperamos por la salida todavía de la visita de San Lorenzo, que gana 1-0, bien lo comentabas y lo analizabas recién en el entretiempo.
1: Sí, sí, exacto, exacto. Habrá que ver si Coder se la juega, ¿no? De colocar algún delantero más, pero sabemos perfectamente que colocar gente ofensiva o de buen pie no garantiza nada, ¿no?
0: Amontonar gente en el área rival.
1: Claro, claro. ¿Cuántas veces vemos que tiran delanteros, volantes ofensivos, uno que la pisa? En definitiva, vamos a ir a un simplismo, pero da la sensación que en el fútbol actual tenés un buen arquero, tenés quien meta el gol, es suficiente, ¿no? Por lo menos eso ha demostrado San Lorenzo al cabo de esta primera etapa, Santi.
0: Así es, y bien les cuento, mientras esperamos por la salida de San Lorenzo durante la semana junto a Golan Pop y Continental, nos vamos a través del servicio de Encon, vamos a estar con la cobertura, con todo lo que tenga que ver con el Premier Padel de Buenos Aires y el P1 de Buenos Aires. A esta hora está terminando el Pichu de Paraguay, de Asunción, y bueno, estaremos durante toda la semana cubriendo, va a estar Sofi también allá, vamos a estar quien les habla, Rocío, bueno, un lindo equipo en toda la cobertura para redes sociales y para la radio de lo que tiene que ver con el Premier Padel P1 de Buenos Aires, segunda edición que se realiza en el Parque Roca, en el Estadio Maritime de Ways. Ya está todo listo, moqueta negra, una cancha principal, tres canchas auxiliares, de todo. Bien, habrá variantes, habrá cambios que iremos presentando en un ratito, todavía no hemos visto quiénes son los que se vienen.
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0: 8x10 el cambio en River, estimado Sergio.
1: Exactamente, va a hacer su ingreso Juanfer Quintero con la número 10. Ahora la cinta de capitán no la tiene más Martínez Cuarta, sino el colombiano. Y se ha retirado Mesa, ¿no? Maxi Mesa, que la verdad que no ha gravitado demasiado. Bueno, una apuesta nuevamente con Quintero, que viene de alternar buenas con malas también, al igual que el equipo.
0: Bien, sí, es cierto. Ha ingresado ya también San Lorenzo, lo vemos a Juanfer con la cinta de capitán, todo listo para el arranque del complemento en el más monumental. Con uno más juega River por la expulsión de Matías Reali, con uno menos San Lorenzo, que lo gana 1-0 por el gol de Rodrigo Ausmendi. Se viene el complemento por Golan Pop y Continental.
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0: Moverá San Lorenzo, moverá el conjunto del Ciclón, los comentarios de Sergio Armando Salomón, los aportes y toda la mano mágica del señor David Pazuki. Balones que va sacando sobre el costado Insaurralde, tiran rápido para Herrera, levante Herrera para Ausmendi, la baja Ausmendi bien de taco para buscarlo de vuelta. Insaurralde revolea la pelota, Lautaro Rivero a buscar la Driussi, gana Romagna, le cae a Juanfer, la tiene Quintero, la pone abajo de la suela, la entrega mal, la recupera bien el perrito Barrios, sale hacia atrás, entrega la posición de Montenegro, la va sacando de pierna zurda de Montenegro, uno por el camino, tira corto, la envío para buscarlo otra vez Insaurralde. Insaurralde juega el pase y lo entrega mal, la recupera River con Quintero. Quintero para Aníbal Moreno, deja hacia el medio para Lautaro Rivero, 30 segundos de juego y la pelota ya le corresponde a River, la tiene por aquel costado Acuña, dejó corto el pase, quería Galván, caía, recibe la falta, es infracción, tiro libre que le corresponde en salida a River, lo hicieron rápido.
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0: Juanfer de derecha hacia el medio, Sergio, buscando esa posición que le permita el lanzamiento, sea un compañero o al arco.
1: Exacto, ocupando el lugar que dejó vacío Mesa, ¿no? Por el sector derecho también.
0: Pelota otra vez de Barrios, entrega mal el perrito, no podía Tripiquio, gana Acuña, tira hacia atrás con Martínez Cuarta, la pide cerquita, Fausto Vera, viene para él la pelota, salía de presionarlo y le ganó Insaurralde, dejó para Ausmendi, nace el segundo de San Lorenzo, la tira Ausmendi, pasó Barrios, pelota para el perrito, largo el envío, va sobre el vértice del área, la tiene Barrios, a ver el centro, centro de Barrios por lo bajo, se acaba con lo justo Rivero, perdió River en salida, la recupera Tripiquio, la perdió contra Acuña, la recupera Insaurralde, le cae a Tripiquio por afuera Barrios, balón para él, la tiene el perrito, se viene Nahuel, va Barrios, metió bien para Tripiquio, última raya, centro atrás, le cayó la pelota para que le peguen al arco, la tira Ratalino, enganchó, terminó perdiendo Ratalino en la puerta de área chica. Sale Rivero despedido hacia arriba. Ay, River, si va a dejar espacios es una cosa, ahora si le va a entregar a San Lorenzo las situaciones es otra.
1: Claro, totalmente. Sabés que a Aumendi no lo vio nunca por izquierda en Insaurralde. Que le aparecía, tenía más posibilidades que Barrios, me parece. Además, a Barrios le entregó mal el balón, el futbolista de ex Godoy Cruz.
0: Eran 3-1, lamentablemente para San Lorenzo definió mal la jugada o la terminó mal Aumendi.
1: Decidió mal.
0: Decidió mal.
1: Sí.
0: Rodrigo Aumendi. 2 minutos y algo más, hubo falta contra Juanfer, tiro libre de River. 3/4 de cancha, ataca contra el arco de Udaondo, le va a pegar Quintero, vendrá el envío de Juan Fernando, el número 10 del capitán ahora de River. No veo tan bien que le hayan sacado la cinta a Martínez Cuarta, yo entiendo. Pero bueno, le va a pegar Quintero, centro cerradito, la peinaron, sacaba contra el costado Montenegro, ahí lateral millonario.
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0: Laterales de Montiel hacia atrás, vino buscando Fausto Vera, la mandó al medio, le cae a Driussi, rebota para Aníbal Moreno, primero pasa la pelota por Rivero, ahora sí Aníbal Moreno juega sobre el costado para Acuña, Acuña juega para Colidio, le pasa a Acuña de vuelta, la tiene Colidio, apuntó a bueno Colidio, a cualquier parte Colidio, hay salida para San Lorenzo que respira, 3 minutos de la complementaria, gana el Ciclón, gana San Lorenzo 1-0.
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0: 3.5. El que gana de acá va con el partido del que relatan y comentan Arturo Jaime Luchetti y Francisco Bono respectivamente, Vélez y Gimnasia. Largo envío de Orlando Gil a campo rival, peinaba a Aumendi, le cae de vuelta a Rodrigo. Levantaba la pelota y le termina perdiendo, recupera el huevo Marcos Acuña. Juega hacia atrás el balón al mundialista 2018 y 2022, campeón del mundo. Para que la tenga Martínez Cuarta, deja cortito con Quintero de vuelta para Martínez Cuarta. La tiene Lucas, juega para Montiel, Montiel va a entregar hacia atrás, todavía no juega con nadie. Ahora sí para Martínez Cuarta, balón para el 28, cambia el subcampeón. Capitán de River entregando cortito el balón para que lo tenga Rivero. Rivero juega para Galván. Cambia Tommy. Viene la pelota cortita para Martínez Cuarta. La pide Quintero. Va con la pelota Martínez Cuarta. Campo rival. La pide Montiel por el medio. Pasa primero por Fausto Vera. La tiene Vera. Ahora sí para Quintero. Viene Juan Fernando. Levantó para Montiel. Gana bien Montenegro. Recupera San Lorenzo. La dejan para que la tenga Insaurralde. Complicado para Romaña. Revolvió bien Romaña. Saca y termina perdiendo San Lorenzo. Le cayó a Colidio. Colidio atrás para que la tenga Galván. Galván juega nuevamente sobre el costado para Acuña. Acuña que amaca el cuerpo, va contra Tripiquio, jugó hacia adelante, balón para Juanfer, la tiene Quintero, cayó contra Tripiquio, nada, dice el árbitro, sale despedido hacia arriba, ahora San Lorenzo con Tripiquio, va por la banda, Tripiquio acelera, camina por la raya, deja de vuelta hacia atrás con Barrios, Barrios levanta bien para Tripiquio, se fue la pelota, se le fue el balón al capitán del Ciclón, 4:40 de la parte complementaria, para San Lorenzo 1-0.
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0: Tiene Galván hacia afuera para Marcos Acuña, la tiene Acuña, pisa el freno, deja para Aníbal Moreno, la tiene Aníbal Moreno, cambia por acá para Fausto Vera, la tiene el ex argentino Julius, tira sobre el costado para Juanfer, Juanfer Quintero cambia sobre aquel costado, de vuelta con Aníbal Moreno, acelera el River contra campo rival, la tiene Aníbal Moreno, la pide Fausto Vera por lo bajo, viene primero para Quintero, puede desenvainar, a ver, viene Juanfer, jugó por lo bajo para Montiel, Montiel devolverá con Juanfer, todavía no, ahora sí viene para Quintero, va en casi 6 minutos, levanta el centro Juanfer para Colidio, segundo palo, sacaba bien Tripiquio, completa desde el fondo Ratarino, la va a buscar por acá, otra vez Aumendi pierde y recupera por acá Barrios, se manda contra campo rival, la tiene el perrito, 2-2, va Barrios, la tiene el perrito, del otro lado Aumendi, balón para Rodrigo, está el segundo, va Aumendi, tiro al arco, un rebote, la sacó el arquero, la sacó Beltrán al córner, extraordinario, el rebote parecía que lo favorecía Aumendi, que se le colaba por encima al arquero Beltrán, que la sacó el córner. Solamente por Beltrán, River solamente pierde 1-0.
1: Y usted lo ha dicho, relator, tremenda contra de San Lorenzo. River queda mano a mano en defensa con Juan Martínez Cuarta, que hoy cumple años, y Lautaro Rivero, manotazo, jugada peligrosa porque se había desviado en un compañero. Cuarto tiro de esquina para, perdón, primero para San Lorenzo, el cuarto que tiene el par.
0: Me dio pie, Sergio, ¿no? está en un cumpleañito Martínez Cuarta.
1: Sí, exacto.
0: Está en un cumpleañito hoy, Lucas.
1: Pero no es para sacar el asiento el día de su cumpleaños.
0: Levanta centro, arriba, por aquel costado, Tripiquio sacaban desde el fondo, queda el rebote para Juanfer. La tiene Quintero y acelera River ahora. Cambió Quintero por allá, ¿para quién? Bueno, se la entregó a Tripiquio y la recupera sobre aquel costado Acuña. Le ganó Marcos, va con la pelota por la banda zurda. Acuña cambió por acá para Colidio, cierra bien Romaña. Le cae el balón a Fausto Vera. Fausto levantó bien para Colidio. Colidio dejó para Juanfer, vértice del área. La tiene Quintero, enganchó y le pega. Quintero al arco, rebotaba en un hombre, quedó el rebote para Montiel. Enganchó Montiel de vuelta para Juanfer al arco. A ver, Quintero al arco, por arriba el envío de Quintero, tiene la zurda. Es el más rápido del oeste para sacarle la vaina ahí. 7 minutos, San Lorenzo respira, gana el ciclo 1-0.
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1: Fue buena esta de River, ¿eh? Tuvo la chance en una jugada donde ganó la cuerda por el sector derecho, la jugaron para Juanfer, que generalmente la pone en un ángulo. En esta se le fue alto el remate de Colón.
3: 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Un saludo para Micaela, para Juan, para Rosario, que nos escuchan a esta hora. Acuérdense de poner su me gusta, su like, que nos ayuda un montón.
0: Pelota la va sacando por acá Lautaro Rivero, juega por abajo para Juanfer. A Quintero con el balón, cambia otra vez la pelota para Aníbal Moreno. La tiene Aníbal Moreno, gira y se manda sobre el costado zurdo. Balón para que tenga para Acuña, de vuelta con Aníbal Moreno. El ex Racing entrega para que la tenga Quintero. Otro Racing, le dejó para Galván, se manda Tommy. Jugó bien para Colidio, rebotó de primera Colidio, la termina perdiendo. Recupera bien Tripiquio el partido de Colidio, mamadera. La va buscando otra vez a Osmendi, la aguantó y la guapió bien a Osmendi. Perdió ahora contra Fausto Vera. Recupera el 15, deja a Fausto Vera para que la tenga Montiel. Montiel rebota con Tiruzzi, el que la perdía, la recupera Osmendi y la tira lejos por acá Osmendi, y otra vez la recupera River. Le cae a Fausto Vera, viene con la pelota Vera, cortito el pase para Montiel, deja para Quintero, de vuelta con Montiel, la juegan cortita para Fausto Vera, la maneja el ex argentino Juniors, ex hombre del Brasileirão también. Cambian por allá para que la tenga otra vez Acuña. Viene Marcos, levanta el centro, va para que la tenga Colidio, gira, se manda Facundo, última raya, le puso el lomo, le tiró todo el carromato encima Romaña, la deja correr Johan, saque desde el arco para San Lorenzo, Sergio.
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1: Sin dudas, una roca, ¿no? Romaña. A propósito de Fausto Vera, fue uno de los protagonistas en la eliminación de River en el partido de ida en este mismo estadio monumental, cuando Palmeiras lo venció. ¿Recuerda usted? Sí. Jugó un partidazo, fue motivo de que lo trajera River, y en River realmente hasta el momento no ha tenido el rendimiento que sí pudo tener allá en Brasil.
0: Va sacando la pelota otra vez el River para Colidio, que vuelve a perderla, la recupera bien y la saca hacia adelante sobre este costado Herrera. Herrera que la revolea y la pelota le cae por acá Montiel. Montiel deja cortito para Juanfer, le pasa a Montiel por fuera. La pelota va para Gonzalo, al piso para recuperar a Montenegro. Le cae otra vez a Montiel. Entre Gonzalo, juega Montiel, buena pelota para que la tenga otra vez Aníbal Moreno. Dejó para Galván, Galván abrió sobre aquel costado para Acuña. La tiene Marcos, enganchó para el medio, la pide por acá Juanfer. Balón para Juan Fernando, desenvaina, levantó centro, arriba para Acuña, segundo palo.

0: Quintero y Acuña, Acuña y Quintero, dos que saben y mucho, con la redonda, con la pelotita, con la caprichosa, el centro de Quintero enroscado al segundo palo para la aparición de Acuña en carrera. Nada que hacer para Orlando Gil, un montón que hacer para los que lo perdieron a Marcos Acuña. En 10 minutos de la parte complementaria, jugando con un hombre más, lo empata River, lo empata el millonario por Acuña.
1: Un verdadero golazo, el cerebro de Juanfer, que sacó un conejo de la galera para juntarse con Acuña, después ponerle el balón y el huevo, haciéndole honor justamente a su apodo Acuña, dejándose que la acción a Gil. Empata River en un momento caliente del partido y ahora cambia toda la baraja del juego.
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0: Qué duro ahora para San Lorenzo, que aguantó un buen rato con uno menos, pero la jerarquía del millonario para ponerse en partido de vuelta, para empatarlo, Sergio, y meterse en carrera por la clasificación.
1: Para ponerse de pie en definitiva, con este tipo de futbolistas que no dan nunca por perdido una pelota, y después el ingenio, esa cualidad que tienen también algunos geniecitos del fútbol en este mundo River, que posibilitan que en un mal momento para el millonario, que estuvo a punto de recibir el 2-0, aparezca el empate. Reciente hacía mención a Aníbal Moreno, ¿no? El número 6, quizás, no recuerdo si te dije Aníbal Moreno, Fausto Vera, a él me refería, que no ha tenido un gran ante de River, el exhombre de Palmeiras, que la rompió aquella noche ante el millonario aquí.
0: Caía y perdía por acá, Juanfer Quintero la recupera, Insaurralde dejó para Barrios, termina perdiendo el perrito Barrios, se recupera, se rehace, gana Aníbal Moreno, dejaron para Quintero, Quintero metió bien para Drius y el taco de Sebastián para encontrarlo otra vez a Fausto Vera, deja para Juanfer, la tiene Quintero, Quintero y el envío largo para Drius y demasiado largo, a ver si llega, lejos de la zona de gatillo, aguanta con la marca Drius y la tiene Sebastián, va contra Herrera, marca el cuerpo, va de acá para allá, tiene que salir hacia atrás, deja bien para Acuña, la tiene Marco, salió hacia afuera, va contra la última raya, va a levantar centro, todavía no, retrocede, entrega por debajo para Drius y del área, levanta Driussi al área, el cabezazo de Fausto Vera por arriba el envío de Fausto Vera de cabeza, 12 para 13 minutos, 1-1 el encuentro y por ahora habrá largue.
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0: 13 minutos y moneditas de este segundo tiempo. Empatan River y San Lorenzo 1-1. Preparados cambios, dos variantes, 15 al terreno de juego en el conjunto que dirige Gustavo Álvarez.
1: Correcto, correcto. El número 10 deja el campo de juego en el equipo de San Lorenzo. No, ingresa Facundo Guri, el número 10, y también el número 5. Ignacio Perruzzi deja en el campo de juego Nahuel Barrios y me parece que
0: Ratalino,
1: exacto.
0: Bien, entonces Juli al terreno de juego con la 10 y se fue Ratalino para que entre Perruzzi, pierna fresca. Exacto. A ver si Juli puede hacer un poco de lo que hizo Nahuel Barrios, que es cierto que se cansó, que terminó extenuado. Lo veíamos recién por el monitor que también se tocaba en la parte posterior del muslo, la zona del isquiotibial, seguramente con algún dolor. Balón hacia el costado, viene a buscar la pelota. Otra vez Montiel. Montiel juega al medio para Aníbal Moreno, más atrás con Rivero. Vuelve a empezar River, sale el millonario. Cuarto de hora de la parte complementaria, 1-1.
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0: Gira por allá Tripiquio, peinó bien a Osmendi, se manda sobre aquel costado Willis y Insaurralde, termina perdiendo, recupera bien en la salida Acuña, a sacarla Marcos Acuña desde la esquina, pelea contra Insaurralde, se pone de frente a Acuña para tratar de sacarla, juega por lo bajo, la terminó perdiendo, ganó bien la pelota San Lorenzo ahora con Insaurralde, dejaron para Willis que se manda en gambetes, Perruzzi que la tiene, cae Acuña, piden foul, no había falta. La fabricó toda el campeón del mundo, vivo bicho, que ahora se enoja y llama a sus compañeros. 15 minutos 1-1.
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0: Viene buscando la pelota otra vez Juan Fernando. Lo tiene Quintero. Cortito el pase. Dejan para que aparezca por acá Fausto Vera. Va Fausto Vera de vuelta con Quintero. Quintero de primera cambia. Sobre aquel costado para Marcos Acuña, que luce extenuado a esta altura del partido, Sergio.
1: Claro, ha hecho un desgaste tremendo Hugo Acuña, además del gol, ¿no? Un jugador que siempre tiene ese espíritu combativo, que siempre ofrece todo, todo el sacrificio y toda la sapiencia para su equipo.
0: Le gusta pelear, parece luchador de MMA, como le gusta pelear. La viene buscando otra vez a la pelota el jugador Montiel. Deja hacia atrás con Juanfer. Quintero cambia y lo vuelve a buscar a Acuña, que no da más con su alma. Seguramente será cambio en breve. Está Matías Viña calentando. Balón de Acuña, cortito con Aníbal Moreno. De vuelta con Acuña, 16 minutos. Dejan para Driussi, gira Sebastián. De vuelta con Acuña. La pelota es del 21, que entrega por acá para Juanfer. La tiene Quintero, tres cuartos de cancha. Lo marca de cerca Osmendi. Dejó para Fausto Vera. Fausto abrió sobre el costado derecho. Vino para Montiel. La tiene Gonzalo otra vez con Vera. Vera devolvió para Montiel. No es bueno el pase de Fausto Vera. No es bueno el pase del ex hombre de Argentino Juniors. La salida de Orlando Gil. 1-1 el partido. Y ahora Sergio San Lorenzo seguramente va a ralentizar todo.
1: Sin duda, se le va a colocar cuesta arriba el partido, porque River ya logró lo que buscaba, que era el empate. Y si tuviera, si podía mantener esa diferencia el Santo, de todos modos, será un partido emotivo de aquel fin, Santiago.
0: Sacará desde el fondo Orlando Gil, casi 17 minutos, envío de pierna zurda para el arquerito paraguayo, que la va a sacar contra campo rival, casi 17. Largo envío de Orlando Gil. Recupera Fausto Vera. Salta a buscarle Herrera. Saque Herrera. A buscarla viene por allá Trifiquio. Termina perdiendo. Recupera River con Driussi. Le entregó mal. La recuperaba Gulli. Entrega mal Gulli también. La recupera Colidio. Colidio deja para Marcos Acuña. De este costado la pide Montiel. Viene para él la pelota. Se juntan los campeones del mundo. La pide por acá Quintero. Fino para Juanfer Quintero. La tiene el 10. Se escapa de la marca de uno. Tiene hacia el medio para Aníbal Moreno. Juega cortito con Galván. La tiene. Gira Tomás. Va con la pelota Galván, deja para Acuña. Le pasa por fuera, Galván prefiere entregarse hacia el medio para Colidio. Colidio la termina perdiendo. Recupera Acuña, Acuña deja para Quintero. Va con la pelota Juanfer, desenvaina. Va con la pelota Juanfer, desenvaina. Abrió por acá para Montiel. Se viene Gonzalo, centro al medio. A las manos de Gil. A las manos de Gil. 17 y medio sale San Lorenzo.
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0: Pierde a Osmendi, recupera Montiel, sale River despedido hacia arriba con Quintero. De vuelta para Montiel, le pasa a Fausto Vera. Balón para Fausto, se manda Vera, centro al área, rebota en Romaña, se cae al lateral, ataca River con todo. Veremos cuánto resiste. Creo que a partir de acá, Sergio, es ver cuánto resiste San Lorenzo.
1: Sin duda, sí, tratar de aguantar lo que más pueda, ya tratar de ensayar una contra también, pero creo que queda más lejos esa posibilidad.
0: La tiene Colidio, pierde, cae contra Herrera, foul de Colidio, infracción del 11, falta de Colidio contra Herrera, 18 y medio, tiro libre del ciclón que sale, 1-1 el encuentro por Ausmendi, por Acuña.
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3: Un saludo para Damián, para Micaela, para Juan, que nos están siguiendo en nuestro canal de YouTube. Acuérdense de darle like, darle al pulgar arriba, darle el me gusta.
0: Salas y uno más en River, ya veremos quién. La pelota larga arriba de Orlando Gil, la sacaba contra el costado Marcos Acuña, es lateral en zona ofensiva que le corresponde a San Lorenzo. Balón en las manos de Herrera, lo deja ahora Trifiquio para que lo haga Herrera. ¿Es algún dato de este pibe Gulli con la 10 de San Lorenzo? No lo tengo muy visto.
1: No lo tengo muy visto, la verdad, pero ya buscamos algo, ¿eh? Me parece que es un pibe de las inferiores.
3: Facundo Gulli, 20 años tiene, está en San Lorenzo transitando las inferiores, 1.78, medio centro de Carapacachay.
0: ¿Dónde?
3: Carapacachay.
0: ¿Y de dónde es eso?
1: Carapacachay.
3: Bueno, ahí vemos el mapa.
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1: Primera ventana de cambios para River. Terceras, las variantes. Maxi Salas con el número 7 por Colidio y con el número 38 Ian Zubiabre reemplaza a Tomás Galván.
3: Flojito lo de Colidio, ¿eh?
1: Sí, sí, bastante flojo, un hombre que hace rato que viene, ha decaído en su rendimiento.
3: Cuando terminemos la clase de geografía me avisan. La pelota la levanta arriba para sacarla desde el fondo Montiel. Le cae la pelota a Gulli. Aguanta Gulli. Va jugando hacia el medio. Le entró con todo por acá, me parece, Fausto Vera. Al hombre de San Lorenzo, ¿eh? Le entró con todo Fausto Vera al hombre de San Lorenzo. Se ve que no fue tan grave como yo la vi la falta contra Insaurralde, porque Zunino ni tarjeta le muestra a Fausto Vera. 20 para 21 minutos. Salida que le corresponde a San Lorenzo.
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3: Aguanta Aumendi, pierde, recupera Fausto Vera, la entrega mal Quintero ahora, le cae, le aprieta Perruzzi, rebota bien de primer Insaurralde, aguanta Aumendi, deja para Insaurralde de vuelta, la tiene el 8, termina perdiendo, es el rebotar en un hombre de River, el lateral que tiene que reponer ahora Insaurralde, lateral que tiene que reponer de vuelta San Lorenzo con Montenegro.
4: Ahí me avisa el doctor Arturo Jaime Luqueta, que sabe de geografía, es de la provincia de Buenos Aires este muchacho de San Lorenzo.
3: ¿Será alguno de esos pueblitos que todavía tienen casas grandes, que tienen el ramo generales de negocio, no? La pelota larga para que corra Osmendi, tiro largo con las manos, a las manos, livianitos, el envío de Osmendi, la saca Beltrán rápidamente con Montiel. Montiel juega por acá para que la tenga otra vez Quintero, cambia Juan Fernando. Quintero abre sobre el sector zurdo para Acuña, 22 minutos, parte complementaria, uno no lo encuentro, la tiene Acuña, juega por acá para Fausto Vera, están Zubiabre y Salas en cancha, la tiene otra vez a la pelota, por acá Quintero se manda de derecha hacia el medio, siempre Juanfer, tiró para Zubiabre, la tiene Yara, apuntó el arco, miró, tiró Zubiabre a las manos, livianito el envío, dio con cierta potencia, pero nada que molestarlo a Gil, que la agarra, la embolsa, sale desde el fondo San Lorenzo.
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3: De Beltrán para que la tenga otra vez Martínez Cuarta, sale River desde el fondo, 22, 40, ya de la parte complementaria, largo, envío arriba para que corra, Zubiabre, cierra con lo justo Herrera, le cae la pelota otra vez a Ian, va, mira Salas y Zubiabre tienen los dos, el que uno está un poquito más pesado que el otro, tienen los dos la peluca amarilla arriba, la viene buscando otra vez Quintero, la tiene Juan Fernando, va Quintero con la pelota, amaga para pegarle, abrió sobre el costado para que la tenga Acuña, le pasa Zubiabre por afuera, viene Marcos, Acuña que pisa el balón, dejó en el camino, se mandó, tiro centro al medio, segundo palo, no llegó para empujarla, no llegó para impactarla, Driussi, se lo perdió River en 23 minutos.
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3: Viene buscando la pelota de vuelta otra vez, Driussi, aguanta Driussi, tiró hacia afuera para Juanfer, puede patear, levantó para Salas, malo el envío, balón en los pies y en las manos del arquero Orlando Gil, 23 para 24, 1-1 el encuentro.
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3: Me llegó la notificación de que está el gol de Aumendi en las redes sociales. Es una cosa de loco lo que labura la gente de redes en Golan Pop. La pelota la tiene otra vez Zubiabre. Va Kian con la pelota. Abrió para Sal, la tiene Maxi. El ex hombre de All Boys pisa el freno, va hacia atrás ahora. Entregan por lo bajo para que la tenga Acuña. Marcos Acuña cambia sobre el sector zurdo para que la tenga ahora por la derecha el jugador Quintero. Y Juan Fernando jugó de vuelta al medio para Zubiabre. Puede patear. Va con la pelota Yana Magó. Va Zubiabre. Abrió para que la tenga Acuña. Acuña y la pelota la pide Salas por el medio de vuelta para Zubiabre, y de Ian con el balón, amaca el cuerpo, va de acá para allá, tiene que retroceder con Lautaro Rivero, Rivero que sale, amaca el cuerpo de vuelta, cambia y va hacia atrás ahora, cambia con Martínez Cuarta, 25 minutos, vuelve a empezar River.
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3: Aníbal Moreno, largo, cerquita del palo zurdo de Orlando Gil, que tenía todo controlado. 25 minutos y todo será cuestión de ver cuánto aguanta San Lorenzo, pero si es que River tiene algún tipo de idea, Sergio.
1: sí, pero River ha mejorado en el complemento con el ingreso de Juanfer, con todo el buen segundo tiempo, a pesar del gol también, sumándole el gol, mejor dicho, de Acuña, que recién hizo la jugada impresionante, sirvió la pelota al corazón del área, no llegó por un poquito de uso. Me parece que River tiene 20 minutos para imponer condiciones, porque en el desarrollo total del encuentro ha sido más.
0: ¿Cuánto hay de los enganches? No, los quieren matar a los enganches, pero ¿cuánto hay de los enlaces en el gol de uno y de otro, Sergio? Con dos pases milimétricos, primero de Barrios y después de Juanfer.
1: Sí, sin duda, son tipos que primero piensan y después juegan.
0: Para sacar la pelota desde el fondo, Orlando Gil se enoja con alguien, su nino en la mitad de la cancha. Lo va a sacar desde el fondo el conjunto de San Lorenzo. Hace como un minuto y medio que está Gil tratando de sacar la pelota desde el fondo. Hace tiempo, demora, va de un lado para el otro, la busca de un lado. Dice que esa está desinflada, que la otra está pinchada y que la otra no tiene el logo pintado. Largo arriba el envío de Gil, vino a buscarla a Osmendi, peinaba, gana Rivero. Le cae Lautaro, cambia por allá con Acuña. Le tiene Marcos Acuña, pisa el freno, va hacia atrás, no. Cambia por acá para que la tenga Fausto Vera. El balón corre largo por la derecha para que la tenga Montiel. Montiel rápido con Juanfer. Va con la pelota Quintero, corta hacia el medio, deja para Fausto Vera. Fausto Vera de vuelta con Juanfer. A cambiar Quintero por allá con Rivero. El cambio de Quintero sin arriesgar para que la tenga Rivero hacia atrás. La tiene Lautaro, juega de vuelta el balón otra vez para que la tenga Marcos Acuña de pierna derecha. El cambio por acá es de Martínez Cuarta. Presiona bien San Lorenzo en algunas líneas y no lo deja avanzar con claridad de River. Pelota de Quintero de primera para que vaya a buscarla otra vez Driussi. Termina recuperando Montenegro, la ganó Montiel, se manda contra el área. Montiel al medio para Salas, de vuelta para Driussi. Se acaba con lo justo Romaña. Largo envío arriba, va a terminar bajando por acá a Gulli. La perdió, la recuperó Acuña, la tiene Zubiabre. Bayán pasó a Acuña, linda bola, centro, centro de Acuña, hizo rebotar Acuña en su marcador y sale despedido hacia arriba ahora Osmendi. Y corre Gulli por la derecha también a Osmendi. Viene con la pelota Osmendi, la pide Gulli, cortó hacia el medio, la aguanta por allá. Finalmente quiere tener a Tripicchio. Dejan de vuelta para Gulli, caía Tripicchio, pedían falta, no se la dieron. La recupera River con Zubiabre, dejan para Montiel, Montiel de primera para que la tenga Juanfer Quintero. Pusco el terreno de juego. Está sentido Tripicchio, debe pararse porque ahora juega con dos menos San Lorenzo. Y la tiene por allá Salas. Viene Maxi, levantó para quien, para nadie. Dio en la cabeza de Montenegro y la revolía finalmente sobre aquel costado Perruzzi. La va a bajar otra vez a la pelota y pelea y gana. Bien Gulli, cae, recibe la falta. Falta de Aníbal Moreno contra Gulli. Es tiro libre que le corresponde en la mitad de la cancha a San Lorenzo.
4: El abrazo para todos nuestros seguidores en YouTube. Hay una encuesta para votar quién, qué equipo pasa cuartos. River tiene el 56%, San Lorenzo el 44%. Vamos River desde Monte Grande. Esteban Echeverría, Buenos Aires, dice Carlos. Polar Family, fuerza River. Bauti Rivera también habla de San Lorenzo. Micaela de River. A ponerle me gusta, a seguirnos, a votar en la encuesta, que nos ayuda un montón para seguir creciendo.
0: Bien, Zunino, que ahora va a charlar con otro, ya se pone de pie Tripicchio, tenía algún dolor el capitán del conjunto de San Lorenzo, del equipo Cuervo, 28 y medio, parte complementaria. Por ahora, Sergio Armando, nos vamos a la largue.
1: Hasta el momento sí, habrá que ver cómo responde San Lorenzo, que descansa en este tipo de jugadas, tal cual lo hizo recién con esa tenencia de Gulli, que fabricó una falta para que San Lorenzo respire.
0: Saca la pelota Fausto Vera con Acuña, revolea Marcos, a buscarla viene Salas, aguanta con el lomo y termina perdiendo contra Herrera. La dejan para Insaurralde y este para Perruzzi, Perruzzi para Tripicchio, pierde Tripicchio, recupera Acuña, la va sacando desde el fondo Rivero, el envío le cae otra vez a Herrera, Herrera deja para Perruzzi, Perruzzi lo encuentra Gulli, la tiene sobre aquel costado, primero Tripicchio, va con la pelota Tripicchio, juega hacia el medio para Insaurralde, pierde Insaurralde, recupera el balón y sale despedido hacia arriba River con Driussi, la tiene Driussi, cerquita del Juanfer, dejan para él, la tiene Quintero, pasa por allá, el jugador Zubiabre, se manda Ian, va Zubiabre contra la última raya, aguanta, levanta centros por lo bajo, saca Romaña el córner, se queja Juanfer atrás, sacó Romaña el tiro de esquina, que se queja de un pisotón.
1: Y será el cuarto del partido, si se sanciona, porque fue muy duro Sala sobre la humanidad de Romaña. Habrá que ver si no cobra falta el delantero de River, pero me parece que no, finalmente va a ser tiro de esquina, es el cuarto del millonario en el partido.
0: Hay un impacto de Salas, pero este sí es disputa del balón sobre la pierna izquierda de Johan Romaña. También hay un impacto de Romaña sobre las zonas blandas de Maxi Salas, pero va a ser córner y a ejecutarlo va Juanfer Quintero. Media hora de la parte complementaria para pegarle Quintero con la 10 y el árbitro va a cobrar falta en ataque de Salas. Se van todos del área.
1: Cobró falta finalmente.
0: ¿Y no hay nada para revisar si cobramos falta de Salas, dice usted?
1: Sí, no. Parecería que no. Fue mal Salas, pero rechazó el balón Romaña, ¿no?
0: Bien, la pelota se iba al córner, termina siendo foul de Salas. Tache el tiro de esquina. Va a ser salida para Hernando Gil cuando se prepara Kendry Páez para ingresar en el conjunto millonario y además prepara un cambio más al Lorenzo, no va más Tripiquio.
1: Exacto, en su reemplazo está López, ya lo vamos a confirmar.
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0: Bien, mientras charla el Chacho Caudet con Aníbal Moreno, se vienen cambios, uno por bando. ¿San Lorenzo agota ventanas? No.
1: No, tiene una ventana más.
0: Bien, perfecto entonces, 31-20. Todavía no se realizan las variantes aquí en el más monumental. Algo le indicó Aníbal Moreno a Juanfer Quintero después de charlar con el Chacho Coudet. Se acercó a hablar con el capitán de River, se vendrá Kendry Páez. Veremos quién sale.
1: Fausto Vera.
0: Kendry Páez. ¿Se presenta con la variante?
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1: La modificación en River, entonces Kendry Páez con el número 19 en reemplazo de Fausto B.
0: Sí, señor. Perfecto, entonces. Ya vamos a ver cómo fue lo de San Lorenzo. Balón largo arriba para que corra Salas. Va contra Romaña. Puso el cuerpo Johan. Terminó ganando bárbaro. Número 4. Johan Romaña quedó con la cinta de capitán tras la salida de Tripiquio. Va peleando contra Salas. Pone el lomo Romaña. Pone el cuerpo Romaña. No se la puede sacar Salas. La revolea ahora Romaña. Queda corto el rechazo. Viene a buscar a su viabre. Va Ian. Pelea y pierde contra el 34. Es López el 34 entonces.
1: Exacto. Fabricio López, que reemplazó a Nicolás Tripiquio. San Lorenzo tiene para hacer dos cambios en una ventana y River un cambio en una ventana más que tiene a favor del conjunto millonario.
0: Nico por Nico entonces en el costado derecho de la defensa del conjunto Cuervo. 32 minutos, casi 33 por ahora, largue en el más monumental. Largo envío arriba, peinaba Gulli, termina perdiendo. Es lateral que tiene que hacer Acuña. Es el rápido para la posición de Juanfer Quintero, ahora un poquito más centralizado porque entró Kendry a jugar por afuera. La tiene de vuelta Montiel. Montiel abrió por acá para Kendry. La tiene Páez. Páez juega para Quintero. Va con la pelota el cafetero. Juega Quintero para Driussi. Aguanta bien Driussi. Jugó hacia atrás para Subiabre. Subiabre para Salas. La pelota le termina cayendo. Ahora Acuña enganchó Marcos. Va el huevo. Cambió de cachetada para Juanfer. Desenvaina. Desenvaina. Juanfer engancha y desenvaina. Dejó de vuelta para que la tenga otra vez a la pelota Subiabre. Se manda contra la última raya. Centro atrás. Acaba con lo justo López y completa. Ahora Gulli sale despedido hacia adelante. El número 10 la tiene Gulli. Que un caño se escapó. Gulli falta. Falta contra Gulli. Había hecho una jugada bárbara. El número 10 lo terminaron bajando. Tiro libre que le corresponde a San Lorenzo en salida.
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0: La pelota es de Martínez Cuarta, dejan por lo bajo para Aníbal Moreno, tiró hacia atrás Aníbal Moreno, de vuelta el balón para Montiel, Montiel para Kendry. La tiene Páez, el ecuatoriano juega hacia atrás de vuelta con Montiel, Montiel más atrás con su arquero, 34 minutos. Ojo Beltrán, casi lo pierde, casi lo come a Ausmendi, la termina sacando Montiel, le va a rebotar a Ausmendi, no, la sacó Montiel, larga hacia arriba, se queja Montiel de un golpe, para mí no fue nada. El árbitro termina comprando una infracción que para mí no era, Sergio.
1: No me dio la impresión de que lo haya tocado, menos con la pierna que remata, ¿no? Además, Montiel esperó todo el tiempo para justamente provocar ese impacto que en definitiva no fue.
0: Va a sacar la pelota River desde el fondo, casi 35 minutos por ahora larga en el más monumental.
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0: Se escapó su viable, tiro centro, sacó Romaña de cabeza, queda sobre el otro vértice. Le recupera Montiel, Montiel para Juanfer. De vuelta para Montiel, buena pelota, tiraron hacia atrás. Le quedó a Kendry Páez, apuntó al arco, Orlando Gil. Se lo queda el arquero, se lo queda Orlando Gil, que de Gil no tiene nada. 35 minutos, sale desde el fondo. Fondo San Lorenzo.
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0: La pelota la va buscando otra vez el jugador Quintero. Quintero juega por lo bajo. Gran saludo para Bauti. La pelota la tiene de vuelta Kendry Páez. Escapó de uno. Kendry a pura velocidad, pura gambeta. La tiene Páez. Cortó hacia el medio. Pidió un foul. No se lo dan. No pasó nada. La recuperó. La cobró Zunino. Mirá. Dirige caminando desde lejos y cada vez peor Zunino.
1: Y confundiendo con las señas o no señas, con que no pasa nada y después termina cobrando o al revés. No me gusta Zunino, ¿no? Pero de todos modos creo que tendría que tener un poquito más de concentración en el juego, en el otro del partido.
0: Para mí se equivoca en esta. Kendry Páez había perdido bien contra Montenegro. Terminó cobrando infracciones el árbitro Zunino. Tiro libre de Juanfer, tiro libre de River, 36 minutos. A ver si alguien lo define antes del cierre o si aparece algo. Para pegarle Quintero, para pegarle Juan Fernando. Vendrá el remate del número 10. Vendrá el remate de Quintero con el Kendry Páez. 36 minutos, la dejó Kendry para Juanfer. Puede patear, apuntó Ricky Quintero al arco. Mirá cómo bajó esa pelota. Mirá cómo bajó esa pelota, se estrelló en el techo. La tuvo que tocar Orlando Gil. Pelota al córner, tiro de esquina.
2: Expreso.